esta temperatura, decime si no es más rica. De hecho, que estábamos hablando con Josema y decíamos que en otros países no están tan acostumbrados a tomar la cerveza helada, o sea, fría, al borde de la congelación. Toman una cerveza, tampoco te digo caliente, pero toman una cerveza un poquito más a temperatura ambiente, ¿verdad? 15, 20 grados. Y se disfruta la cerveza así. Como que hay notas que se aprecian más. Estoy hablando de cervezas que medianamente menos industriales, ¿verdad? Estoy hablando de esta cerveza en lata que cuesta 2.500 guaraníes. Que dejó de ser cerveza en algún momento y ahora es un jugo gasificado sabor cerveza. No, estoy hablando de la cerveza. Tampoco te estoy pidiendo una artesanal sin pasteurizar. Pero la birrita con esta temperatura, 1-2, uff. ¿Qué querés que te diga? Me gusta más la cerveza, me gusta más. Disfruto más la cerveza en esta temperatura que disfrutarla, o sea, a nivel sabor, disfrutar la bebida como tal, con 35 grados. No cambio la birrita en un día caluroso porque es funcional, pero por ahí, no sé. ¿Cómo están ustedes con el tema de cervezas? Tenemos que invitarle a Chichito Montanar un día que nos hable de las cervezas, pero de las que se pueden disfrutar a temperatura ambiente en unos días de otoño-invierno, ¿verdad? ¿Ahora cuántos grados hace afuera? Ahora hacen 12 graditos. 12 grados es fresquito, fresquito. Y una birrita. Decíamos también que recorriendo algunos países, hay algunos países que no tienen la cultura de servirte cerveza en champañera. No son tan frecuentes los lugares donde te ofrecen ya una birra en una champañera con hielo. De hecho que Perú y Bolivia, yo les confirmo que el concepto de hielo, traer hielo en la mesa, es dificilísimo. En restaurantes muy bien montados te dan la opción de traerte una champañerita con hielito. Pero usualmente no, te bajan la cerveza ahí nomás, en la mesa, en botella. Y vos te servís en Bolivia, así que hielo luego es dificilísimo conseguir. Si no es imposible. Es más, creo que no conocen lo que es el hielo en Bolivia. Y en Argentina, sí, están. Por ahí podés conseguir un lugar que te traiga una champañera, pero no es costumbre. La cerveza tirada, la botellita de cerveza. Y será por algo, ¿verdad? En algunos países, de hecho, que la birra no la tienen ni siquiera en heladera. O sea, te la sacan ahí mismo del barril. Pinchan el barril, te sacan del barril. Temperatura ambiente. Ni no vimos. Y tomás esa cervecita. Paraguay es un país que no somos de jugar mucho con las bebidas. No somos tanto de maridar algunos platos con bebidas específicas. Creo que en un 90% me arriesgaría a decir el paraguayo consume cerveza. Y a partir de ahí, las chicas que por ahí no gustan de la cerveza buscan una opción un poco más dulce, algún trago, alguna combinación de alguna gaseosa con algún licor y van armando unos tragos. Obviamente también el vino, me parece que sería la segunda bebida más fuerte. Un vino siempre hace bien. Y después es difícil encontrar opciones para compartir con los perros, ¿verdad? Yo creo que algunos tragos, por ejemplo el whisky, por decirte. El whisky está muy, muy limitado a ciertas actividades en grupos. Che, vamos a jugar las cartas. Whisky. Vamos a hacer la previa para ir a tomarse whisky. No es tanto el whisky como una bebida que siempre está como para arrancar el famoso aperitivo, ¿no? El vermut, que es precioso. Qué bebida deliciosa el vermucito con soda. Muy argentino, pero queda muy bien, ¿eh? Te abre el apetito de una manera que no te imaginas.
Chicos, chicas, hoy vamos a escuchar este género que se popularizó cuando los DJs iban mezclando canciones en las discotecas. Una época donde no existía el rock, el reggaetón, etcétera, sino que se bailaba con un estilo de música muy, muy arraigado al funk. Con uso de sintetizadores, iban bailando más, tenía esa base funk fuerte. Y hay exponentes que supieron llevar, popularizar y llevar el sonido, la música al mainstream. Por ejemplo, Diana Ross. Diana Ross es la voz de The Supremes, una banda de funk de los 60s y 70s. Luego hizo su carrera solista y hizo una de las carreras solistas más increíbles, ¿verdad? Supo posicionar esa música del Motown al mainstream. Hay una curiosidad de Diana Ross. Ella estuvo invitada en la ceremonia de apertura del Mundial de 1994, cuando se celebró en Estados Unidos. Y Diana Ross, hay un momento donde ella tenía que patear un penal. Y se preparó todo, ¿verdad? Está el arquero, el arco, un arco que se rompía, que se deformaba. Y preparan la pelota a punto penal, toda la banda, ¿verdad? Tocando, full, la gente loca. Se prepara para chutar un arquero que no iba a atacar la pelota. ¿Y qué hace Diana Ross? Chuta afuera. Falla el arco. Se le ve cómplice, como riéndose, diciendo una cosa nomás tenía que hacer. Obviamente el arco se desarma y ella va al escenario principal donde continuaba su presentación. Es muy curioso, ¿verdad? Un datito no menor, su relación con Michael Jackson. Y hace poco también fue polémica. Diana Ross sigue viviendo. De hecho que, si no me equivoco, no, ella tiene 82 años. 82 años tiene Diana Ross. Y aparentemente, yo no vi todavía la película de Michael Jackson. No la vi. Pero dicen que cortaron la parte de Diana Ross. Yo no sé qué problemas tuvieron, si hubo algún reclamo, algo contractual se falló, pero arrancaron y cortaron la parte de Diana Ross de la película de Michael Jackson. Como les decía, vamos a escuchar este fan disco que nos hace tan bien y van a reconocer esta canción porque se ha sampleado un montón de veces en el hip hop. Artistas han sampleado, van a recordar, por ejemplo, la de Notorious B.I.G., donde, bueno, hasta usan la voz de Diana Ross en algunas partes de la canción. Niños, niñas, sean bienvenidos y bienvenidas. Diana Ross, I'm coming out.

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1: Un saludo al más cerrista de los cerristas, ¿eh? ¿Estás feliz, Buller, después de la histórica victoria de Cerro Porteño en el Allianz de Palmeiras? Hola, Bellasai. En Brasil te sirven la cerveza en una conservadora con forma de botella. Yare, es cierto, sí. Pero ¿sabes qué banco de tomar cerveza en Brasil? El vasito que tiene. Chupiño, creo que le dicen, ¿verdad? ¡Qué buen vasito de birra! Es poco funcional, es finito el vidrio, pero al ser poquito te hace tomar rápido. O sea, tipo, no, es que está, no te sirven un medio litro de birra y vas tomando y después esa parte final, la cerveza caliente, medio jazoes. Entonces ese vasito chiquitito, vas tomando y está bueno. A ver qué dice, perrito fiel. ¿Qué hacía?
2: Bellasai.
1: Señor.
2: Bellasai. Hoy es una noche como para escuchar Go and Lowly de Radio. Yo creo que con mi fidelidad ya me gané ya por lo menos un pedacito. No debe ser malo, Bellasai.
1: Espera, ¿cuál?
2: A escuchar Go and Lowly de Radio. Yo creo que con mi fidelidad.
1: No, perrito fiel, Perana. Escuchamos Diana Ross, la canción que tengo ahora es para arriba. No me quiere tirar para abajo con. Viernes, brother. No. El lunes a primera hora vamos a estar pasándote, si querés, Go Slowly de Radiohead. Pero ahora mismo no. Imposible levantarme de esta. No. Hoy no, perrito fiel, pero. Si confías en mí y dejas tu asunto en mis manos, puedo darte una que te va a interesar. Pero para eso, tenemos que ir a 1976. Imagínate las bolas de espejo, esas pistas de baile muy iluminadas, y los pantalones acampanados, que acá le decíamos Oxford. Pantalones Oxford. Una banda de Miami, los KC and the Sunshine Band. ¡Qué buena banda, brother! ¡Qué buena banda! Ellos hacían que las discotecas sean una fiesta. Y las canciones que aportaba KC and the Sunshine Band hacían que esas pistas de baile duren horas. Como la canción que vamos a escuchar en breve. Shake, shake, shake, shake your booty. Ellos mezclaban, obviamente, como buena banda que sonaba en disco en los 70s. Tenían el funk bien arraigado. Tenían todo el soul que fueron seguramente absorbiendo a lo largo de su infancia. Y tenían una fórmula que en las discotecas funcionaban. Cuentan que el vocalista de Casey trabajaba en una tienda de discos antes de ser lo que se convirtió. Y por eso es que se conoce como Casey. Y el nombre Sunshine Band viene de Florida. ¿Por qué? Porque Florida es the Sunshine State. Entonces decía Casey and the Sunshine Band. Esta canción, Shake, Shake, Shake, Shake Your Booty, lideró obviamente todas las listas en Estados Unidos. Y es un himno en las pistas de baile porque es simple pero efectivo. Vos escuchás esta canción, querés bailar y no importa si sos de palo. No importa si tenés las rodillas oxidadas. No importa si te aplazaste en Puyeye. En paso básico, vas a bailar con KC and the Sunshine Band con esta canción. Obviamente, para esa época, decir Shake Your Booty podía ser un poco agresiva, ¿verdad? Pero ¿a quién le importa cuando estás en una discoteca con una bola de espejos y láseres que te hacen bailar y el humo y todo es brillo y todo es diversión y todo es liberarse y olvidarse de las preocupaciones por unos minutos? Volvemos Y seguimos en esta época disco con el groove, con la fiesta que te dan los KC and the Sunshine Band. Esto es Shake, Shake, Shake, Shake Your Booty.

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Lo que anunciábamos y decíamos ayer al final se terminó cumpliendo. Tuchel no le puso a Phil Foden, a Cole Palmer, a Luke Shaw, a Harry Maguire en su lista de convocados. Pero así también debemos admitir que Inglaterra hizo posiblemente la mejor presentación de convocados en lo que respecta a lo que va de este Mundial 2026. Usaron y se inspiraron en Come Together de Beatles. Arranca de hecho con un Paul McCartney de joven cantando Come Together. Se aleja la toma. Y a partir de ahí empieza la serie, la animación, donde hay un muchacho que va corriendo por la ciudad. Y está vestido con el buzo, con el hoodie de Inglaterra. Y va corriendo por lugares icónicos, respirando mucha cultura inglesa. Y mientras va corriendo, van apareciendo los nombres de los convocados. Brutal presentación. Brutal, brutal, brutal presentación. Referencia a los Rolling Stones. Los nombres de los convocados, como bien les decía. El equipo. Mucho, mucho de cultura pop, muchos colores. Mucha inspiración de Sgt. Pepper and the Lonely Heart Club. Mucha referencia de Yellow Submarine. Obviamente el león presente. Esto que estamos escuchando es parte de la presentación. Una obra de arte lo que hizo Inglaterra para presentar a sus jugadores. Ahí aparece la chica con la número 10, la remera de Jude Bellingham. Madueque, Maino, Saka. Los tres con influencia africana, ¿verdad? Dentro de este segmento que recién estábamos viendo. Pero se nota que hay mucho arte, mucha ilustración, mucha concepción. En una época donde está tan la inteligencia artificial, una vez más se celebra que hayan artistas que hagan este tipo de presentaciones. La verdad que mis respetos. Acá están emulando a la silueta de los Beatles. 10 de 10. La presentación del equipo de Inglaterra, una brutalidad. Les invito a que vean al World Cup Squad 2026 de Inglaterra, una obra de arte. Después la de Noruega está muy bien también, porque la de Noruega habla no sé si es el rey. El rey de Noruega. Sí, creo que es el rey de Noruega. Sí, el actual rey de Noruega, Harald V, es el que aparece en el video presentando con un discurso. Y cuando el rey... Imagínate, loco. El rey anuncia la lista de convocados, por decirte. Es muy bueno que ocurra eso. Y él es el que hizo la... Bueno, hace un discurso, ¿verdad? Donde cuenta que después de mucho tiempo volvieron a la Copa del Mundo. Acá está. Este es el spot. Este es el escudo de Noruega en una campana. Y el que habla es el rey. Saludos a todos. Los hombres del equipo nacional de fútbol están yendo a la Copa del Mundo por primera vez en 28 años. Hemos esperado mucho tiempo. Este es un equipo que representa todo el país. Hay tomas de Noruega, niños, desde pequeños y grandes clubes, donde el fútbol significa mucho para muchos. Hay muchas tomas de Noruega. La esperanza, no leí, no sé qué significa. En el césped, en el cemento, en el césped, en el campo artificial, en lugares improvisados para jugar al fútbol, en campos pequeños.
Ah, precioso también. Y mientras va diciendo esto, van, vemos los nombres de los convocados de Noruega. Es brutal. Es brutal. También les recomiendo que vean la presentación del equipo de Noruega, que tiene un equipazo, dicho sea de paso, ¿eh? Sørloth, Haaland, Asgard. Hay equipo para Noruega también. Ya no es más esta selección que le podíamos decir que podíamos pasar por encima nomás. La otra que te quiero mencionar es la de República Checa. La de República Checa tiene una curiosidad porque el video de presentación de los jugadores lo hicieron, los padres y madres de los jugadores convocados con videos de ellos de chico. Es decir, la presentación, esto que vamos a ver, este está poniendo un VHS y le vemos a jugadores de República Checa de niños, videos del 2007, del 2008, cuando eran niños, cuando estaban en la escuela de fútbol. Y estos son los padres hablando. Patrick Vanek. Videos del 2008. Holes. Y, repito, son los padres sosteniendo fotografías de los convocados de niños, contando alguna curiosidad de ellos cuando eran chicos. Es emocionante este video. Y ahí vos te das cuenta que el fútbol no es solamente... O sea, va mucho más allá. O sea, el fútbol toca fibras, emociona... Es más que un deporte nomás, donde es una excusa para gritar, sino que son sueños de niños, de familias, es amor a un deporte, haberle dedicado tu vida a un deporte. Y este tipo de logros, como clasificar a una Copa del Mundo, es motivo de orgullo no solamente para un país, sino que también, y en primer lugar, para la familia, que solamente ellos saben todo el esfuerzo y sacrificio que han hecho. República Checa 10-10. Y una última que les quiero recomendar es la de Senegal. La de Senegal es cine. Yo hasta ahora no entendí, pero me fascinó haber visto mucha sabana africana. Sé que hay mucho de la cultura senegalesa dentro de esta presentación. Y lo mismo, ¿verdad? De la mano de Sadio Mané. Mirá que el equipo de Senegal no es poca cosa, ¿eh? Acá vemos a un hombre corriendo en la sabana africana y aparece debajo de un gran árbol, que asumo que ha de ser un árbol típico de Senegal. Aparece un líder con un león y un trofeo de la Copa Africana, asumo. Majestad, le dice, majestad. Es hora de volver. Se levanta este hombre que está sentado en un... Con ropa típica senegalesa. Y le dice que vaya a buscar a los leones. Y hay una piragua que tiene que cruzar el mar, que tiene que cruzar el río. Y que solamente los que están en la lista pueden subir. Y ellos son los que van a representar a Senegal. Muy emocionante también. Muy pensado, muy craneado. ¿Será que Paraguay va a tener también un video de presentación de sus jugadores? ¿O va a ser una conferencia de prensa del estilo Ancelotti de Brasil? Eso para que veas también que son pentacampeones del mundo. No hace falta un video tan forzado para eso. Yo creo que por... O sea, Senegal y Marruecos creo que disputaron la final. Y por escritorio ganó Marruecos. Y ahora están... Y no, pero creo que ahora va a estar en el TAS, no sé qué, TAS de FIFA, para ver si es que... Voy a investigar un poco bien. Algo así entiendo que es. Bueno, tenemos que ir con más música en Quién Paga la Cuenta y siguiendo un poco con esta onda funk, con esta onda, vamos a bajar los decibeles y convocamos al gran Michael Jackson con esta balada preciosa que se llama Rock With You.

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0: Es así. 21:54 marca ya el final el programa. Perrito Fiel mandó unos audios.
1: Ya, soy de ella, o sea, qué pesado. Eso. Bueno, vamos a escucharlo medio disco arriba. Poner Lip Sync, Funky Town. Y reventamos todo. Y nos vamos a quinta fondo. Está inventando ya a través de Yasai. Haz algo, el reino de Thor, boludo.
0: Ah, yo leí Asgard, me quedé con esa. Niños, niñas, en Chile hay una banda de funk que hace un muy buen funk. Y me parece que es una bandaza para escucharlos hoy. Desearles a todos un muy buen fin de semana. Y nos reencontramos el lunes puntualmente a las 21 horas en otro episodio de ¿Quién paga la cuenta? Desde Chile, los Tetas. Papi, ¿dónde está el funk?

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iniciamos ya una nueva edición de Modo Vinilo, el espacio donde el sonido analógico se hace protagonista. 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Estaremos durante las próximas horas haciendo un recorrido por una selección de discos, canciones y clásicos en su formato original. 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

Estamos en modo vinilo por Urbana Radio. Le estamos dando play al tocadiscos para acercarte todo el sonido analógico directamente desde los vinilos. Y a continuación vamos a escuchar el set completo que hizo Cristian Lozano en la pasada edición de Vinilo Cultural en el Centro Cultural del Puerto. Un set cargado de éxitos, bien movido y que agitó a toda la asistencia allí en el Centro Cultural. Entonces, suban el volumen y a disfrutar.

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5: La Copa Mundial de la FIFA 2026 también se juega afuera de la cancha, en su identidad visual. Por primera vez en la historia, el torneo tiene tres mascotas oficiales, una por cada país anfitrión. Maple, el alce, que representa a Canadá. Sayu, el jaguar, símbolo de México. Y Clutch, el águila calva, emblema de Estados Unidos. Este grupo simboliza la diversidad cultural de Norteamérica, pero también una idea simple: el fútbol como punto de encuentro entre identidades distintas.
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0: con el último giro del vinilo, cerramos este capítulo de Modo Vinilo. 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Un hechizo de pop rock envolvente y una voz que paraliza estadios. 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
2: Para el año 2026, la FIFA confirmó cambios reglamentarios que instrumentarán el Mundial, con el objetivo de evitar la pérdida de tiempo, hacer más dinámicos los partidos y aggiornarse a los modelos de negocios de la actualidad. El Mundial 2026 será novedoso no solo por ser el primero con 48 selecciones implícitas, sino que también será escenario de una transformación reglamentaria profunda, y las principales modificaciones son sustituciones bajo presión. El jugador que salga del campo de juego cambiado tendrá apenas 10 segundos para abandonar el terreno de juego. Si no lo hace, su equipo será castigado. Su reemplazante deberá esperar un minuto para ingresar. Otra innovación clave será el límite de 5 segundos para la ejecución de saques de arco o laterales. Si el jugador excede ese tiempo, su equipo perderá la posesión. En el caso de los saques de arco, la sanción puede ser aún más severa, derivando en un córner para el equipo rival. El tercer punto apunta al fin de las simulaciones, ya que todo jugador que reciba atención médica en el campo deberá salir y permanecer al menos por un minuto afuera antes de reingresar, salvo en el caso que la falta sea sancionada con tarjeta. Asimismo, el sistema de video arbitraje tendrá mayor alcance y por tanto más poder. Por primera vez, podrá intervenir en jugadas de segunda tarjeta amarilla que terminan en expulsión, y además podrá corregir errores en la concesión de tiros libres de esquina. Por último, la autoridad arbitral será reforzada. La FIFA endurece la relación de los jugadores con los árbitros, ya que solo el capitán podrá acercarse a dialogar. Cualquier otro jugador que proteste o rodee al juez será sancionado con tarjeta amarilla. En conjunto, estas cinco reglas configuran una nueva era. El Mundial 2026 funcionará como un laboratorio global de un fútbol más dinámico, con mayor tiempo efectivo y menos interrupción.
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0: Señoras y señores, ¿qué tal? ¿Cómo están? Buenos días. Hola, hola, hola. Ya se despertaron. Más les vale porque llegó el sacudón de la mañana. Sí, oficialmente estamos abriendo el fin de semana. Me di unas importantes vueltas caminando acá por el shopping, pero les cuento que estamos desde el showroom remodelado de Automotor y esto está realmente lindo y prometedor. Así es que, bueno, la invitación desde ya está hecha si quieren venir a compartir con nosotros y sobre todo con la gente de Automotor para mirar algunas opciones y yo les voy a estar comentando de qué se trata toda la movida hoy. Pero bueno, lo importante, señoras y señores, es que arrancamos. Sobran palabras en la 106.9. Hoy tenemos un programa absolutamente normal con un agregado que estamos en exteriores y por supuesto vamos a estar hablando con la gente de Automotor porque hoy el showroom de Automotor se viste de Samyang, sí, de KGM. Hay brunch, o sea, vamos a comer rico. Escuchate, Damián, vamos a comer rico y también podés tener la oportunidad de hacerte un test drive con estas naves que están aparcadas acá en el nuevo showroom, repito, de Paseo La Galería. Así es que, señoras y señores, sean bienvenidos ustedes a una edición más de Sobran Palabras. Hoy elegimos al carruaje de la semana, hoy tenemos info, hoy tenemos debate, hoy vamos a charlar de todo lo que ustedes quieran. Buena semana para el fútbol, ganó Olimpia en una remontada. Creo que era la sub-22 del Vasco, pero remontada al fin. También ganó Cerro Porteño. Entonces, bueno, creo que el buen humor es lo que al menos abunda a lo largo y ancho del Paraguay. Hoy tenemos Rock al Puerto. A las 3 de la tarde ya tengo que estar ahí. Entonces, chicos, les pido por favor que me hagan el aguante y vayan temprano al puerto y nos acompañen porque vamos a estar ahí con el equipo de Urbana ya tipo 2, 3 de la tarde ya vamos a estar nosotros moviéndonos por ahí. Gran jornada musical, gran jornada de Rock al Puerto. Hoy vamos a tener muchísimo, muchísimo que compartir con ustedes a través de la radio y a través sobre todo de las redes sociales también con una gran cobertura. Vamos a tener notas con las bandas, no les quiero adelantar con quién porque no les quiero ilusionar, pero me mencionaron a dos de las bandas que vamos a tener hoy la oportunidad de conocerlos así, de tú a tú. Así es que ustedes también van a disfrutar de eso a través de las redes sociales de Urbana. Así es que, bueno, me cuentan si ya se despertaron. Si no se despertaron, ¿cómo es lo que me van a contar, verdad? Pero, bueno, por favor, señora, si tu hijo o tu hija sigue durmiendo, sacudile, porque después se va a levantar, te va a decir, mamá, hola, ¿qué tal? ¿Qué hay para comer? Y ya me tengo que ir al puerto. Así es que se levante por lo menos, no sé, a mojar, enjuagar su boxer, ¿entendés? No puede dormir hasta esta hora. Y los otros que están en su trabajo, ya saben, al igual que yo, esclavo que se respeta, pobre que se respeta, trabaja sábado de mañana. Así nomás, ¿eh? Así es que, bueno, este programa, evidentemente presentado por Automotor, arranca en este momento, dándole también la bienvenida a otro de los presentadores. Estoy hablando de Personal, que nos acompaña desde el nacimiento de este programa. Así es que gracias a la gente de Personal, que siempre tiene novedades para todos, y hoy les voy a ir detallando. 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Entonces, señoras y señores, sean bienvenidos a una edición más de Sobran Palabras. Sean bienvenidos y abrimos oficialmente el fin de semana en Urbana.
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0: señores. Estamos de vuelta, sí, arrancó la mañana acá en Paseo La Galería. Les repito, estamos hoy desde el nuevo showroom de Automotor, completamente sí, hoy estamos con KGM Sanyang. Es muy lindo el modelo, la Tivoli que tengo acá enfrente. Y la maniobra que está haciendo Cintia, creo que es, sí. Mira un poco, toda una experta. Mira que el pequeño espacio acá para andar maniobrando. Pero bueno, les voy a comentar todas las novedades. Señores, ¿cómo están? ¿Cómo les va? 31 minutos de las 9 de la mañana estoy acá con Damián, yo, haciendo equipo. Y hoy no está Orso, hoy está Josema con nosotros, ¿sí? Volvió el perro arrepentido, te dije, Josema. Uno siempre vuelve al lugar donde fue feliz. Y es el famoso cuando volvió con tu ex. Y después de Gover, después te quiero ver. Señores, por supuesto, que salgamos de paseo y que estemos en exteriores nunca fue una excusa para no darle el espacio que se merece al carruaje de la semana. Así es que, Josema, presentamos a los candidatos.
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0: Bueno, entramos a la parte que mejor nos hace en este programa. Voy a votar yo antes de irnos a detallar. A ver un poco a quién le voto acá. Este, totalmente. Bueno, y mirá un poco, mi candidato está empatando, ¿eh? Cabeza a cabeza van ahora. Bueno, señoras y señores, candidato a carruaje de la semana. Hoy vamos a hacerlo un poco más ágil, ¿sí? Y acá institucionalizamos a un candidato para carruaje de la semana. Estamos hablando de que el candidato a carruaje de la semana es la Municipalidad de Asunción. Cuando no Roque, ¿verdad? Cuando no Roque. Estaban sí que bacheando ahí en Villamorra, tapando toda una calzada, pero bueno, por lo menos es sábado, ¿verdad? La otra vez, a ver qué día fue, jueves, exactamente jueves, jueves 6 de la mañana cuando yo iba camino a Telefuturo, estaban, yo pues tengo que pasar el viaducto de General Santos para ir, estaban barriendo el viaducto, barriendo, así literalmente, o sea, había arena, yo comprendo, ¿verdad? La arena es un peligro en el asfalto. Pero, chicos, a las 6 de la mañana, pero hay necesidad. La cola que se estaba armando sobre General Santos, horario pico, ¿verdad? Todos los perros se iban a laburar. Ellos estaban barriendo, ¿entendés? O sea, dos dedos de frente nomás, ¿verdad? No sé. Barrena a las 10 de la mañana, no a las 6. Sí, es barrer nomás el trabajo. Pero bueno, en fin. ¿Quién pico yo soy también, va? Al pedo ya hablo. Ya nadie no me da bola, pero en fin. Tengo que quejarme, ¿verdad? ¿Cómo iba a barrer a las 6 de la mañana, hermano? Bueno, candidato a carruaje de la semana, Municipalidad de Asunción, pero por otro tema, no por la barría específicamente, porque esta semana generó mucha indignación cuando no Roque, obvio, porque se hizo pública la información de que la Municipalidad de Asunción le adeuda casi 10 mil millones de guaraníes, 10 mil millones de guaraníes al Cuerpo de Bomberos Voluntarios del Paraguay y al Cuerpo de Bomberos Voluntarios de Asunción. ¿Por qué? Y se preguntarán, bueno, son bomberos voluntarios, ¿verdad? No necesitan dinero. Y chicos, el voluntariado es el servicio. Para que eso se mueva, se necesita también algo de plata. Se necesita combustible, equipos, infraestructura, un montón de cosas. Al margen, aparte de que por ley está estipulado que el 3% de los impuestos a las construcciones tiene que ir destinado a los bomberos, que siempre son los que llegan primero, que a veces son los únicos incluso que laburan. Lo triste de todo esto es que los bomberos son unos acreedores más de los tantos que tiene la Municipalidad de Asunción y estimo de manera pesimista, pero no así menos realista, de que no están entre las prioridades de la municipalidad, que hoy está literalmente destruida. Pero bueno, ahí están los muñecos que hoy están pidiendo reelección. No solamente hablo del principal responsable sindicado en este caso, como es Oscar Nenecho Rodríguez, sino que todo el equipo de concejales que le acompañó y que incluso aprobó todos los préstamos que nosotros vamos a seguir pagando en dos generaciones más o menos, ¿verdad? Incluido Luis Bello, el intendente actual de Asunción, que fue poco o mucho más de lo mismo. Bueno, así es que por esa situación, la Municipalidad de Asunción hoy es candidata a carruaje de la semana. Candidato a carruaje de la semana, el señor Jorge Brites. Y si hablamos de desfalco, y si hablamos de una institución que se cae a pedazos, no solamente hablando sobre la cuestión edilicia, sino que sobre todo el sistema en general. El IPS, chicos, está destrozado. Ayer salió la información de que médicos del IPS dicen que nunca estuvieron en un tan mal momento. Estamos hablando de que 90% de los medicamentos que debería tener IPS no los tiene. No los tiene y el sistema colapsó. Está ahí un hombre que inspira confianza como el señor Isaías Fretes. Pero finalmente hay que comprender también que un milagro de un día para otro no lo va a poder hacer, y menos todavía cuando está rodeado de buitres, de carnívoros y de todo tipo de alimañas y parásitos que desangran la institución y desangraron por muchos años. Porque si bien es cierto, Santiago Peña lo pone a Isaías Fretes, le deja un consejo, un cuerpo de consejeros que se eternizan en el cargo y que funcionaron y que fueron parte del sistema este que se está cayendo a pedazos con la administración anterior. Y Jorge Brites representa hoy a todo ese sistema, porque no solo tuvo una paupérrima administración, sino que también tuvo un incremento patrimonial que se hizo público en los últimos días, y de hecho también tiene denuncias penales específicas por malversación y también por lesión de confianza. Así es que, bueno, señor Jorge Brites, candidato a carruaje de la semana. Y, cómo no, candidato a carruaje de la semana, el señor Erico Galeano. Pisó la cárcel por primera vez esta semana. Estuve hablando con el comisario del departamento judicial de la policía. Me había contado que iba a dormir en un colchón, que ahí no hay camas, tampoco hay cocina, le tenían que llevar su comida y compañía. Pero bueno, Erico Galeano es una persona que tiene una condena de 13 años. 13 años por lavado de dinero producto del narcotráfico y asociación criminal. Un hombre que gozó de la protección política de, ya sabemos qué grupo, eso lo sabe todo el país, y esperemos que esa condena realmente se cumpla como se debe. No la gran Hugo Javier y compañía, ¿verdad?, que fueron a la cárcel 6 meses y hoy están vivitos y coleando por ahí con una condena encima que no se está ejecutando. Pero, en fin, señor Erico Galeano, candidato a carruaje de la semana. Y esto no encontramos otra forma de englobarlo, y lo hicimos de la siguiente manera. Candidato a carruaje de la semana, la justicia paraguaya. Para que se den cuenta, ¿verdad?, el caso del hombre que estuvo preso 22 meses por un hecho que no cometió, el peluquero. Él estaba en Argentina cuando ocurre un asalto, un robo a mano armada, y se entera por televisión que tenía orden de captura. viene de Argentina, se pone a disposición, va preso y ahí comienza su calvario, que dura, se extiende por casi 2 años. El tipo no tenía cómo pagarse un abogado, le ponen un defensor público que jamás le dio bola a su caso. Se iba cada 3 meses a preguntarle y cada 3 meses le hacía la misma pregunta. ¿Cómo te llamas? ¿Tu apellido? ¿Cuál es tu caso? O sea, nunca realmente movieron su expediente. Además del equipo fiscal que solicita su prisión preventiva, siendo que en el proceso de reconocimiento la víctima ni siquiera pudo decir que se trataba de él porque evidentemente él no fue. Nadie le escuchó. ¿Saben por qué? Porque el tipo no tiene plata, hermano. Recién hablamos del caso de Erico. Erico tardó como 4 años en pisar una cárcel con condena encima. Con condena, con una condena encima siguió siendo senador, esperando hasta la segunda condena. Y este tipo, que ni siquiera estuvo en el país durante el delito, ni siquiera fue escuchado, es lo más triste. No le escucharon al tipo, le encerraron en Tacumbú casi 2 años. Pasó hambre, frío, ya el relato creo que lo conocemos todos, pero acá lo grave es que cómo se evidencia que si no tenés guita, loco, te vas al fondo. Y si tenés plata, y si tenés vínculos con el narcotráfico, y si tenés contactos políticos, vos podés hacer lo que quieras. Pero bueno, si sos seco, hermano, el Paraguay no es indicado, ¿sí? Es el mismo caso que todos te plantean, todos los extranjeros que vienen acá hablan bien de Paraguay y compañía. Por supuesto, claro que te van a hablar bien. Si no, no es el caso de las personas que ganan un sueldo mínimo, que dependen del servicio de transporte público y dependen de la salud pública y también de la educación pública. O sea, es gente que viene y evidentemente no tiene que ir a sufrir en IPS los calvarios que vive la gente pobre y que vive de 2 millones de guaraníes al mes. Acá el que tiene plata vive bien, el que no, se la jode o se las ve como sea. Una cuestión de supervivencia para muchos. Pero bueno, señoras y señores, Justicia Paraguaya, candidata a carruaje de la semana. Y nosotros vamos a la música de la mano del señor Josema. Ya a la vuelta vamos a hablar de otros temas y también de todos los detalles de esta transmisión que tenemos hoy desde el showroom de Automotor, aquí en Paseo La Galería. Esto se habilita en 17 minutos. 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Música de la mano de Josema, venimos enseguida.
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3: El 2026 trae consigo la copa más importante del mundo del fútbol, el Mundial de la FIFA. Y su principal novedad es el nuevo formato, mediante el cual más naciones tienen la oportunidad de vivir su primera experiencia en la Copa del Mundo. Este es el caso de Jordania, que selló su clasificación después de haber goleado a Omán y se benefició de un triunfo de Corea del Sur ante Irak. Antes, en el 2014, estuvieron cerca, pero perdieron el partido repechaje ante Uruguay. Asimismo, Uzbekistán fue el primer debutante en asegurar su boleto, aunque deberá compartir grupo con la poderosa Portugal, Colombia y Congo. Asimismo, contra todo pronóstico, los tiburones azules de Cabo Verde superaron a Camerún en su grupo clasificatorio y se metieron por primera vez a una Copa del Mundo, mientras que Curazao será el país más pequeño en asistir al Mundial 2026. Cuenta con apenas 150.000 habitantes que serán testigos de un hito histórico. ¿Podrá alguna de estas selecciones ser la gran sorpresa en el Mundial 2026 de la FIFA?
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1: Ok, señores, estamos de vuelta. Nosotros ya brancheamos. Mal por ustedes que todavía no están llegando, ¿verdad? Hace 6 minutos se habilitó acá. Vos sabés que, Verena, corregime, por favor, porque estoy con la vocera, llega a decir. Bueno, corregime, por favor, si digo mal tu apellido.
2: No, tranqui. No, es muy fácil.
1: Como
2: Sí, está
1: bien.
2: Bueno, Verena está bien. Nomás para todos.
1: Bueno, Verena, que es la vocera acá de Automotor, nos recibió súper bien con un cafecito que nos levantó allá arriba y ahora ya brancheamos, tranquilos. Me perdí hace rato yo en el shopping. Lo que pasa es que yo no tuve la oportunidad de conocer el nuevo showroom.
2: Sí, estamos en una nueva ubicación.
1: Exacto.
2: Estamos en la Torre 2. Así que al lado de la escalera mecánica no es tan difícil de llegar. Así que
1: no.
2: Es cuestión de
1: dos
2: buscarnos.
1: Escaleritas,
2: sí,
1: y
2: ya estamos.
1: Salí
2: sí.
1: en la esquina mismo porque yo me fui allá en ese tallercito que tiene Automotor.
2: Bueno, eso también es importante mencionar,
1: sí,
2: ¿verdad?
1: Hay un tallercito en el estacionamiento.
2: Acá Automotor en un paseo de la galería cuenta con un taller.
1: Servicio
2: para
1: técnico.
2: Sí, para el service. Entonces que los clientes de Automotor, si necesitan venir al paseo, pueden dejar su vehículo mientras, porque es servicio rápido. Entonces, vos haces tus compras, o te vas al cine, o mismo la gente que trabaja acá aprovecha eso para no ir a los otros talleres.
1: Boluda, ya te digo, amigos ya somos.
2: Sí, no, está bien.
1: No sabía eso, o sea, eso es abierto para todos los clientes de Automotor.
2: Sí, tal cual, vos podés traer acá tu
1: Obviamente, yo soy cliente de Automotor.
2: Sí, por eso.
1: Exacto, mira vos,
2: si te queda mejor para no ir hasta el taller de Artigas.
1: Sí, pues están laburando
2: acá
1: los perros.
2: Sí, sí,
1: yo me fui.
2: De lunes a lunes.
1: Me pueden guiar, le dije, y me dijeron, soy de 2 escaleritas y salí en...
2: Esa es la ventaja de estar en el shopping, que está abierto de lunes a lunes, ¿verdad? Igual que el shopping, el taller también.
1: Brillante.
2: Y más
1: tremendo, temprano
2: incluso, ¿verdad? Antes que se abra el shopping, ya el taller ya está
1: Sí, porque
2: disponible.
1: Yo llegué tempranito y ya estaban ahí los perros laburando. Así me mismo. Pasé un ratito y después dije, ¿por qué no le pregunto nomás a ellos?
2: Ellos
1: y
2: saben.
1: Dije,
2: sí.
1: Pero esto está quedando muy lindo, esto está todo completamente remodelado.
2: Está remodelado, exactamente, sí.
1: Bien. Bueno, Verena, hoy tenemos jornada, tenemos brunch, tenemos que hablar de San Yang, de
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1: KGM,
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1: ¿Cuáles son las novedades? Contame.
2: Bueno, si bien Automotor representa muchas marcas, hoy le queremos dar foco a KGM, ¿verdad? 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Como Hyundai, Geely, Maserati, tenemos también ahora Mahindra, Isuzu, históricamente una de las marcas más antiguas en Automotor,
1: Isuzu,
2: ¿verdad?
1: 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Sí. Es tu amigo Pesoca.
2: Exacto. 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Y bueno, y acá de KGM, nuestro amigo seguro, nuestro amigo tecnológico.
1: Exacto, eso
2: nuestro
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2: cual.
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1: Pero
2: a
1: cubrir, hay que ser sinceros. Nosotros en esta ciudad necesitamos autos duros.
2: Y autos altos,
1: altos.
2: Por todos nuestros raudales, ¿verdad? Sabemos, eso es lastimosamente, pero es así, ¿verdad? Necesitamos estar tranquilos de que salimos de casa y vamos a llegar a nuestro destino,
1: claro.
2: ¿Verdad?
1: Y también, para no ser tan dramáticos, ¿verdad? Como un accidente. O sea, no da gusto ni yo. Casi te mencioné una marca que no me gustó por eso, ¿verdad? No me había gustado por eso, porque no da gusto. Y los perros saben de qué estoy hablando. Bueno, todos los que compramos auto en algún momento. Vos te compras un auto y que a los 3 meses parezca un sonajero.
2: No, obvio.
1: Es como que caes así en una depre.
2: Y
1: eso no queremos. Por eso es importante conjugar hoy tecnología con resistencia. 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
2: Sí.
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1: Brillante. 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
1: hablábamos de shopping, que eran, qué sé yo, oficinas chicas, ¿verdad? Hoy tenemos la facilidad de tener un estacionamiento, salir a la calle, o sea,
2: sí, tenemos
1: todos
2: acá
1: pueden
2: la,
1: hacerlo
2: la
1: acá.
2: Sí,
1: sin
2: o
1: moverse.
2: Sea, acá a Galería pueden venir y ver los vehículos tanto en el salón como también se puede, porque tenemos atrás una puerta,
1: claro,
2: donde pueden salir. Abajo también tenemos, en el estacionamiento también hay vehículos disponibles, o sea, está todo cubierto como para que la gente pruebe, ¿verdad?
1: Verena, verdad que los autos todos tienen seguro, pero ¿viste? Yo tengo amigos que no quieren hacer test drive porque tienen miedo de rayar y eso.
2: Ah, no,
1: se
2: no,
1: ponen
2: no,
1: todos
2: eso,
1: nerviosos.
2: No, hay problema.
1: Entonces, cuando le dijeron tiene seguro, ah, bueno, vamos a probar. Es como que te relaja. En el próximo bloque podemos entrar otra vez o en un bloque durante el programa y me hablas de algún modelo específico.
2: Dale,
1: que recomiendes de KGM.
2: A mirarlo, claro, sin problema.
1: Qué sé yo, tiene esto, no tiene esto, vas a encontrar, qué sé yo, ciertos detalles, ¿te parece?
2: Sin problema.
1: Gracias, Verena, gracias por recibirnos, muy rico tu café. 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Acá le metemos café negro sin azúcar,
2: nada.
1: Sin nada, purito. Bueno, gracias, Verena.
2: Nada.
1: Señores, nosotros estamos en Urbana, pueden enviarle sus mensajes a Josema ahí al 0975-106-900. Él me va a compartir y nosotros vamos a estar hablando con ustedes. En el próximo bloque vamos a hablar de un montón de cosas también que traje preparado, así es que no se muevan de Urbana. Estamos en pleno fin de semana, hoy Rock al Puerto, también vamos a hablar de eso, así es que ya saben, la cita está hecha y fin de semana con Bandera Urbana.
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Bueno, señores, estamos de vuelta. Ahora estábamos escuchando a Andrés Calamaro. Hoy, día de Andrés en Rock al Puerto. La gente se comunicó. A ver un poco. Voy a leer un par de mensajes que tenemos acá. El sastre de la mafia, por ejemplo, está prendido con el desayuno correspondiente, la empanaduki. Y está también el mini oyente de la mañana con una campera Michelin y una bufanda. Muy bien, Muy bien, hay que abrigarse. Y de igual manera vamos a tener básicamente el último día frío, por llamarlo así, hoy. Mañana ya la temperatura va a subir, vamos a tener una mínima de 14, 15 grados y después vamos a escalar hasta los 24, 25 y eso se va a mantener durante la semana. Así es que vamos a poder perder algunos abrigos durante la siguiente semana. Vamos a salir abrigados y después tipo a las 11 vas a dejar por la silla en la oficina y después te olvidas. Un clásico. Así es que bueno, eso es lo que depara. Hoy sí, lo hayan preparado porque vamos a estar al lado del río. Cuando caiga el sol, seguramente va a haber un vientillo y ahí hace un poco más de frío que en otro lugar porque vamos a estar en plena bahía de Asunción. Entonces, también acá se comunicó Roger, nos quiere llevar desayuno, dice, la próxima semana. Roger y nosotros ya somos tres nomás, o sea, no te preocupes, cuatro contigo. Caerle cuando quieras, hermano, ¿sí? Un gusto. Bien. Vamos a hacer un poco el repaso por los horarios del Festival de Rock al Puerto hoy, que es muy importante para que se vayan organizando. Y arranca muy temprano, obviamente, buen horario. A las 12:30 es la apertura de portones, ¿sí? Así es que pasadito el mediodía ya se abren los portones, pues ya te podés ir ahí a pasar el día, pasar la tarde, que es la onda, ¿verdad? Además, esto se va a extender a pasada la medianoche y vamos por horario, ¿sí? 13 horas sube Mavi. Vamos a tener ahí la apertura con Mavi. Después entra una banda que mucho no conozco todavía, pero sí conozco a sus integrantes. Me estoy familiarizando. Así es que les invito a que lo hagan porque suenan muy bien y se llama Dentro del Sol. Van a estar a las 13:30 en el stage ellos. Hay otra propuesta a las 14. Estamos hablando de Bastianes, ya una banda nacional bastante conocida en el ambiente de la música. 14:30 sube Pasiflora. Los Pornostars te sacuden ya. A las 15, ¿sí? 15:30, vamos a estar con los amigos Dios Serafín y compañía, con Tribu Sónica. A las 16:15, sube Antena. Antena que vuelve después de un tiempo, ¿sí? Viene de un receso, por decirlo de alguna manera, y hoy como que se reencuentran con un público masivo. Y 16:15, repito, para Antena. 17 horas la nuestra. Ahí ya vamos con los clásicos y con los de siempre, ¿sí? A las 17:45 sube Paiko. Ojo con eso. 18:45, El Plan de la Mariposa. Una banda súper interesante, súper buena. Así es que ahí se pone buena ya la noche. Porque estamos, recuerden que ya entramos básicamente a un horario de invierno y tipo 18 pasadito ya empieza a oscurecer. Estelares, 19:35. 20:35, Usted Señálemelo. 21:35, Andrés Calamaro. 23:05, Buen Punk, de lo clásico, Bulldog. Y a las 23:50, Árbol, para seguir con el baile. Y ustedes saben, ya, si ya vieron en vivo a Árbol, conocen lo que son sobre el escenario y una mezcolanza de todo, baile, punk, etc. A las 0:40, Pogo Fest, que es una movida que ganó muchos adeptos. Así es que espero que disfruten. No se vayan antes del Pogo Fest porque no se van a arrepentir. De verdad les digo. Así es que bueno, nosotros nos encontramos
en Rock al Puerto hoy porque me toca la cobertura a mí con Luisfer, con todos los compañeros, Marcelo, Milagros. Así es que por ahí nos vamos a encontrar, no se hagan los quimios y si es que nos cruzamos, porque le vamos a estar haciendo notas a todos y sobre todo a las bandas. Estén pendientes de las redes sociales para ver las notas que vamos a ir levantando con las bandas. Saludos, Dani. Dani, hoy, que me está escribiendo acá un amigo, hoy no tomamos una birra. No te hagas el seco porque sé bien en qué pasos andas. Te aviso bien. Bueno, señores, a ver un poco, 0975-106-900, si tienen alguna duda que podamos despejar, nosotros estamos abiertos para cualquier consulta y también ahí con el contacto con la gente de G5, que también está siempre al pendiente para ir despejando todo lo que tenga que ver con el festival de hoy. Pero hablé de G5, que también está siempre al pendiente para ir despejando todo lo que tenga que ver con el festival de hoy.

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2: Con el panorama completo para la Copa del Mundo 2026, se confirmaron retornos históricos. Después de una larga espera y de romper una sequía histórica, hay selecciones que regresan tras años de frustración, de quedarse en la puerta y de generación futbolísticas perdidas. El top 10 de selecciones que regresan después de un lapso de tiempo importante ubica en el puesto número 10 a Bosnia y Argelia, que retornan después de 12 años. En el puesto 9, Paraguay vuelve a un mundial tras 16 años. En la lista también está Chequia, que reaparece tras 20 años. Turquía lo hace después de 24 años. Austria, Noruega y Escocia respiran la máxima cita ecuménica del fútbol después de 28 años. Irán clasificó tras 40 años. La República Democrática del Congo y Haití son las selecciones que regresan después de más tiempo, tras haber estado sin mundiales por 52 años.
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0: bien, qué ambiente. Metimos de repente acá en el showroom, ¿eh? No sé quién es el DJ, pero mis saludos para el que está musicalizando acá también. Muy bien, bueno, tienen que acercarse, esto ya está en pleno movimiento, ya se habilitó el brunch, repito, y ya están todos los asesores acá listos para recibirte. 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
0: 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Bueno, Verena, esto se puso en mucho ambiente, como dice la gente joven hoy, ¿viste?
1: No sé.
0: Soy mucho ambiente, pues te dicen, ¿verdad? Y yo me que le miro así. Pero acá es tal cual, mucho ambiente. ¿Cómo está el movimiento? ¿Va llegando la gente?
1: Va llegando la gente. Igual estamos hasta las 9 de la noche, ¿verdad?
0: Te iba a preguntar, o sea,
1: horario shopping,
0: ¿verdad?
1: Horario shopping,
0: ¿horario
1: siempre, shopping? Todos los días está feriado, o sea.
0: Ah, bien, bien, bien.
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1: No, por favor, gracias a ustedes.
0: Un gusto
1: siempre.
0: Bueno, entonces ya escucharon ustedes. Si tienen alguna duda, me escriben. Yo le traslado la duda acá a los chicos y vamos a ir respondiendo al aire incluso, ¿sí? Nos vamos a la música de la mano del señor Josema. Estamos haciendo la previa de Rock al Puerto nosotros acá en el shopping. Encaramos después el microcentro de Asunción y por ahí nos vemos. Pero tenemos más de Sobran Palabras todavía hasta el mediodía, si es que no se muevan.
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1: Je suis désolé. Lo siento. Ich bin traurig. Sono spiacente. Perdóname.

0: Bueno, señores, estamos de vuelta ya nosotros en la previa de Rock al Puerto, hoy con bandera urbana. Estén atentos a las redes sociales Urbana 1069, que les vamos a ir tirando así novedades posta de todo lo que se viene durante el festival, porque vamos a estar nosotros ahí en contacto con las bandas atrás, caminando un poco por camerinos. Entonces en redes sociales van a tener mucha información. Sigan la cuenta, ¿sí? Instagram, en Urbana 1069, para que vayan manejando todo. Sí, las puertas abren 12:30 hoy. 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Señores, estamos por elegir al carruaje de la semana también. Acá tenía un mensaje. Dice Lili Martínez: buenos días, con el corazón roto, pero ayer Pope me regaló una entrada para ir a Rock al Puerto, dice. Mira un poco. Y bueno, qué mejor manera de ahogar las penas que con buena música, Lili. Si querés contarnos tu historia, acá estamos, ¿verdad? Siempre hay un hombro donde llorar, porque después de llorar viene lo bueno. Así es que ni te preocupes. Tenés que agradecer, sí, que te rompieron en la previa de Rock al Puerto del Corazón, porque hoy te vas a olvidar, te aseguro de eso. Señores, estamos en Urbana 1069. Venimos enseguida para elegir al carruaje de la semana. Estamos en pleno fin de semana aquí en la 106.9.
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0: Bien, señores, estamos llegando a la parte final de esta entrega de Sobran Palabras, hoy edición especial desde Pasado la Galería en el showroom de Automotor. ¿Ustedes escucharon esto? Sigue, ¿sí? Así es que pueden venir en horario shopping a la hora que les quede mejor. Nosotros ya nos preparamos porque de acá vamos a Rock al Puerto. Estamos a básicamente 40 minutos de que abran los portones y nosotros vamos a estar caminando ya por allí desde temprano, como les dije. Pero ahora, antes de irnos, elegimos al carruaje de la semana.
1: Elegimos al carruaje de la semana.
0: Bueno, y hoy estuvo apretadita la cosa, medio complicada la elección, pero por supuesto que tenemos que tener a un carruaje de la semana y en este caso vamos a elegir, sí, señoras y señores, el carruaje de la semana elegido por la gente es ya lo que pudimos englobar en una palabra que parece demasiado amplia, pero sabemos que ahí radica el problema y estamos hablando de la justicia paraguaya y enfocados e inspirados en el último caso tan injusto donde un peluquero fue preso 22 meses hasta por un crimen que no cometió y todo por un fallo en el sistema judicial. Y bueno, nos vamos. Gracias, Josema. Gracias, Juanpa, que está acá con nosotros también. Gracias, Damián, por este equipo que hicimos hoy y nuestro encuentro será el próximo fin de semana a partir de las 9. Nos vemos en Rock al Puerto, sí, y como siempre les digo, fin de semana, coman rico, tomen rico y como siempre les digo también, hasta aquí llegó el salario. Chau, chau, chau, chau.

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1: Así es, hoy estamos en horario especial, programa especial de Brit Noise en la 106.9. Por hoy solamente vamos a estar de 13 a 15 horas trayéndote todo lo mejor del sonido británico y su influencia a nivel mundial. Soy Anabel Pitaut, voy a estar acompañándote en estas dos próximas horas, este recorrido así súper sentimiento británico, onda británica que tenemos preparado para vos. Me está acompañando Josema Martínez aquí en operaciones, así que gracias Josema por acompañarme de vuelta. 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Lo que estaba sonando recién al inicio del programa, empezábamos todo esto con un temita en vivo de los Courtineers. Algo que se llama Small Bones, lo estaban trayendo en vivo desde Heaton Park. Y lo que sonaban recién eran los Editors. Los Editors con el señor Tom Smith ahí al frente, que el año pasado estuvo sacando un disco solista, el primero de su carrera. Por más de que él ya estuvo haciendo varias colaboraciones fuera de Editors, fue su primer disco solista. There's nothing in the dark that isn't there in the light. Ese es el nombre de su álbum. Su voz grave, súper emocional, podría decirlo, le da un todo otro nivel a estas canciones, porque las de Editor son como más para arriba, ¿verdad? Tienen un beat más alto. Y sus canciones solistas son bastante más lentas, ¿verdad? Entonces están muy buenas. Te recomiendo este disco de Tom Smith, There is nothing in the dark that isn't there in the light. No hay nada en la oscuridad que no esté también ahí cuando hay luz. Él está todavía en su tour promocional de su álbum solista. Sin embargo, los Editors ya están sacando este nuevo tema, que es el que te estábamos presentando recién, justamente Call It In, que es el adelanto de su nuevo álbum. Un álbum que ya tiene una gira promocional marcada para el próximo año. Desde enero, febrero creo que van a estar ellos promocionando su álbum. No todavía este año, él sigue con su álbum solista este año, pero bueno, ahí están los Editors. Me gusta mucho esta banda. Creo que ya el disco debut salió hace 20 años por lo menos, con canciones como Sparks. ¿Qué más tenían los Editors que los hizo muy famosos? Sparks, Munich, Papillon también era otra canción que los hizo muy famosos. Y bueno, como te menciono, siempre esta onda más para arriba con los Editors, pero con su voz súper grave, que nos recuerda muchísimo a Joy Division. Así dábamos inicio al programa de hoy. Como te dije, tenemos un excelente playlist marcado para todas estas próximas dos horas, para los próximos 120 minutos de lo que vamos a tener hoy de programa. Hoy es 23 de mayo, pero ayer estuvo de cumpleaños un personaje. Sí, el señor Stephen Patrick Morrissey. Morrissey, como le conocemos nosotros más acá, cumplió 67 años. ¿Será que lo festejó? ¿O hizo una fiesta, invitó a su cumpleaños y sobre la hora dijo, no, cancelo mi cumpleaños, estoy muy cansado? No sé, puede ser, ¿verdad? Tantas cancelaciones hace Morrissey por cansancio. Que bueno, lo queremos, te queremos Morrissey, pero sos un bajón enorme a veces con todas tus opiniones polémicas. Sin embargo, como artista, todas tus canciones forman una parte tan grande de lo que es la discografía de la música británica. Te invitamos a quedarte con nosotros estas próximas dos horas y seguimos con algo de Morrissey, ¿sí? Justamente para celebrar su cumpleaños. Esto que se llama The More You Ignore Me, The Closer I Get.
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1: ¿Qué era lo que sonaba recién? Eran los Kneecap, un trío de irlandés de hip hop que son de Belfast, ellos, de Irlanda del Norte. Que lo que tienen es que rapean, como ya escucharon, y lo hacen también incorporando palabras, frases en irlandés, además de inglés. Y sus letras son generalmente, tienen temas políticos, son muy controversiales. Tuvieron presentaciones, creo que era en Glastonbury el año pasado, que, bueno, justamente habían saltado al tapete por la controversia que habían generado ahí en ese momento. Glastonbury, que no se realiza este año porque están en su año sabático. 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Seguimos con el programa de hoy. Sus majestades satánicas están siendo novedad porque ya anunciaron su nuevo álbum, Foreign Tongues. Y lo que compartieron ahora es el listado de canciones que va a tener este nuevo álbum. Y como se llama Foreign Tongues, lenguas extranjeras, lenguas distintas, digamos. ¿Qué hicieron? Compartieron el listado y los tradujeron los títulos a diferentes idiomas. La novedad es que incluye uno de los clásicos de Amy Winehouse, You Know I'm Not Good, que yo realmente no pensé que lo iban a incluir por ahí. Sí, Amy Winehouse sigue totalmente la onda de los Rolling Stones, más bluesera. Pero como esta versión, esta canción, You Know I'm Not Good, ya le habían hecho una versión los Arctic Monkeys, la banda de Alex Turner, aunque no está registrada discográficamente, ¿verdad? Dentro de la discografía de los Arctic Monkeys, sí, ellos suelen tocarla en vivo a veces y la habían tocado en una grabación en vivo que se había hecho para alguna de estas radios famosas de Inglaterra. Las leyendas del rock lanzarán su 25º álbum de estudio el próximo 10 de julio. Y el mismo contará con la participación de artistas invitados como Paul McCartney, Steve Winwood, grabaciones del fallecido baterista de la banda Charlie Watts y hasta el mismísimo Robert Smith de The Cure está también participando de este álbum. Justamente ahí en la rueda de prensa se viralizó el momento en que Mick Jagger contaba cómo fue para que Robert Smith forme parte de esta grabación. Y él contaba, me fui a la sala de grabación y había alguien con una cabellera toda desordenada, de espalda, con una ropa que parecía un bolsón. Y se dio la vuelta y tenía pintado el labio, tenía labial rojo y era Robert Smith. Y nunca nos habíamos encontrado antes. Y creo que le dijo, y bueno, es buen momento, anda y grabame los coros. Y fue así, nada más. El primer sencillo ya está disponible. El primer adelanto de este álbum se llama In the Stars, que vino también con un lado B, Rough and Twisted. Y ahora se reveló justamente este listado de 14 canciones. Es muy peculiar porque los títulos, algunos vienen traducidos. El tercero, por ejemplo, se llama Jealous Love, amante celoso, y le ponen en francés amante Jalos. Después dice, por ejemplo, otro tema, Divine Intervention, y le ponen en portugués Intervenção Divina. Y cosas así. En español dice el séptimo tema, Never Wanna Lose You, y le ponen en español, No Quiero Perderte Nunca. Y así en diferentes temas, ahí en sueco, en danés, van traduciendo cada uno de los 14 temas que contienen este nuevo álbum. Nosotros nos quedamos entonces a la espera de cuándo va a estar disponible todo este álbum, que sale el 10 de julio. Ya está disponible la preorden, obviamente, de los formatos físicos. 14 canciones para sus majestades satánicas. Ya conocemos entonces In the Stars, pero queremos recordar justamente la versión que te comenté de You Know I'm No Good, original de Amy Winehouse, pero en esta vez en versión de los Arctic Monkeys. Aquí va.

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Si no pusiste más fuerte el volumen para escuchar este tema y no lo cantaste, no sé qué estás haciendo acá. Estás perdiendo el tiempo. Lo de Oasis el año pasado fue uno de los tours más impresionantes que se dieron en el mundo, una de las reuniones más impresionantes. Y los rumores son de que este año descansan y vuelven el próximo año. Y ojalá que las cosas funcionen bien. Parece que sí, van a la cancha juntos, los hermanos Gallagher. Y hablando de fútbol, bueno, el jueves se supo también lo de la despedida de Pep Guardiola del querido Manchester City, el querido Manchester de los hermanos Gallagher, que cuando fue el año pasado, también el Live 25, Live 25, la gira de reunión, Pep Guardiola estaba en el escenario porque había un corpóreo ahí atrás donde, bueno, lo acompañó a la banda en toda su gira, en todo el mundo. Es tan importante el club para ellos. De hecho, se lo vio al Pep cuando fue en Manchester, uno de los shows que estaba ahí en el área de los invitados y que estaba cantando esta canción a gritos con su hija. Y también estaba con los hijos de Liam Gallagher, creo que eran. El video que postearon, que compartió Pep Guardiola para su despedida, la verdad es muy, muy emotivo y justamente lo menciona también a Noel al inicio y al final, diciendo que cuando llegó su primera entrevista fue con Noel Gallagher y dijo, ok, esto va a ser divertido. Y al final dice, sí, Noel, esto fue realmente fucking fun, o sea, realmente divertido. Luego de 10 años se está despidiendo el Pep Guardiola de su querido Manchester City. 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Te cuento, tenemos noticias de la sueca Like Lee, porque ya está disponible su nuevo álbum que se titula The After Party. Lo que había sacado con antelación era el single Happy Now. Ella se estuvo presentando también en Coachella. Si viste la transmisión de Coachella, estuvo los dos fines de semana. La estrella pop sueca compartió entonces este nuevo álbum a comienzos de este mes fue. Y este tema, Happy Now, que tiene, bueno, es un tema DJ, o sea, bailable, baterías vibrantes, melodías de sintetizador, y Like Lee rinde homenaje a la añoranza, el deseo y la búsqueda de la verdad. Dice ella, el deseo es una droga muy potente. Así que, bueno, escuchamos a esto nuevo de Like Lee, que tenía aquella canción hace más de 10 años, I Follow Rivers, que la hizo tan, tan famosa. Y ahora, bueno, viene con este álbum, The After Party, el tema Happy Now.

0: Lo que está sonando, una banda de Birmingham, se llaman Overpass. No son nuevos, pero son la primera vez que los estoy pasando acá y te cuento que los vamos a estar pasando bastante porque están en ascenso. Me gusta mucho su material y tienen ahora en junio un nuevo álbum que están lanzando. Pero ahora vamos a un contacto directo. Lo tengo en línea a Felipe Vallejo, brand manager de Mini. Hola Felipe, ¿estás ahí?
1: Hola Nadia, ¿cómo estás?
0: Todo bien, ¿cómo estás por ahí? Yo sé que estás a full, así que gracias por atendernos.
1: No, muchísimas gracias a ustedes por el espacio.
0: Contanos un poco todo lo que se viene, porque yo ya tengo el adelanto, pero la audiencia quiere saber qué es lo que Mini va a estar armando esta semana, bueno, a todos nosotros que somos tan seguidores de la cultura británica.
1: Bueno, Mini, como tradicionalmente hace todos los años, organiza el Mini Week, que es la semana de la marca. En esta ocasión vamos a estar haciendo el Mini Week desde el día miércoles hasta el día domingo. Vamos a estar generando un ambiente muy al estilo británico. 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Y vamos a estar en el paseo de la galería con todos nuestros modelos, para que la gente pueda acercar, pueda conocer, pueda llevarse un poco más de información también sobre los vehículos que tenemos y pueda disfrutar también de un rato diferente.
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1: 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Nosotros seguimos aquí en Brit Noise y lo que suena ahora, esto que se llama Looking for Fun de Hardfire.
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1: Lo más reciente de los Kasabian, The Great Pretender, con la voz ya de Serge Bisogno al frente de la banda. Si te gusta lo distinto, escucha esto. 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Y alguien que, una banda que está volviendo a querer incrustarse en la actualidad, porque ellos vienen bastante de los 90s, son los Inspiral Carpets. Una banda que sonó muchísimo allá por los 90s y con Saturn V, que estuvieron en esa época en Manchester, son de Manchester, cuando sonaban mucho James, Stone Roses, antes de Oasis inclusive. Una banda bastante golpeada, falleció su baterista hace unos cuantos años por un cáncer, un tumor, y el baterista era bastante especial para la ciudad, porque cuando la banda ya no estaba activa, se dedicó a hacer unos tours, tenía una combi, digámosle, una van que con esta se juntaba gente, hacía un tour y contaba la historia de la música de Manchester y te llevaba a los lugares donde ocurrieron las cosas. Era muy, muy querido ese tour y falleció repentinamente. Recuerdo que unos amigos, justamente unos paraguayos, tenían marcado el tour, habían llegado a Manchester, tenían marcado el tour y nadie les estaba respondiendo. Es porque estaba internado o ya había fallecido él. Y bueno, y después nos enteramos de todo lo que había pasado. El año pasado, no sé si desde antes, pero desde el año pasado sí, cuando fue lo de Oasis en Manchester. La esposa de él retomó estos tours. Y era uno de los tours que estaba más más agotado, no había casi lugar porque justamente era la esposa y también había vivido, había pasado todo esto y seguro conocía de primera mano todos los lugares que recorrían el tour. Capaz no salía con tantas anécdotas como hubiera sido él, ¿verdad? Pero igual, el tour sigue. Así que, y los Spiral Carpets siguen, están volviendo, retornaron con un primer sencillo nuevo en 12 años. Se titula Drag the Bag. Y según un comunicado en la New Musical Express, en la NME, la NMI, la canción está inspirada en la rutina diaria y en la idea universal de que todos llevamos algo encima. Es una canción directa, melódica y pensada para el público para ser tocada en vivo. Captura la inmediatez clásica de los Inspiral Carpets y a la vez suena totalmente actual. Es que el teclado de Spiral Carpets es tan característico de la banda. Lo último que habían sacado, el último LP de la banda, fue en el 2014. Y el lanzamiento de este nuevo sencillo coincide con una serie de conciertos que van a estar realizando en el Reino Unido a partir del 26 de junio. Por otra parte, la banda participó del Manchester Merch Market en el 2025, esto fue el año pasado, junto a otras bandas de la ciudad como New Order, The Charlatans y muchos más. Estas dos bandas, New Order y The Charlatans, también son muy activas en cuanto a lo que es la música de la ciudad, pero hablemos en cuanto a la economía que produce la música. La banda se había tomado un descanso indefinido tras la muerte de su baterista, justamente como te mencioné, Craig Hill, en el 2016. En aquel entonces, personalidades como Liam Gallagher y otros más de la ciudad de Manchester rindieron homenaje a Craig Hill a través de redes sociales. Vamos con esto nuevo de los Inspired Carpets. Está muy bueno, me gustó muchísimo el tema, porque siempre hay ese miedo de cómo va a ser un tema nuevo de una banda que ya tiene sus años y que también estuvo en inactividad. Esto es Drag the Bag.
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1: Estamos haciendo Brit Noise hasta las 15 horas. Por hoy solamente en este horario especial. 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Nos estaban escribiendo acá que nos están escuchando. Gracias por los comentarios. Sí, después nos vamos a Rock al Puerto. Ya están los compañeros de redes allá justamente. Seguí toda la cobertura de Urbana a través de las redes. Que ahí vamos a estar llevando el momento a momento de todos los artistas que van subiendo ahí. A los dos escenarios que hay que se montaron en Rock al Puerto. Y el día está muy lindo. A pesar del frío, abrígate bien y anda a disfrutar de la música ahí al lado del río. Que para mí es un escenario genial, hermoso el que tenemos ahí. 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Nosotros seguimos con la programación, vamos a algo nacional. Hace poco los Ciudad Mansa estuvieron compartiendo un nuevo tema que tiene un featuring con Mavi Zacarías, que fue justamente la artista encargada de abrir hoy Rock al Puerto. Esta joven de apenas 18 años se está abriendo camino bastante rápido en todo lo que es la música nacional. Una artista emergente que viene pisando fuerte y justamente hizo este featuring con Ciudad Mansa. El video es hermoso, entren a verlo en YouTube. Pesadillas, Ciudad Mansa, featuring Mavi.

Lo que sonaba era Pesadilla, Ciudad Mansa, banda nacional, featuring Mavi Zacarías. Y nos estamos preparando para lo que va a ser el lanzamiento, un nuevo lanzamiento de Paul McCartney. Dios mío, este señor no se agota nunca. The Boys of Dungeon Lane va a estar saliendo el 29 de mayo próximo, el próximo viernes. Faltan 5 días para que esto salga. Ya están disponibles 2 temas, 14 temas va a tener este álbum. El primero fue Home to Us, que justamente tuvo la novedad de que es un dueto con su compañero de vida, ex compañero de los Beatles, con Ringo Starr. Y también salió Days We Left Behind, los días que dejamos atrás. Pero sobre todo este tema, Home to Us, no sé si ya lo escuchaste, habla de todo lo que era la vida de ellos, esos chicos de barrio, chicos de cuadra, cuando estaban en Liverpool. Y justamente, según tengo entendido, Dungeon Lane era la calle de algunos de ellos, o por lo menos donde se solían jugar. Existe Dungeon Lane, es una calle real en Liverpool. Y la letra habla de que si la situación no estaba bien, si la calle no era linda, pero era su hogar, era si las flores se marchitaban, pero era el hogar de ellos. Cuando sos niño, como que no ves mucho más allá de la diversión de tus juegos. Y esta canción que tiene también, aparte, el lujo de tener como coristas a Chrissy Hynde de The Pretenders y a Charlene Spetieri de... Bueno, hoy en día Charlene está más en carrera solista haciendo un montón de cosas, pero que es la vocalista de Texas. Paul McCartney en esta semana se estuvo presentando en Saturday Night Live al final de la temporada 51 de Saturday Night Live y justamente tuvo la peculiaridad de que estaba ahí en batería Chad Smith de los Red Hot Chili Peppers y también el presentador del episodio. Bueno, era cantado esto que iba a ser Will Ferrell, por eso estaba también Chad Smith. Yo la verdad, cuando están juntos, me cuesta muchísimo diferenciarle cuál es cuál. No pueden parecerse tanto estos dos personajes. Estuvo muy buena la presentación, Paul McCartney interpretando ahí un par de temas. Estuvo presentando justamente... y lo que pasó es que Will Ferrell estaba tocando... ¿Cómo se llama esto? Bueno, uno de los instrumentos ahí que suele tener la batería. Y era muy simpático porque estaba como intentando agarrarle al ritmo. Y Paul McCartney varias veces, entre que cantaba, se reía también de todo lo que estaban armando ahí los chicos. Tocó The Days We Left Behind, el sencillo del próximo álbum también. Después llegó el clásico The Wings, Band on the Run. Y para ambas canciones contó con Chad Smith, batería de los Red Hot Chili Peppers, justamente ahí al frente de la batería. La última vez que se había presentado en este escenario, según tengo entendido por McCartney, fue en 1980. Sí, así mismo. Esta es la novena aparición de Paul McCartney en el Saturday Night Live. Estuvo 5 veces como invitado y otras 4 mediante cameos. Su primera aparición fue hace 46 años, en 1980. Aquella noche se estrenó en el programa el videoclip de Coming Up. Y así también, bueno, se estuvo presentando ahora en esta final de temporada 51 del Saturday Night Live. Muy buena presentación, si pueden búsquela en plataformas y disfruten. Siempre es un placer disfrutar de las canciones de Paul McCartney. Nosotros te la presentamos aquí, esta canción donde hace dueto con Ringo Starr, Home to Us.

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1: Lo que sonaba recién era lo nuevo de los Strokes, que ya están con todo nuevo, álbum anunciado, Reality Awaits. Gira por todo el mundo, llegan acá a Sudamérica también. No tenemos noticias de que vengan acá a Paraguay. Nos deben una visita a los Strokes. Pero bueno, ahí van. Ahí van con Julian Casablanca y compañeros reunidos de vuelta, lo cual es una buena noticia también. Going Shopping era este tema. Lo primero que salió como adelanto y anuncio de lo nuevo de The Strokes. Seguimos por hoy hasta las 15 horas, fuera de nuestro horario habitual, solamente por hoy el programa especial. 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Seguimos nosotros en el programa, tenemos un poquitito más de 15 minutos. Y hablemos de los Gorillaz, que los Gorillaz sí van a estar llegando a Paraguay. Está el anuncio, ya están los tickets a la venta. Esto va a ser, ya está anunciado, el próximo primero de diciembre. Los Gorillaz que van a visitar unas cuantas ciudades aquí en Sudamérica. A ver, van a estar el 17 de noviembre en Bogotá, Colombia. Bueno, hablemos de más allá de Sudamérica, porque van a estar también en México como parte del Corona Capital el 20 de noviembre. Luego ahí sí, ya bajan. Lima el 23, todo esto de noviembre. Córdoba en Argentina el 26. Buenos Aires el 28, esto es como parte del Primavera, que vuelve a Buenos Aires, donde van a estar también. Un día están los Gorillaz, el 28, bueno, y el 29 van a estar Strokes. De ahí, de Buenos Aires, del Primavera, el 28 de noviembre, pasan a Paraguay, llegan acá los Gorillaz, Damon Albarn una vez más y compañía, aquí que nos van a estar visitando el 1 de diciembre, esto es en Asunción, Paraguay. El 4 de diciembre ya pasan a Santiago de Chile. Y el 6 de diciembre, como parte también del Primavera, en São Paulo. Sin embargo, los Gorillaz ya están girando como parte de toda la promoción de The Mountain Tour, que justamente están promocionando su álbum The Mountain. Las próximas fechas que aparecen en su web son en el Primavera de Barcelona, en los primeros días de junio. Luego pasan a París el 5 de junio. Bueno, y ahí ya van a República Checa, Portugal, Holanda. Van a estar en Londres también, en Croacia, Grecia, Italia, Dinamarca, Bélgica, Luxemburgo, Eslovaquia. Vuelven a Francia, Turquía, Bulgaria, Italia, Polonia, Suecia, Kazajstán, Irlanda. Bueno, y a partir, eso es hasta fin de agosto, que van a estar en Europa. Luego se dan el salto y llegan a Estados Unidos en septiembre. Primera fecha, 17 de septiembre, en Orlando, Florida. Tienen fechas entonces en Florida, en Georgia, en Carolina del Norte, en Washington D.C., en New Jersey, New York, Massachusetts. Van a Canadá también, a Montreal, a Toronto, luego vuelven a Estados Unidos, Cleveland, Ohio. Bueno, un montón de fechas, un montón. Siguen septiembre, octubre, todo hasta fin de octubre, hasta el 31 de octubre, la última fecha, en Seattle, en el estado de Washington. Y ahí es cuando saltan, se toman unos 15 días, unas dos semanitas, y vuelven acá para nuestro continente en el 17 de noviembre en Colombia, como ya te mencioné. Ya tienen fechas marcadas, estoy viendo, enero del 2027 en la India. Así que, uff, Damon Albarn, inagotable, ya sea con lo que fue hace 3 años ya, 2 años y medio, con su vuelta con Gorilla, con Blur, luego salió con Gorillaz, luego también, bueno, tiene sus proyectos solistas, tiene su banda también The Good, The Bad and The Queen, que ahora está en pausa, supongo, por el fallecimiento de uno del baterista, creo que era. Ahí está, inagotable Damon Albarn, y seguro va a ser anecdótica de vuelta su pasada aquí por nuestro país. Vamos con esto que estuvo saliendo, lo estuvimos promocionando bastante aquí en Britnoise: Gorillaz featuring Bizarrap, Orange County. 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

Los Blossoms haciendo Joke About Divorce, las bromas sobre el divorcio. Y es una de las últimas canciones ya que estamos teniendo en este horario especial, solamente por hoy, de Brit Noise aquí en Urbana. Me toca ir cerrando el programa. 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Te quería comentar, el próximo jueves 28 de mayo va a haber un muy buen tributo a The Cure, 17 segundos, 17 seconds, la banda nacional que se dedica a hacer estos tributos a The Cure en una noche dark. Esto va a ser en Sacramento, Sacramento Brewing Company, ahí sobre la avenida Sacramento, casi España. Te recomiendo que estés ahí, ir. Es muy, muy buen tributo el que realizan Pablo Prat y compañía. Así que vamos a estar el jueves 28 de mayo, el jueves próximo, en Sacramento. Acceso libre y gratuito. Solamente tenés que ir ahí e ir a disfrutar de todo este tributo que, si te gusta The Cure, uf, anda, la vas a pasar muy, muy bien. The Cure también, que va a empezar todas sus fechas que tienen en el verano europeo. Un montón de fechas van a estar tocando. Así que seguramente van a ir surgiendo noticias de la banda de Robert Smith, otra banda inagotable, en las próximas semanas. Nosotros nos vamos despidiendo del programa de hoy gracias a nuestros presentadores. 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Quédate aquí en Urbana, en la 106.9. Enseguida se viene... hay fútbol aquí desde las 15:30 horas. Se queda Josema Martínez. Hay traspaso. Bueno, vos quédate aquí en esta sintonía, que siempre vas a disfrutar de muy buena música y, bueno, y en esta temporada de fútbol, de mucho fútbol también. Nosotros nos encontramos en 7 días. Soy Anabel Pitao. Me despido con esto de The Cure, Play for Today. Chau, chau.

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Hola, hola, ¿qué tal? ¿Cómo están? Muy, pero muy buenas tardes. Bienvenidos a esta nueva edición de Urbana Sports, aquí por la 106.9 FM Urbana, la nueva casa del fútbol. Hoy estamos con la última fecha del torneo de apertura, que ya conoce hace rato a su campeón, que es Olimpia, pero todavía está pendiente de saber quién es el vicecampeón de este torneo apertura. Hoy se presenta Olimpia, se presenta Sportivo Luqueño en el Estadio Luis Salinas. Será este partido a partir de las 16 horas. Vamos a estar nosotros con los relatos de Pato Bando, los comentarios de Juan Pizarracho para este partido entre el equipo de Sportivo Luqueño y Olimpia. Arbitraje de Derlis López ahí en Itauguá. Sus asistentes serán Luis Onieva y Diego Silva. Dionisio Cristaldo será el cuarto árbitro. José Armoa estará en el VAR. Héctor Balbuena estará en el como asistente VAR en este partido. Olimpia se despide de esta manera del torneo Apertura. Lo mismo el cuadro Sportivo Luqueño, que está por ahora fuera de la zona roja del descenso, pero necesita levantar cabeza para lo que va a ser el segundo semestre del año, para poder seguir alejándose de la zona roja del descenso y, por supuesto, pelear también su ingreso a una Copa Internacional el próximo año. El equipo de Olimpia se despide hoy del torneo Apertura, pero de toda competencia del semestre se despide el miércoles. Será el último partido de Olimpia en Copa Sudamericana aquí en Asunción. Así que vamos a hablar también de todo eso en instantes con Mario Méndez para conocer novedades de cómo está el movimiento para lo que va a ser el partido del día miércoles. Un partido sumamente importante por Copa Sudamericana del equipo de Olimpia, que recibe a Audax Italiano. Recordando que Olimpia es el puntero en su serie en la fase de grupos de la Copa Sudamericana y recibe en la última fecha al cuadro del Audax Italiano, que viene de ganar en su último partido también por Copa Sudamericana. Nosotros hoy vamos a estar con los comentarios de Juan Pizarracho. En instantes vamos a contactar también con los compañeros en el Estadio Luis Salinas. Y luego también vamos a ir junto a Fernando Norio, que está en el aeropuerto. Están llegando algunos jugadores. De hecho, hablaron hace instantes algunos. A ver, hoy llegó Matías Galarza. Estuvo ahí Fernando Norio. Vamos a usar en instantes, vamos a escuchar justamente lo que decía Matías Galarza. Y luego vamos a ir también con Fernando Norio hasta el Aeropuerto Internacional Silvio Pettirossi para conocer qué otro jugador está llegando y que si podemos escucharlo en vivo sería genial, si es que coincidimos, ¿verdad? Antes de irnos hasta el Estadio Luis Salinas de manera permanente. La tabla de clasificaciones, recordando, en este torneo Apertura, lo tenemos a Olimpia con 46 puntos, Nacional tiene 36. Está en la segunda posición. Cerro Porteño está un punto abajo, tiene 35. Está en la tercera ubicación el cuadro de Cerro Porteño. Ameliano tiene 33, Libertad 31, 29 para Sportivo Trinidense, mismo punto para el equipo de Guaraní. 25 tiene Recoleta, Rubio Ñu tiene 23, 2 de Mayo de Pedro Juan Caballero tiene 22, Luqueño 20, Sportivo San Lorenzo tiene 15 puntos, cerrando la tabla de clasificaciones. Así está la tabla de que antes del inicio de este partido entre Sportivo Luqueño y Olimpia. Mañana vamos a tener también más partidos. Estamos hablando del encuentro entre Ameliano y Trinidense, primeramente a las 17. En Villeta será este partido con arbitraje de Alipio Colmán. Luego Nacional Libertad en el estadio Arsenio Orico a las 17 horas. Juan Gabriel Benítez será el árbitro principal de ese encuentro. Y también vamos a tener el partido entre Cerro Porteño y Rubio Ñu. En la olla azulgrana va a ser este partido a las 17 con arbitraje de David Ojeda. De estos dos partidos va a salir el vicecampeón del torneo Apertura. Nacional Libertad, Cerro Porteño, Rubio Ñu. Los dos equipos que están ahí, les decía recién, la tabla de clasificaciones, que lo tiene a Nacional con 36 y 35 a Cerro Porteño. El que por ahora tiene mayor ventaja, digámosle, es el cuadro de la Academia, de quedarse con la segunda posición
o con el segundo puesto dentro de este torneo Apertura. Vamos a saludar a nuestro comentarista Juanpi Saracho. Ya estamos listos con él también para ir compartiendo algunas informaciones. Mañana se va a jugar la final en el fútbol argentino. Se está esperando bastante también. Se está hablando y mucho por quién es el rival de River en ese partido. Lo que significó, creo que allá por el 2011. Lo que significó aquel partido de River y con su rival de turno. Fue el causante de que pierda la categoría, el equipo de River Plate. Vamos a hablar de eso también en instantes, de lo que se está dando en el vecino país y todo lo que se está hablando en estos momentos en el fútbol argentino, donde en esta temporada tuvimos una gran cantidad de jugadores paraguayos en el torneo argentino. Saludamos a nuestro comentarista Juanpi Saracho. ¿Cómo te va? Muy buenas tardes.

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1: Muy buenas tardes para todos. Bienvenidos a lo que es esta transmisión. Un gran saludo para Elvio, para todos los compañeros y todos ustedes que nos están escuchando aquí a través de Urbana Sports, ya cerrando lo que es este torneo Apertura. Lo había dicho Elvio, un torneo que ya se decidió hace varias semanas atrás, pero que ahora se van cerrando, por lo menos los partidos, las fechas, todo lo que quedó pendiente. Y todavía con puntos importantes por sumarse, pensando en lo que son las tablas acumulativas para el final de año. En primer lugar, la tabla del descenso para el Sportivo Luqueño, que tiene que tratar de alejarse lo más posible de Rubioñú y de San Lorenzo para no complicarse en lo que es la pelea por la permanencia. Mientras que en la tabla anual también está lo que es la clasificación a copas. Copa Sudamericana, para el caso del Cureluque, tendría que sumar para poder acercarse y tener chances hacia el final del año. Mientras que para Olimpia es la posibilidad de ser, si es que no sale campeón del segundo semestre, el mejor campeón del año para poder disputar eventualmente la Supercopa. Es la posibilidad que tendrá el equipo de Cano para poder seguir sumar puntos. Para seguir sumando en lo que se viene en este 2026. Como es lógico, considerando que tiene que priorizar otras cosas ahora mismo, tiene la Copa Sudamericana. Para asegurar el primer lugar, enfrenta el jueves a Audax Italiano. El miércoles, sí, enfrenta a Audax Italiano.
2: Cerro juega
1: el jueves contra Sporting Cristal, es así. Va a poner, lógicamente, un equipo alternativo. Entonces, acá me está contando Pato, tenemos mala suerte con Joshua Derksen, que tuvo un accidente en la carrera sprint en Canadá. Alex Dan, el irlandés que es el loco Dan, que se lo lleva por delante a los diferentes pilotos, muy agresivo, y en este caso Joshua fue víctima colateral de esta situación, según nos menciona Capato. Es lo que recién está ocurriendo en el Gran Premio de Canadá de la Fórmula 2, la carrera sprint que se estaba corriendo en estos momentos. Volviendo a lo de Olimpia, uno ve el 11 inicial y de manera lógica es un 11 totalmente alternativo. Un 11 donde, viendo de manera rápida, solamente se repite un jugador titular del partido pasado ante Vasco, Brian Bentaverri. Después, rotación total en todos los puestos, incluso con el ingreso de jugadores de la formativa que han tenido pocos minutos en general en lo que ha sido este 2026. Y sin dudas, la novedad más importante de toda esta situación, Elvio, compañeros, es que está en el banco de suplentes Derlis González. Derlis González, por primera vez en el 2026, va a volver al banco de suplentes y a tener posibilidades de poder disputar un partido con el Olimpia, un retorno siempre muy esperado, pero que se da después de casi un año que lleva sin jugar el número 10 del Olimpia.
2: Y si es que tiene minutos hoy, ojalá que sea leve y que sea como para que pueda volver a meterse de lleno en el segundo semestre con Olimpia, porque es un jugador que hace mucha falta en el campo de juego, no solamente para Olimpia, sino para el fútbol paraguayo en sí. Un jugador de la calidad de Derlis González siempre le hace bien al producto del fútbol.
1: Sin dudas.
2: Entonces, ojalá que, si es que vuelve hoy, si tiene algunos minutos, que sea leve y que sea para que en el segundo semestre pueda disparar nuevamente Derlis González. Es lo que esperamos. Bueno, vamos a ir en instantes. Si te parece, vamos a ir confirmando cómo va a jugar el equipo de Olimpia, cómo lo va a hacer Sportivo Luqueño. Vamos a arrancar con el cuadro local, el equipo de Sportivo Luqueño, que se presenta en el estadio Luis Salinas. Saldrá de esta manera el equipo de Sportivo Luqueño. Juega en el arco, camiseta número 12, Alfredo Aguilar. Camiseta número 5 para Alexis Villalba. 26 para Díaz. Camiseta número 6 para Facundo Wesniak. Camiseta número 34 para Álvaro Martínez. En el medio sector, camiseta número 8 para Giovanni Bogado. Camiseta número 18 para Sebastián Quintana. Camiseta número 25 para Jonathan Ramos. Camiseta número 37 para Lautaro Comas y brazalete de capitán para él. Camiseta número 14 para Fernando Benítez. Y camiseta número 20 para uno de los goleadores de este torneo Apertura. Hablamos de Iván Maggi, el 11 titular para el equipo de Sportivo Luqueño. Vamos hasta el estadio Luis Salinas. ¿Cómo va a salir el equipo de Olimpia al campo de juego? Mario Méndez, ¿cómo te va? Muy buenas tardes, bienvenido.
3: El video.
2: Te escuchamos, Mario. Buenas tardes,
3: perfecto.
2: Bienvenido.
3: Un cordial saludo para vos, para toda la gran audiencia, para todos los compañeros. Por supuesto, aquí prestos desde el estadio Luis Salinas Atanasio, en la ciudad de Itagua, la capital del Ñandutí. Ya tenemos alineaciones plenamente confirmadas.
2: Vamos al equipo de Olimpia, te escuchamos, Mario.
3: El conjunto de Olimpia, el tricampeón de América y el campeón del mundo, el actual campeón del fútbol paraguayo, salta al campo de juego con el siguiente once. En portería, camiseta número 25 para Sebastián Lentinelli. Línea defensiva, camiseta número 21 para César Olmedo. 22 para Juan Vera. 2, Brian Bentaberri. Y 33, Lucas Ramírez. Medio sector franjeado, camiseta número 39 para Luis Abreu. 32 para Alan Ledesma. Y camiseta número 19 para Rubén Lescano. En ofensiva, camiseta número 37 para Romeo Benítez. 35 para Franco Alfonso. Y camiseta número 11, portando a su vez el brazalete de capitán, para Carlos Sebastián Ferreira, que es el onceno titular del Olimpia, el onceno titular del entrenador argentino Pablo Vitamina Sánchez.
2: Muy bien, ahí escuchábamos al equipo de Olimpia, el once titular del cuadro de Cano, el banco de suplentes de Olimpia. Te escuchamos, Mario.
3: Banca de expectativas del conjunto de Cano. En portería, camiseta 1, Gastón Olveira. Demás futbolistas que componen la banca de suplentes: Raúl Cáceres, Mateo Gamarra, Imanol Ruiz, Alan Rodríguez, Juan Fernando Alfaro, Alex Franco, Eduardo Delmas, Fernando Cardoso, Hugo Sandoval, Diego Caballero. Y la gran novedad, así como ya lo decían los compañeros, la presencia del futbolista con el dorsal 10, Derlis González.
2: Muy bien, perfecto. Derlis González es la gran novedad en este partido. Está en el banco de suplentes de Olimpia. Podría tener algunos minutos en la jornada de hoy. Vamos a estar expectantes si es que se da o no el ingreso de Derlis González. Pero un hecho muy positivo que esté hoy en el banco de suplentes de Olimpia, Mario.
3: Así mismo como lo decís. Ya es una información que se venía manejando, la posible inclusión de Derlis González en la banca de expectativas para estos compromisos que restan en el campeonato local. Sin embargo, se hizo esperar y recién ahora, en la última fecha, el futbolista Derlis González vuelve a ser parte de una convocatoria. Y bien lo remarcaban, por primera vez en el año 2026, y veremos si es que tiene minutos Derlis González para que vuelva a reaparecer después de muchísimo tiempo, realmente a causa de esa grave lesión que lo viene marginando de los campos de juego, Elvio.
2: Una tarde soleada, 18 grados la temperatura actualmente en la ciudad capital. ¿Cómo está el marco de público ahí en la ahí en Itagua, en el estadio Luis Salinas?
3: Realmente un clima bastante... bastante agradable. Es como se suele decir, Dajacuy, Daro, uy, Piro, por entre IA, Belvio. Y realmente la gente que se viene llegando aún aquí en el Luis Salinas, la concurrencia no es masiva, pero es hay una cantidad interesante de aficionados, tanto del Olimpia como así también del Sportivo Luqueño. Como ya lo dije, también siguen ingresando los hinchas de ambos equipos de forma lenta, a falta de poco más de 10 minutos para que arranque este compromiso. Así que la gente sigue llegando, sigue ingresando de forma lenta, pero segura. Fecha 9, de acuerdo a mis registros, 24 de agosto del 2025, torneo Apertura, fue la última vez que Derlis González fue parte de un partido del Club Olimpia. Así que la última vez que Derlis González fue parte de un partido del Club Olimpia. Así que

0: Este momento se hace cargo de esta transmisión nuestro relator Pato Bando. Qué gusto, qué placer, bienvenido a esta cobertura.
1: Pato Obando, corazón de campeón, el grito sagrado de toda la nación.
2: ¿Qué tal? ¿Cómo están todos, queridos amigos? Aquí estamos ya para llevarles a ustedes el último partido del campeón. El último partido de Olimpia en este torneo Apertura, donde ha sabido consagrarse como campeón del torneo, y eso lógicamente ha sido de forma anticipada y facilitado además por la cuestión de lo que ocurrió en el Superclásico, partido que fue interrumpido y que a criterio del tribunal los 3 puntos fueron para el conjunto de Olimpia. Entonces eso facilitó que el equipo franjeado se consagre de forma anticipada, con varios cambios, con varios jugadores que normalmente no juegan. Claro, todo apunta en Olimpia al partido del próximo miércoles frente a Audax Italiano, porque ahí el equipo de Olimpia, con un empate, no hace falta ni ganar, no, con un empate será primero, mi querido Juanpi, ¿no?
3: Es así mismo, Pato, y lógicamente la prioridad es la Copa Sudamericana en este momento, ya está asegurado el campeonato, y es la posibilidad que tiene Vitamina Sánchez de ir probando a algunos jugadores que podrían ser alternativa ya para el segundo semestre, viendo a algunos jóvenes de la cantera, el caso de Ledesma, de Lucas Ramírez, de Luis Abreu, de que ya han tenido minutos, pero verlos con más tiempo en cancha ya desde el inicio, que es algo poco común por lo menos para estos futbolistas, y además también el rendimiento de otros que los vimos poco en el último tiempo, el caso de Franco Alfonso, por ejemplo, por su lesión.
2: Exactamente, y por parte de Sportivo Luqueño pone lo mejor que tiene. Vamos a ver qué desempeño tiene el cuadro que dirige Hernán Rodrigo López, que ahora está hablando con Vitamina Sánchez. Esto en un ratito arranca, mi querido Raúl Proenza. ¿Cómo le va? Buenas tardes.
4: Hola, Pato, buenas tardes. Saludo a todo el equipo. 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
2: En este momento, señores, sale el Auriazul, sale Sportivo Luqueño a la cancha.
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2: Enfrente está el campeón, enfrente está el decano del fútbol paraguayo.

0: Señoras, señores, están los protagonistas en el terreno de juego. Van a comenzar a saludarse. Están los futbolistas de Olimpia con el uniforme tradicional. Casaca blanca, la franja negra, pantaloncitos y medias blancas con vivos negros. Y en el caso del Sportivo Luqueño, la tradicional azul de oro. La remera tradicional de Luqueño, pantaloncitos y las medias azules en este partido, Provenza.
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0: El comentario previo al partido de Juan Pizarracho.

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1: Y se cierra el campeonato con este duelo que tiene implicancias en especial para el Sportivo Luqueño, que tiene que tratar de alejarse del fondo de la tabla de los promedios, tratar de sumar una victoria, mientras que para Olimpia es una chance, como estábamos mencionando, de hacer pruebas, de ir viendo a jugadores que capaz no tienen tantos minutos en el campeonato y algunos

0: que han sido parte. Un equipo totalmente cambiado, solo Brian Bentaberry sigue del once inicial que enfrentó a Vasco da Gama. El resto está en el banco de suplentes. Mientras tanto, el Sportivo Luqueño, que mantiene su base con Rodrigo López al frente. Veremos qué puede hacer Iván Maggi, sin dudas una de las revelaciones del campeonato, siendo uno de los goleadores del torneo. Mientras que en Olimpia, veremos qué pasa con, por ejemplo, Rubén Lescano, quien ha perdido su lugar indiscutido en la titularidad del equipo debido a sus bajos rendimientos. Si puede mostrar Romeo Benítez lo que confirmó en algunos partidos de Copa Sudamericana, siendo el jugador de más desempeño, de más despliegue, por lo menos a nivel ofensivo, de desborde, que le ha costado en otro momento a Olimpia. Franco Alfonso igual, que siempre habla del pase para atrás, que tanto insiste el querido Pato, que no, encara y pasa. Veremos si cambia esa situación. ¿Qué podrá hacer el Sportivo Luqueño en este partido con un mediocampo que, por ejemplo, tiene a Sebastián Quintana, quien volvería al Olimpia para el segundo semestre debido a sus buenas actuaciones? Hoy, sin duda, querrá mostrar su mejor versión para demostrarle a Vitamina Sánchez que tiene un lugar asegurado, por lo menos está listo para pelear un lugar en ese mediocampo del decano.
1: Muy bien, señoras, señores, esto en un ratito va a arrancar. Alfredo Aguilar saludando a los de la banca, muchos de ellos conocidos suyos. También Bentaberry llegó hasta el banco de Rodrigo López para saludarlo, prensa.
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1: Autorizó el juez, señores, en marcha el fútbol en la ciudad de Itagua, en el Estadio Luis Salinas.
2: Ya vivimos Luqueño versus Olimpia. Relata Pato Obando, comenta Juan Pizarracho.
1: Parece lindo el escenario, mi querido Mario. Está Mario Méndez para saludarlo. Mario, parece muy lindo, por lo menos se ve desde afuera, desde lejos, que el escenario, el pasto está uniforme, mi querido Mario.
3: Un gusto por saludarte, Pato. Aquí, tal como lo decís, realmente lucen óptimas condiciones el campo de juego del Luis Salinas.
1: Acá viene a buscar rápidamente la pelota Carlos Sebastián Ferreira, capitán de equipo, quería Franco Alfonso, pero ya viene a recuperar y va a salir jugando rápidamente desde el fondo. Díaz, otra vez tocando mucho más atrás, la pelota va para afuera. Será saque de portería que corresponde a Alfredo Aguilar.
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1: Cameron Norrie será el rival número 22 actual en el ranking, ya fue top 10. El rival de Adolfo Daniel Vallejo en el Abierto de Francia. En el Roland Garros.
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1: Venía tercero Joshua Duerzen en la carrera sprint. Pasó al sexto lugar. Se enteró que lo castigaron con 5 segundos. Y encima, cuando estaba intentando remontar, apareció el loco Dan y lo sacó de la carrera.
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1: El próximo miércoles, Crystal Palace va a enfrentar al Rayo Vallecano, final de la Conference League.
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1: El sábado 30, Arsenal PSG por la Champions.
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1: Y acá viene a buscar rápidamente en la mitad de la cancha Giovanni Bogado. La tiene Bogado, va teniendo el balón ahora en la mitad de la cancha, tirado sobre el sector izquierdo. Retrocede ahora el fútbol para que salga jugando Benítez. Va Fernando Benítez. Benítez descarga la pelota rápidamente por derecha para Villalba, que mete el pelotazo largo para Maggi. Bien la marca de Bentaberry en el fondo, pero recupera Luqueño. Falta de Iván Maggi. Habrá tiro libre para Olimpia en la salida.
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1: Se terminaron totalmente las entradas para el partido Paraguay-Nicaragua y todavía estaba en la fase de venta exclusiva para los de Bueno Bank, ¿verdad? 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
0: Claro.
1: ¿Cuál es el banco? Aquí viene a buscar otra vez rápidamente Olimpia, atención, descarga Romeo Benítez. Cayó la pelota que finalmente se le va larga en el último pique, Juanpi.
0: Porque hicieron que desborde para afuera, no le dieron el carril para adentro hacia Romeo Benítez para que pueda encarar hacia el medio del área.
1: ¿No hay un toque?
0: Para mí no hay un toque. Lo desplaza, pero no, de manera normal. Para mí no lo toca.
1: Yo veo un toque abajo de Bogado.
0: Pero es muy leve, Juan Pato. Me parece muy leve.
1: ¿Vos decís?
0: Es muy leve.
1: No pasó nada.
0: Para mí se deja caer en ese momento el número 37 del Olimpia. Ahora Alfredo Aguilar caído esperando para atarse los cordones. No sé. En este caso lo ayuda al Olimpia para darle más tiempo de revisión en el VAR.
1: Y claro, exacto, se saca finalmente los guantes.
0: Porque no le están pudiendo atar.
1: Exactamente, porque nadie le pudo atar.
0: Creo como que él va, quiere.
1: Va a pedir que se le cambie algo del vendaje. Sí, Mario, escucho.
3: Sí, él pidió que le pidió al árbitro que autorice el ingreso de la sanidad. Ahora mismo está siendo atendido. Es la razón por la cual se tuvo que despojar de su calzado al lado derecho, donde está muy sentido.
1: Bueno, a ver, Juanvi, ¿qué muestra la televisión?
0: La televisión muestra que haciendo el calentamiento en un momento se resbala y se golpea el tobillo derecho con el pie izquierdo a la hora de plantar para sacar el remate y parece que allí sufrió algún golpe, una torcedura de tobillo y ahora está recibiendo atención finalmente. Ahí marca que se saca el botín no para ajustarlo, sino para poder recibir algún tipo de anestésico porque se dio un golpe él mismo en un deslizamiento, allí se resbala a la hora de sacar y termina golpeando con su propio botín a su pie derecho.
1: En Italia el campeón de la Serie A fue el Internazionale de Milano.
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1: En el conjunto de Internazionale algunas figuras mundialistas. También en Portugal terminó ganando el Porto.
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1: En España ganó el Barcelona y es bicampeón.
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1: ¿Qué pasó?
4: Está jugando en este momento Real Madrid con el Athletic de Bilbao. 5 minutos de la primera etapa. Valencia está empatando 0-0 con el Barcelona. 5 minutos de la primera etapa son algunos de los partidos que se están disputando. De hecho, se están jugando varios partidos en la Liga Española en estos momentos, Pato.
1: La noticia de la semana, Juanpi, el alejamiento de Pep Guardiola como entrenador del Manchester City.
0: Después de una década y más de 20 títulos en total con el Manchester City, histórico el paso de Guardiola por el equipo de los Citizens, sin duda dejando una marca y también cambiando el panorama de la Premier League, que se juega a como él quiere. O sea, siempre se adaptó la táctica a él.
1: Una de las plateas, o uno de los lados, se va a llamar Pep Guardiola.
0: A ese nivel lo tienen en consideración a Pep Guardiola en lo que es el club por todo lo que logró, en especial la primera Champions y todas las veces que ganó la Premier.
1: Y acá viene a buscar rápidamente la pelota Giovanni Bogado, pelotazo para Maggi, está habilitado, viene corriendo Maggi, ahí está el argentino. Ya había offside, banderín levantado, todo anulado, salida para el decano.
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1: En la Europa League, el campeón fue Aston Villa. 44 años después vuelve a ganar un trofeo internacional. Ya tiene la Champions. Ya tiene también ahora la Europa League.
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1: Aquí viene a buscar rápidamente la pelota de vuelta el conjunto franjeado con Olmedo. Arriba el balón. Ya había falta, infracción, mano de Lescano, dice el juez. Silvio.
4: A las 21 horas, hoy un partido sumamente interesante en el fútbol brasileño. Flamengo con Palmeiras se enfrentan en la jornada. ¿Recordás aquella música? Huele a peligro, Pato.
1: Sí, claro. Sí. Huele a peligro, sí, huele. Aquí la salida será rápidamente para Sportivo Luqueño. Sale jugando rápidamente Martínez. Ahí está Martínez. Retrocede de vuelta la pelota para que la tenga Aguilar. Aguilar con el esférico. Sigue Aguilar. Aguilar viene a buscar ahora rápidamente la pelota corta otra vez en la salida para que venga Benítez a buscarlo. Quería salir jugando Villalba, la pelota dio en el hombre de Olimpia, pegó otra vez en el jugador deportivo luqueño, será lateral para el conjunto de Olimpia.
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1: La salida en el fondo, viene a buscar rápidamente la pelota en salida, Vera tocó el balón para que aparezca Olmedo en la mitad de la cancha, peleas por Sportivo Luqueño, viene a buscar Olimpia ahora con Lescano. Lescano mete el balón largo arriba para que vaya a buscar esa pelota. Abreu no podía, insiste el conjunto franjeado. No pasó absolutamente nada. La salida será para el conjunto de Luqueño. Había llegado hasta el fondo Olmedo.
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0: Demasiado largo el control de Olmedo cuando recibe la pelota por parte del Escano. Termina yendo por línea de fondo. No pudo controlar y aprovechar el desborde del número 21.
1: La salida será para Alfredo Santani Aguilar.
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1: Llega con peligro Franco Alfonso. Se quería meter por aquel andarivel, no podía. Bien en la cobertura en el fondo Martínez. Y va saliendo rápidamente otra vez el conjunto de Olimpia. Ahora con Olmedo por el sector derecho. Se perdió la pelota a un costado. Será reposición manual para Deportivo Luqueño.
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1: Y viene el Escano a buscar la pelota. Ya llegó la marca y no pudo trasladar el esférico. La salida otra vez viene a buscar Olimpia. Atención, insiste el decano del fútbol paraguayo con el Escano. Otra vez pierde el esférico el Escano y va saliendo Sportivo Luqueño.
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0: De a poco Olimpia instalándose en campo de Luqueño, pero no está pudiendo ingresar al área a la hora de dar ese toque para habilitar a uno de los delanteros o uno de los extremos. Allí aparece para cortar la defensa de Luqueño, que ahora mismo está sufriendo la presión, en especial del mediocampo de Olimpia, que subió bastante más adelante.
1: Cronometramos, Raúl Proenza.
2: 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Primera etapa, Pato, ¿cómo está el partido?
1: El partido está 0 para Sportivo Luqueño, 0 para Olimpia. Viene a buscar Carlos Sebastián Ferreira la pelota que la van a dejar ahora para que venga a buscar el remate. Atención, el amague. Bueno, perdió tiempo en esa zona. Abreu otra vez recupera Sportivo Luqueño. Pone el físico Villalba más atrás para que reviente la pelota. Díaz, había falta en ofensiva. Salida para el conjunto auriazul.
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1: Hubo falta en ofensiva de Ramírez contra Lautaro Comas.
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1: Poquito en el partido, Juan Pierre.
0: Muy poco hasta ahora. Mucha voluntad, poca efectividad. El pases fallados. Desbordes también que no llegan, que no pueden completarse. Los equipos no están teniendo una idea de cómo llegar con pelota dominada al área. En el caso de Luqueño, ahora perdió totalmente la posesión, es casi dominio absoluto del Olimpia, pero al mismo tiempo no está encontrando espacios en la zona ofensiva. Por lo menos no se están conectando Lescano, Abreu, Alfonso, para tratar de dejar de lado a los defensas de Luqueño.
1: Y acá viene a buscar justamente Alfonso la pelota. Atención, que va girando otra vez. Retrocede la pelota para Olmedo. Olmedo tiene el esférico en la mitad de la cancha. Retrocede rápidamente para Juan Vera. Vera sale jugando con Ventaverri. La tiene Olimpia. Sale jugando Olimpia ahora con Ramírez. Ramírez la pelota otra vez para Venta. Venta tocando la pelota más atrás para Lentinelli. Lentinelli, que tiene problemas con los pies. Juan pide vuelta aquí, casi compromete a Juan Vera.
0: Acá le deja una pelota caliente allí, corta, que quedó picando. Por suerte para Vera, no estaba lo suficientemente cerca del jugador de Luqueño, por lo cual pudo sacarla sin demasiado inconveniente.
1: Aquí va saliendo ahora Sportivo Luqueño, balón de Villalba, la tiene Díaz. Díaz tiene para Sportivo Luqueño, mete el pelotazo largo, ahora buscando el cambio de frente para que aparezca Ramos. El cabezazo de Olmedo se pierde a un costado, lateral para el Cureluque.
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1: Silvio.
4: A las 18:15 en el estadio Ricardo Gregor jugará Recoleta con Guaraní en el estadio Ricardo Gregor. Arbitraje de Mario Díaz de Vivar en ese partido. En el VAR estará Ulises Mereles. Recoleta, que juega el martes por Copa Sudamericana.
0: Equipo totalmente alternativo, lógicamente, de Recoleta.
1: Exacto, para este partido en el campeonato local.
4: Juega de visitante ante San Lorenzo de Almagro en el nuevo gasómetro. A las 21:30 será ese partido el martes.
1: El pase fue para Lautaro Comas, estaba adelantado. Habrá salida que corresponde a Lentinelli para Olimpia.
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0: Segunda posición adelantada de Luqueño en menos de 15 minutos.
1: Exacto.
0: No está pudiendo ser preciso a la hora de dar esos pases rompiendo la línea.
1: Aquí viene a buscar otra vez rápidamente la pelota. Atención, sale jugando Olimpia. Cuidado, balón retrocedido. Tiene que esforzarse Vera para sacar esa pelota que Ledesma había enviado para atrás.
0: Muy riesgosa la pelota lanzada al medio para atrás en pleno corazón del área. Vera pudo sacarla, ningún jugador de Luqueño llegó, pero se arriesgó Ledesma a la falta de experiencia en esta clase de jugadas.
1: Y aquí va a ser lateral que corresponde a Sportivo Luqueño. Está Ramos. Ramos manda la pelota arriba. Atención, la marca en el fondo. Va insistiendo de vuelta el conjunto de Sportivo Luqueño, que termina ganando un tiro libre de esquina.
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1: Hay una mosca por acá.
0: Está acá.
2: Y es grande encima. Y es grande.
1: Vino a ver el partido. Me preocupa porque acá no hay boca cerrada.
0: No.
1: Entonces puede ser que entre la mosca, ¿no?
2: Y pasaron accidentes con mosca.
1: Sí, claro. Aquí atención que va a venir el centro arriba. Vamos a ver. Está Sportivo Luqueño yendo a posición ofensiva. La pelota en el primer palo. La saca Carlos Sebastián Ferreira. El balón que le va quedando de vuelta rápidamente para que la tenga el jugador Martínez. La pelota hacia el área y apareció Lentinelli, mi querido Juanpi.
0: Y termina apareciendo Lentinelli, pero otra vez. Tercera posición adelantada. Un córner que había... Quintana, en este caso, había despejado la defensa del Olimpia, la recibió Comas, la lanzó al área muy adelantado, en este caso que había llegado de ejecutar el córner, lógicamente estaba fuera de juego, entonces Luqueño también desperdiciando las chances que tiene al no dar pases a personas que están habilitadas dentro del campo.
1: Cronometramos.
2: El tiempo cambió, es tiempo de Van S 400, van 15 minutos, primera etapa, Pato, ¿cómo está el partido?
1: El partido está 0-0 en la ciudad de Itagua, Estadio Luis Salinas.
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1: Poca gente en el estadio, Mario Méndez, ¿no? Cuando aquí viene Ferreira, Ferreira tiene el gol, Ferreira tiene el gol, Ferreira tardó demasiado tiempo, le queda la pelota a Quetión. Otra vez quería meterse arriba Lescano, perdió tiempo, mi querido Juanpi. Por dos veces Olimpia llegó con peligro.
0: Con dos jugadas de peligro llega el Olimpia y en ambas tardan demasiado a la hora de poder definir. Primero Sebastián Ferreira, que tiene una chance clarísima, pero nunca se puede acomodar para la pierna derecha. Va a la disputa contra uno de los defensores, allí contra Wieczniak, que le gana, le termina molestando lo suficiente para que este no pueda rematar. Después Lescano lo mismo, en lugar de pegarle de primera, quiere acomodarse para el pie derecho y saca la defensa de Luqueño. Tardando demasiado a la hora de definir Olimpia, desperdicia dos oportunidades.
1: Ganó la espalda de la defensa el conjunto franjeado. Acá viene y traslada la pelota rápidamente por el sector izquierdo. Abreu descarga para que venga Romeo. La marca en el fondo de Lautaro Comas, que baja bastante a cubrir ese sector derecho, Juanpi.
0: Lo está ayudando en este momento Alexis Villalba porque tiene a varios jugadores Olimpia en ese costado izquierdo. Lo tiene a Abreu. Y lo tiene también al Romeo Benítez.
1: Exactamente.
0: Entonces necesita un poco de ayuda en el relevo.
1: Aquí la pelota en la salida rápidamente para Giovanni Bogado. El balón enviado arriba por Benítez. Pelotazo largo. Ya viene para la marca Juan Vera. Se equivoca Vera. Entrega la pelota y se va metiendo con velocidad arriba. Ahora Quintana. Atención que saca Olimpia en el fondo con pelota reventada desde el fondo, Juanpi.
0: Qué error de Vera, que tenía mucho tiempo con la pelota casi cerca del mediocampo y la termina dando a un jugador de Luqueño. No aprovechó el Cureluque la oportunidad, termina recuperando Olimpia y ahora en un lanzamiento directo al arquero.
1: Viene a buscar Alfonso la pelota. Alfonso descarga para Ledesma. Ledesma para Olmedo. Sale el decano.
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0: Claro que sí, todos los partidos más importantes los vamos a vivir aquí en Urbana. Atención, el remate por el medio. Termina sacando Martínez desde el fondo. El conjunto deportivo luqueño sufriendo los embates de Olimpia ahora, Juanpi.
1: Unos buenos contactos con el balón por parte de Romeo Benítez. Desbordó, fue por la izquierda. Lanza un centro potente que cualquiera podría haberla empujado y era gol, pero no apareció ningún jugador de Olimpia en lo que era el borde del área chica para poder interferir en el balón, en lo que era su trayectoria, y empujarla adentro.
0: Arriba Romeo Benítez. La pelota para Ferreira, que no alcanza. El que sí se queda con el balón es Aguilar, Santani Aguilar con la pelota.
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1: Varios embates de Olimpia ahora en el área en estos últimos dos minutos, Pato.
0: Exacto, cuando aquí se va metiendo con velocidad Quintana. Quintana toca para Ramos, Ramos va a meter el centro, está por el medio, Maggi. Y cerrando oportunamente Brian Bentaverri cuando se venía el goleador luqueño, Juanpi.
1: Desbordó por el costado izquierdo el equipo de Luqueño. Lanza un centro al medio del área donde aparecía Maggi, pero habían varios defensores de Olimpia. Es Bentaverri quien termina lanzándose al piso y sacándola al lateral.
0: Ay, lateral Martínez lo va a cumplir para Sportivo Luqueño. Va a buscar Maggi en la entrada del área y Maggi se equivoca. Quería jugar con Martínez. Habrá saque de portería para el Endilene. Mario, escucho.
3: Sí, yendo a lo que decías hace rato, Pato, masiva concurrencia, bueno, interesante la concurrencia del público blanqueado, quien copó el sector de graderías al sur y el sector de preferencia. No así la parcialidad de Luqueño, que si bien es local, no ha venido en demasía.
0: Bueno, acá viene, la campaña no es buena, aparece Romeo, tiene el balón volcado por la banda izquierda, quería salir de dos. Creo que no se fue la pelota, entonces no. Va saliendo rápidamente Villalba. Villalba la pelota para Maggi. Viene Maggi para pivotear. Ahí va el argentino. Aparece Maggi. Maggi con el balón para Comas. Comas va corriendo y va a ganar en velocidad. Al encuentro va Bentaverri. Puso el físico. Es guapo Bentaverri, Juanpi, ¿eh?
1: Va siempre a disputar las pelotas. Tiene mucho carácter, mucha personalidad. Así lo había destacado Ever Hugo Almeida, sí. Quien fue el primero quien lo quiso traer a Olimpia en 2025. No se dio. Finalmente cierran con él en el 2026.
0: Exactamente. Vamos a cronometrar el partido, Provenza.
2: Con mucho gusto. 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Van 20 minutos. Primera etapa, Pato. ¿Cómo está el partido?
0: El partido, queridos amigos, está 0-0 entre Luqueño y Olimpia.
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0: Arriba la pelota al área, sale jugando Olimpia en el fondo. La pelota que se pierde nuevamente a un costado será lateral en territorio de Olimpia para Sportivo Luqueño.
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0: La pelota larga arriba por parte de Martínez, viene a buscar Vera, mucho más atrás para Lentinelli, que sale jugando ahora a la mitad de la cancha para Ledesma. Otra vez la pelota de Vera, de vuelta para Lentinelli, se abre buscando pase Bentaverri, quiere salir jugando ahora rápidamente Olimpia otra vez con Lentinelli, toca en el fondo el decano.
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0: Arriba el cabezazo de Carlos Sebastián Ferreira, la pelota que le quedó a Weñac, el balón la tiene Aguilar, sale otra vez jugando rápidamente con Díaz con la pelota para Villalba. Villalba mete el balón en la mitad de la cancha a la marca, va a buscar a colaborar Abreu, quería Ledesma también por ahí, Bentaverri, atención, está mal parada la defensa de Olimpia, puede venir el primero, Maggi saca el remate de zurda, vio el arco y sacó el disparo Iván Maggi, error de Bentaverri que fue a cortar y pasó mal la pelota casi en la mitad de la cancha.
1: Fue ahora con demasiado ímpetu, ya al medio de la cancha, falla y queda la defensa desprolija, sin estar bien parada, quiere ir Maggi para adelante y le entró el alma de delantero. Le pega ya estando al borde de lo que era el área, mucha potencia pero poca dirección, capaz podía conectarse con un compañero que venía por izquierda.
0: Y aquí va saliendo en el fondo el equipo de Cano.
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0: Pelotazo largo arriba el próximo 12 de junio con Rubén Darío, con Carlos Quince para México, Sudáfrica.
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0: Estamos esperando con el número de cartones reventón Barete.
1: Sí. Tu papá también, Juan B, ¿verdad? Claro, lógico. Siempre estaban pendientes, por lo menos.
0: Aquí va saliendo desde el fondo Brian Bentaberri. Bentaberri tiene la pelota. Estamos en 23 minutos. Partido está 0-0. El balón largo arriba. El cierre finalmente de Martínez. La pelota que le queda a Lescano. Lescano se mete al área. Toca para Ferreira. Lescano sacó el remate. Pegó en el hombre de Luqueño. Y este finalmente la saca en el córner. Porque esa pelota pegó en el banderín y fue para el lado del córner, Juanpi.
1: Una pelota incisiva esta vez por el costado derecho. Ingresa Lescano, se conecta con Ferreira. Le pega el número 19, pero rebota en un jugador de Luqueño. Termina en córner. De a poco Olimpia tratando de imponer un poco más de ritmo en el último tercio.
0: Le va a pegar al balón Lescano en el córner. Va a buscar, van a buscar los grandotes. Vera, Bentaberri. Ahí también aparece Ledesma, que va a buscar esa pelota. Vamos a ver qué acontece. Va a venir el centro de Lescano. Autoriza el juez, señores. Viene el remate, primer palo. No pasa absolutamente nada. No fue bueno el centro, Juanpi.
1: No fue bueno. Terminan desperdiciando la oportunidad. Despeja de una Luqueño y sale de contra.
0: Sale de contra y viene Quintana. La marca en el fondo y ahora será córner para Sportivo Luqueño, Juanpi.
1: Un partido de ida y vuelta. Hasta ahora poca posesión en el mediocampo, en mucho traslado cerca del área. La pelota circula rápido ahora de arco a arco. Está siendo el partido en esta primera que había aprovechado Olimpia. De un córner mal ejecutado termina siendo un córner para Luqueño 15 segundos después.
0: Así es, y va a venir el tiro libre de esquina. Ya rechazó la defensa de Olimpia.
1: Mal ejecutado también.
0: También mal ejecutado. La pelota mucho más atrás para que la tenga Santani Aguilar.
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0: Aprovechamos Provenza para cronometrar.
2: 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Van 25 minutos, primera etapa. Pato, ¿cómo está el partido?
0: El partido, señoras, señores, aquí en la nueva casa del fútbol. Luqueño 0, Olimpia 0.
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0: Va Ledesma, el pase para Ramírez. Ramírez tiene otra vez para Ledesma. Ahí están los juveniles de Olimpia. Se equivoca Ledesma en el pase y ya viene a buscar rápidamente Sportivo Luqueño con Quintana. Quintana quería jugar para Ramos, pero le sacaron la pelota. Quintana entiende que fue falta, no pasó nada, dijo el juez. Y ya viene a buscar Alfonso la pelota. Atención, va a meter el centro. La pelota que bota, el disparo. Se lo perdió. Olimpia se lo perdió, fue a buscar a Abreu esa pelota casi en el punto penal, Juanpi.
1: Después que Luqueño reclamó una falta en la recuperación de Olmedo en la zona defensiva, un desborde rápido, centro por el costado derecho de Franco Alfonso, no puede despejar el defensa de Luqueño, en este caso era Martínez, y le quedó la pelota picando con el perfil ideal a Luis Abreu, pero le pega muy abajo, estaba arriba la pelota cuando este estaba para perfilarse, remata y va por encima del travesaño.
0: La salida de Weniak viene a presionar rápidamente ahora el conjunto de Olimpia. Arriba aparece Giovanni Bogado, otra vez tocando el balón para Weniak. Ahí va saliendo el balón de vuelta para Giovanni Bogado. Trata de dar fútbol ahora en la salida Sportivo Luqueño. Pelotazo largo arriba para que venga a buscar Iván Maggi. Aparece por la zona izquierda, ahí se va metiendo otra vez Quintana. Balón retrocedido para Lentinelli, que tiene que salir jugando. Sale jugando por abajo con Juan Vera. Vera toca rápidamente para que venga a buscar Olmedo. Qué bien salió Olmedo. Olmedo toca la pelota, va para adelante. Atención, aparece Lescano. El cambio para Romeo. Romeo está solo por ese sector. Está Romeo, controló la pelota, se queda con el esférico. Ganan velocidad, va Romeo. Le quitaron la pelota finalmente. Y va saliendo Luqueño.
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0: De una acción de peligro para Sportivo Luqueño, llega ahora el conjunto auriazul. Es gol de Luqueño, gol de Luqueño, gol. Gol de Sportivo Luqueño. Cuando la mano del árbitro está arriba, hay posición adelantada. Quintana definía, mi querido Juanpi.
1: Veremos qué pasa en esta jugada, porque habían dado un pase para habilitar a su compañero y parece, todo indica que está Sí, está adelantado. Está adelantado sí. En este caso el jugador de Luqueño que había rematado, después apareció.
0: Era Ramos, ¿no?
1: Era Ramos, sí. Después apareció Quintana para definir, pero estaba en fuera de juego, había perdido la pelota Romeo Benítez y rápidamente Luqueño en un contraataque encontró mucho espacio. No está bien parada la defensa de Olimpia, le llegan con mucha profundidad.
0: Y acá otra vez Romeo Benítez quiso tocar de primera, ahora comete infracción, errores del hombre que juega por izquierda. Habrá tiro libre en la mitad de la cancha para Sportivo Luqueño.
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0: Amaneció frío hoy. A esta hora ya está agradable la temperatura, compañeros, ¿no?
1: Se aguanta bien ahora. Ahí está el sol afuera. Se puede estar tranquilo. Temperatura agradable, pero seguramente a la noche va a bajar de vuelta el termostato.
4: Sí, a 12 grados va a bajar la temperatura. Actualmente estamos con 19 grados en Asunción.
0: Bastante agradable, ¿eh? Bastante agradable. Igual una camperita livianita.
1: No, se aguanta, se aguanta.
0: Se aguanta. Aquí la salida rápidamente arriba. A Santanía Aguilar le lleva la pelota cerca de los 30.
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4: Final de la Copa Alemania, Bayern está derrotando 1-0 con gol de Harry Kane al Stuttgart. Se está disputando en estos momentos, minuto 68 de juego.
0: Hay alguien que no, hay algo que no gana el Bayern en Alemania, mi querido Juanpi, es un monólogo.
1: Es muy difícil competirle al Bayern en Alemania, demasiada diferencia económica, a nivel de talento futbolístico, está muy por encima de él.
0: Claro, ni siquiera el Borussia Dortmund hoy en día le puede hacer competencia.
1: No, porque se equivocó en algunos mercados de pase en algún momento y ahí ya quedó totalmente relegado. Entonces ahora no tiene competencia el Bayern en su liga.
0: Y acá viene a buscar Romeo Benítez, trata de picar, atención, pone el físico Villalba, no pasó absolutamente nada. Va Romeo a buscarlo a Villalba, Villalba sale jugando, viene a buscar en la mitad de la cancha rápidamente Bogado, el balón en la mitad de la cancha, Maggi no la puede retener, el disparo al arco. Santanía Aguilar se queda con el esférico, cronometramos, prensa.
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0: El partido está 0-0 entre Luqueño y Olimpia en Itaguá. ¿Qué dice Vitamina? ¿Qué dice Rodrigo López? Mario Méndez.
3: Permanentes indicaciones del entrenador franjeado, Vitamina Sánchez a sus dirigidos. Por su parte, Hernán Rodrigo López y tratando de no perder tanto la pelota, es la indicación que le da a sus dirigidos, de no perder tanto la pelota en el medio campo.
1: Como ahora se dio en la última jugada, pierde la pelota Luqueño, recibe Alan Ledesma y se anima de pegarle de lejos, pero sin demasiada potencia, por lo que Aguilar pudo retenerla sin dificultad.
0: Acá será salida para Martínez, ahí está Martínez, el hombre de Sportivo Luqueño. Sigue Martínez, tiene la pelota él, va a salir jugando en la mitad de la cancha con un lateral, con la mano. Ya sale jugando para Víctor Sebastián Quintana, traslada la pelota Quintana, llega el balón, nadie le puede quitar. Gran jugada de Quintana, viene el gol de Luqueño y Lentinelli le sacó el gol a Iván Maggi. Juan Pizarracho
1: está encontrando espacios por el costado izquierdo, segunda jugada consecutiva en la cual Luqueño puede avanzar por aquel lado, el avance es la subida. El pase para atrás y el remate de Maggi, potente, pero va directo al medio, por lo que Lentinelli, sin complicarse, termina sacando muy buen partido de Quintana, hasta ahora muy participativo.
0: Y no me muestra mucha seguridad Lentinelli, Juanpi.
1: No, porque en la última, en el gol anulado, él había despejado al medio, por ejemplo, y termina dejándole la pelota a Quintana. Ha recibido goles, si mal no recuerdo, en todos los partidos que jugó.
0: Bueno, correcto. Habrá salida que corresponda al conjunto franjeado en el fondo. Lentinelli.
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0: El partido no es bueno hasta aquí.
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0: Aquí la salida será rápidamente para Vera. Vera va a tocar de vuelta para Lentinelli. Lentinelli toca para Brian Mentaverri. Otra vez para Vera. Vera sale jugando para Olimpia en el fondo. Cambia ahora de lado para que la venga a buscar Ramírez. Ramírez la tiene. Sale jugando ahora Olimpia por el lateral izquierdo. Ramírez y el medio. La pelota que la toca para Ledesma. Ledesma de vuelta para Juan Vera. Juan Vera que traslada al esférico. Llega casi hasta la mitad de la cancha. Toca de vuelta para Ledesma. Que bien tocó Ledesma. Ahora Lescano. Lescano abre fútbol. Viene a buscar otra vez la pelota arriba. Franco Alfonso que apareció poquito.
1: Juanpi. Apareció poco, pero en esta no es su culpa, porque Lescano le da un pase demasiado fuerte y tuvo que lanzarse para solo mantenerla dentro del campo.
0: Y acá viene a buscar rápidamente Sportivo Luqueño, el balón por la zona izquierda. Qué bien maneja Luqueño la pelota arriba. ¡Ah! El balón que le va a quedar ahora a Villalba, que venía atropellando al área. Hizo reventar el esférico, Juanpi.
1: Claro, porque tenía panorama para poder disparar al arco un centro que cruza toda el área, pero termina pegándole muy mal y la pelota va a cualquier lado, menos hacia la portería de Lentinelli. De esa manera, Luqueño desperdicia otra oportunidad, siempre llegando muy hasta el fondo. El mediocampo y la defensa de Olimpia sin poder cortar ningún tipo de avance.
0: Luqueño, Olimpia están empatando 0-0.
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0: Va saliendo otra vez la pelota que la viene trasladando rápidamente Ramos. ¡El remate! ¡Gol! ¡Gol! Deportivo Luqueño. Ramos sorprendió a Lentinelli, que se jugó a adivinar un centro y la pelota se le mete al fondo. Flojito, flojito, flojito lo de Lentinelli. Manos de manteca, pero Ramos todo el mérito para sacar ese disparo. Y Luqueño está mejor que Olimpia y lo gana 1-0. Juan Pizarracho.
1: Y aquí termina Luqueño finalmente recibiendo un gol después de muchos avances sin poder aprovecharlo. Un despeje que queda corto por parte de la defensa. Va para arriba Ramos y termina sorprendiendo. Tira un centro, pero en lugar de ir hacia el área, va directo hacia el primer palo. Lentinelli no reacciona a tiempo. La pelota lo sorprende, no puede meter las manos con fuerza y termina empujándola dentro de su propio arco. Error del arquero de Olimpia, que aprovecha a Ramos para convertir el 1-0. Muy poco de Lentinelli hasta ahora en lo que ha mostrado en el arco del club franqueado.
0: El grito de Cureluque.
2: A los 33 minutos de la primera etapa, Pato.
4: Jonathan Ramos, 18 años, anotó su primer gol en este torneo Apertura 2026, su segunda anotación en Primera División.
0: Bueno, y así está la cosa, Juanpi. Dos veces ya marcó Luqueño, en una estaban en offside y ahora vuelve a marcar. A ver, Mario, escucho.
3: Amonestado en el festejo del gol Jonathan Ramos por treparse a la alambrada del sector de preferencias.
0: Correcto.
1: Y casi bueno. Aparte, la imagen mostraba que casi se resbala a la hora de subir a uno de los carteles.
4: Sí, tres minutitos de Olimpia en ataque. Y después
1: muy
4: nada.
1: Poco. Y cada vez que Luqueño llegó con profundidad. Ese costado derecho también se entiende porque, además de César Olmedo, que no es un jugador que marca mucho, ahí por ese costado está Lescano, está Franco Alfonso y nadie ayuda.
0: Dame el nombre de... Haceme recordar, Juanpi, porque ¿sí? Vos, Elvio, el nombre de este muchacho, 1.90 de Olimpia, de la casa, jugador de la formativa de Paraguay.
1: Infran.
0: Infran. Yo te digo una cosa, Infran me parece 20 veces más arquero que Lentinelli,
1: O por lo menos con mayor proyección, porque si lo traes a Lentinelli, traías a un arquero campeón en Uruguay, muy seguro, de buen rendimiento, y vos esperás otra cosa por lo menos de lo que ha mostrado en los partidos que ha estado en el arco.
0: Muy flojo lo de Lentinelli.
4: 5 goles en 4 partidos, Lentinelli.
1: En todos ha recibido goles, sí. Elvio, ¿es así?
0: No, flojísimo. En esta claramente tengo la culpa.
4: Uno contra el 2 de mayo, uno contra Trinidense, 2 contra Recoleta y 1 ahora con Luqueño.
0: Bueno. La reacción que tuvo hoy realmente va de su apellido, Lentinelli,
1: no, llega, querido Juan Pizarra. No, bastante fuera de tiempo, porque a la hora de tener que empujar la pelota ya estaba dentro de su arco. Entonces, lo sorprende el remate de Ramos y no lo ayuda para nada. Aparte, tener a un arquero que es visto como uno de los mejores de nuestro torneo, arquero mundialista como será Gastón Olveira, lo deja cada vez más relegado.
0: Hay tiro libre de esquina un ratito, Provenza arriba, cabezazo, la pelota va para afuera, sacó el jugador de Ferreira que cabeceaba mal, ahora sí Provenza.
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0: Ahí está la gran cobertura, reitero, con Rubén Darío, con 15. Vamos a estar para Sudáfrica, México, el día 11 a las 4 de la tarde.
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0: El partido que vuelve a repetirse en una inauguración, mi querido Juan Pino.
2: Se vuelve a repetir después del Mundial del 2010. Se había jugado el encuentro entre México y Sudáfrica, también en aquel momento el equipo africano era el país sede de aquel mundial, el primero que se disputó en el continente.
0: Y acá viene a buscar rápidamente la pelota, otra vez insiste el conjunto de Olimpia yendo arriba, va Franco Alfonso poquito, lo de Lescano también, ahora puro Olimpia, puede venir remate de Lescano, el disparo, se fue afuera Juanpi. La tenía Lescano para el gol.
2: Ahora sí apareció el Lescano que conocemos, o por lo menos que vimos en los primeros partidos de Olimpia, que recibe la pelota y encara de manera rápida, se acomoda y dispara al arco. El problema es que va apenas desviada, fue muy cerca, pero en este caso finalmente tuvo la intención de buscar de manera rápida y de sacar un remate peligroso, Lescano, algo que le ha faltado en los últimos partidos.
0: Cabezazo de Villalba, va a buscar Comas, la pelota de Bentaverri para Lentinelli, que ahora revienta el esférico con la pierna izquierda. Yo vuelvo a reiterar, a mí me parece Infran un arquero de mucho mayor proyección que Lentinelli. Esto había que analizarlo,
2: Y por una cuestión lógica también, porque si vos querés potenciar a los jugadores de tu formativa, a un arquero que, eso sí, el año pasado tuvo algunos rendimientos por debajo.
0: Ah, pero cuando vino pero dijeron que era el nuevo Olveira.
2: Claro, y finalmente no demuestran la confianza porque el arquero que traen, por lo menos hasta ahora, no ha estado a la altura de lo que uno esté.
0: No tiene ni la Odo Olveira, te digo.
2: Hasta ahora no, pero recordemos que Olveira tampoco tuvo un buen inicio en Olimpia en 2021. Tuvo algunos errores en Copa Paraguay, por ejemplo. Después sí, se asentó y fue inamovible.
0: Acá viene a buscar en la mitad de la cancha, pero pierde Abreu. Flojito lo de Olimpia en la primera etapa. Luqueño gana 1-0.
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0: Comas que le gana la pelota Vera. El centro al área y no llega Quintana, Juan Pizarracho.
2: Otra vez Luqueño llegando hasta el fondo, lanzando un centro y esta vez sí. La defensa sacó en el medio cuando aparecía Quintana listo para poder empujar la pelota, pero no lo logra en este caso. Finalmente termina sacando la defensa antes que pueda convertir Quintana.
0: Cronometramos.
1: 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Primera etapa, Pato. ¿Cómo está el partido?
0: Está ganando Sportivo Luqueño 1-0. El gol lo hizo Ramos.
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0: De a poco entramos a la parte final de esta primera fracción. Ahí está Quintana que está haciendo buen partido. Y recibió y ahora una amarilla recién.
2: Recibe una amarilla.
0: Sí. Va a volver a Olimpia Quintana. Atención, viene a buscar rápidamente el balón otra vez. Abreu no podía. La marca en el fondo. El último en pegar el esférico fue Abreu, por lo tanto será lateral, Elvio.
3: En Alemania, segundo gol del Bayern Múnich. Harry Kane nuevamente, doblete para él. Está dando la Copa a Alemania al Bayern.
0: Las dos marcas alemanas más potentes tienen su sede cada una en esas ciudades, mi querido Juan, ¿no?
2: Claro,
0: a la afuera de Bavaria de Múnich está la fábrica de
2: una
0: de la B larga.
2: Claro.
0: Y la otra está en Stuttgart.
2: Sí. Entonces allí las diferentes.
0: La fábrica de la M.
2: Sí, los diferentes, las grandes automotrices.
0: Exactamente, sí, correcto. Aquí la salida será rápidamente para Olimpia en el fondo.
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0: Abreu mete pelota profunda, muy larga. Vamos a ver si llega Romeo. Metió el centro y termina sacando desde el otro lado. Weñac insiste ahora. Villalba pone el físico, va Abreu a pelear, revienta la pelota en el fondo otra vez Sportivo Luqueño, le queda el balón ahora a Olimpia, atención que va a buscarlo rápidamente, de vuelta con Franco Alfonso, el balón de Abreu, el centro y la va a terminar sacando ahora en la mitad de la cancha Benítez.
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0: Cuando venía saliendo Benítez, lo estira ampulosamente de la casaca Romeo Benítez, se gana la tarjeta amarilla.
2: Un estirón alevoso para Romeo Benítez, que ya va más de la frustración que de la cuestión táctica, porque lo corta, corta el avance de Fernando Benítez a 90 metros de su arco. Tenía por lo menos la defensa un panorama para sacarla, pero un jugador que no ha podido encontrar su ritmo en este primer tiempo hasta ahora, Pato.
0: A ver, repasamos la nómina de amonestados, Mario Méndez, por favor.
4: Sí, Pato, en el conjunto del Deportivo Luqueño, Jonathan Ramos y Quintana, los amonestados. En Olimpia fue recientemente amonestado Romeo Benítez, que de esa manera llega a su cuarta tarjeta amarilla.
0: Bien, correcto, está en Capilla, habrá córner para el decano, será de lo último prácticamente que le puede tocar, estamos en el minuto 43.
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0: Le va a pegar el propio Romeo Benítez, atención, van los matungos a buscar para Olimpia arriba, primer palo, el balón que despeja la defensa, y bueno, después horrible lo que hizo Ledesma.
2: A cualquier lado el remate de Ledesma, que quiso pegarle de primera, pero a unos 30, 35 metros del arco. Y la pelota terminó más cerca del banderín del córner que del arco.
0: No le gusta para nada el partido a Vitamina Sánchez, Mario Méndez.
4: Bastante quieto permanentemente con su entrenador asistente Leandro Verdín.
0: Exacto, aquí Luqueño se equivoca en la salida y Olimpia gana pelota en ofensiva, será lateral para Lecano.
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0: Lecano mete la pelota de derecha, atención para Franco Alfonso, que se resbala con el balón y va saliendo Quintana y traslada la pelota a Quintana y Quintana se frena. Ya le puntearon el esférico, le va quedando ahora en el fondo para que salga jugando Vera. Vera va tocando ahora para Carlos Sebastián Ferreira, que está lejos de su área. Y aquí se equivocó en el pase. Nuevamente Franco Alfonso recupera el esférico luqueño. Va para arriba al piso Ventaverri. Cuando se iba Comas, lateral para Luqueño, que se va a ir al vestuario con la ventaja.
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0: La marca fue de Ramírez. Habrá lateral que corresponda al conjunto de Luqueño. Lo va a cumplir Villalba.
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0: Sale jugando el Sportivo Luqueño, retrocediendo el esférico ahora mucho más atrás para que la tenga en esa zona Díaz. Díaz toca para Santanía Aguilar. Santanía Aguilar saca la pelota por izquierda para Ramos. Ahí está el autor del gol. Ya se va Ramos el zurdo, maneja bien la pelota. Se frena, toca para Víctor Sebastián Quintana. La tiene Sportivo Luqueño. Cronometramos, prensa.
1: 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Van 45 minutos de tiempo cumplido. Pato, ¿cómo está el partido?
0: El partido, queridos amigos, lo gana Luqueño 1-0. El gol lo hizo Ramos.
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0: Habrá tiro libre que corresponde al conjunto de Olimpia. Trámite final de esta primera fracción. Mejor Luqueño en el balance.
2: Mejor Luqueño, ha tenido chances más claras, ha tenido más profundidad Olimpia. Tuvo intenciones por lo menos de atacar, pero nunca de forma precisa. Y ahora nuevamente Luqueño con una salida rápida, aprovechando las falencias defensivas que ha tenido Olimpia todo el partido.
0: Lescano toca el balón por la zona izquierda para que venga a buscar Romeo Benítez. Romeo Benítez, Romeo Benítez tiene el balón, va tocando de vuelta rápidamente para Ledesma. Ah, Ledesma intenta hacer cosas que a lo mejor no son lo suyo, como el cambio de frente de lado a lado.
2: Claro, no toma la decisión correcta. Había pasado incluso en una jugada en defensa donde metió un pase directo al medio para atrás, complicando a los jugadores en la saga. Hasta ahora ha tomado malas decisiones Ledesma, una cuestión que capaz la falta de experiencia puede afectar.
0: Y viene a buscar Luqueño el segundo, va Luqueño, apareció Vera oportunamente cuando se metía con peligro Víctor Sebastián Quintana.
2: Ahora sí cruzó muy bien Juan Vera, le puso el cuerpo a Quintana y termina ganando sin problemas esa pelota. Si se llegaba a escapar Quintana, podía ser el segundo de Luque.
0: Ah, pero descarga la pelota para Franco Alfonso. Ahí está Alfonso, pide en la raya Olmedo la pelota para él. Ahora el balón. Va Olmedo, mete el centro, pegó en el hombre Sportivo Luqueño. Será lo último, El último ataque de Olimpia, 2 minutos dio el juez, falta segundos para que se cumpla. Ahí está Olmedo, que pierde una barbaridad de tiempo. Ahora va a sacar el lateral y va a terminar. El árbitro va a terminar. Ahí está Olmedo para sacar el centro al área. Saca la pelota Wisniak. Insiste otra vez Olimpia, va a terminar. Termina. Termina el partido, señores. 1-0 Luqueño. 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

0: Final de los primeros 45 minutos en el Estadio Luis Salinas, en la ciudad de Itauguá, donde el equipo deportivo luqueño está derrotando parcialmente 1-0 al cuadro de Olimpia. Gol de Sportivo Luqueño, el gol de Sportivo Luqueño llegó a los 34 minutos de esta primera etapa a través de Jonathan Ramos. Con ese gol está ganando el equipo de Sportivo Luqueño. Están llegando los jugadores seleccionados por dentro de esa lista previa de Alfaro. Mañana van a tener a partir de las 17 horas entrenamiento a puertas cerradas en el centro de alto rendimiento. Y para ello están llegando los jugadores. Justamente Fernando Norio está en el aeropuerto y pudo captar algunas entrevistas. Y vamos a escuchar a continuación a un jugador que viene marcando goles en el fútbol argentino y también a nivel internacional lo está haciendo. Estamos hablando de Alex Arce con Independiente de Rivadavia, que es justamente uno de sus jugadores principales que se está destacando en el fútbol argentino con la camiseta.
1: Gol de especialmente en la Copa Libertadores. Goles.
0: Sí, señor. 3 goles en la última aparición de Alex Arce, justamente con la camiseta de Independiente de Rivadavia. Vamos a escuchar lo que decía Alex Arce al llegar a nuestro país en el Aeropuerto Internacional Silvio Pettirossi.
2: Sí, obviamente que sí, la verdad que muy contento por volver a mi país. Bueno, siempre extraña, así que nada, venimos de la mejor manera, con muchas ganas y bueno, vamos a ver qué pasa más adelante.
3: Alex, te llega en un momento donde sos goleador de la Copa Libertadores, recuperaste tu olfato goleador después de esa lesión que por semanas te tuvo detrás de la cancha.
2: Sí, así mismo. Arranqué un poco mal, digamos, tuve una lesión de clavícula que me dejó afuera con casi 1 mes y medio. Y bueno, ahora recuperando el nivel que había mostrado, gracias a Dios se me abrió el arco de nuevo, vengo haciendo goles y eso es muy importante para mí. Bueno, como siempre dije, nosotros los delanteros vivimos de goles, así que esperemos seguir así.
4: Alex, ¿cuáles son las sensaciones ahora que tenés para justamente disputar los amistosos y también ya formando ya parte del equipo?
2: La verdad que mucha felicidad, muy orgulloso de estar acá, de estar en la prelista, algo único para cada jugador, así que nada, esperemos estar en la lista final. Es un gran sueño mío y venimos haciendo las cosas bien y vamos a ver qué pasa.
5: Alex, se dio la particularidad
6: de la decisión que tomaste al volver a Argentina. ¿Qué dice al respecto en los comentarios que también se mencionaban en su momento?
2: Sí, se dijo un montón de cosas. En algún momento también dijeron muchas cosas de mi señora, pero bueno, cosas que no fueron. Fue una decisión mía, con la familia. La verdad que en Mendoza viví momentos muy lindos, me tocó de vuelta volver y estamos bien, la pasamos muy bien ahí y nos sentimos bien a gusto.
5: ¿Te molestó eso, Alex, justamente todo lo que se habló?
2: Sí, un poquito sí, pero bueno, tampoco hay que darle mucha importancia. Yo sabía lo que iba, ya conocía la institución. Y bueno, el club viene creciendo bastante bien y nada, pertenecer a ese club y bueno, seguir haciendo historia ahí es algo muy importante.
5: Ahora se dio la particularidad de que todos los delanteros están haciendo goles, Alex.
7: Eso falta confianza y evidentemente el optimismo que tenés de estar en la lista final y pelear un puesto allí entre los titulares.
2: Sí, obviamente que eso genera mucha confianza, como dije, nosotros los delanteros vivimos de goles y estar ahí arriba de la tabla de los goleadores de la Copa Libertadores es algo muy lindo. Espero seguir ahí y poder terminar también.
5: ¿Cómo ves la competencia interna con Robert, con Carlos González, que ahora se sumaron? Si bien no estuvieron en el proceso, hoy se habla de vuelta de ellos. ¿Cómo ustedes toman?
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1: Y bueno, casi estuve en todo el proceso, digamos. Me tocó jugar algunos partidos, más precisamente partidos en la altura. Y yo creo que hice bien mi trabajo, hice lo que el profe me pidió y bueno, contento por la confianza que me da.
2: Muy bien, el sentir de Alex Arce al llegar a nuestro país en el Aeropuerto Internacional Silvio Pettirossi, el trabajo de Fernando Norio, nuestro compatriota, nuestro compañero, recibiendo a nuestro compatriota Alex Arce, goleador de la Copa Libertadores de América con 8 tantos actualmente en el evento internacional. Muy bien, Harry Kane llegó a su tercer gol en este partido, en la final de la Copa de Alemania, del punto penal, anotó el tercer gol, triplete para Harry Kane, jugador de 32 años, Harry Kane, que se está consagrando, está obteniendo su cuarto título también con la camiseta del Bayern Múnich. Nosotros nos vamos al comentario intermedio de Juan Pizarracho. Está ganando Sportivo Luqueño por 1-0 a Olimpia. Comenta Juan Pizarracho y lo presenta.

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1: Número 22, ya cerrando un campeonato, la idea es qué pasa con la situación que ocurre con los equipos que no tienen por lo menos ya la motivación de poder jugar. ¿Cuáles son las ideas? ¿Qué busca cada uno de estos equipos? ¿Qué trata de poner en cancha? Olimpia, con los ojos puestos en lo que se da por lo menos en la Copa Sudamericana, tenía que completar lo que es esta situación por lo menos en lo que es el campeonato local. A partir de allí pone un equipo alternativo, Vitamina Sánchez, con varios nombres nuevos, varios nombres que no han jugado, el caso de Lucas Ramírez, de César Olmedo, que ha jugado muy poco, Alan Ledesma, Luis Abreu, ingresando de titular, para darle una cara diferente, también con un toque ofensivo, porque solo pone a un volante de marca desde el inicio, como fue Ledesma, después poniendo a jugadores ofensivos, Lescano y Abreu, Romeo Benítez y Alfonso y Sebastián Ferreira. Era un riesgo calculado, poniendo un equipo que te genere más en ofensiva, pero que capaz no tenga la posibilidad de poder detener los ataques del rival de la manera que sí podría si tenía jugadores en el mediocampo del mismo nivel o del mismo estilo de Ledesma o de jugadores como Juanfer Alfaro, de un Alex Franco que tiene más ida y vuelta, de futbolistas de ese calibre, por lo menos o de ese estilo. El caso de Luqueño, manteniendo lo que es su formación tradicional, una línea de tres atrás que va mutando también, adaptándose a los diferentes momentos de partido, y con un jugador que por lo menos siempre ayuda mucho en ataque, que es Sebastián Quintana, subiendo mucho por el costado izquierdo. Fue un partido sin mucha posesión en el medio, de por lo menos pelotas que fueron de lado a lado, partido de arco a arco, pero al mismo tiempo un partido sin demasiadas chances claras para cualquiera de los equipos a la hora de remates al arco. El Olimpia tenía más la pelota, tenía en algunos momentos posesión, toques atrás entre los defensores, Bentaberri, con el arquero Lentinelli, con Vera, tratando de salir, y después en el ataque no podía generar el desborde para llegar con profundidad al área. En el caso de Romeo Benítez, por ejemplo, al salir por izquierda, al tratar de desbordar, nunca pudo tener un mano a mano o ganar un mano a mano para meterse en zona de peligro del área. Al comienzo del partido trató de desbordar por el costado, pero termina yendo por afuera, saliendo por el fondo. Después Olimpia atacó más por el costado derecho, tratando de juntarse entre Olmedo, Alfonso,

0: y Rubén Lezcano, pero tampoco podían encontrar algún tipo de chance clara. A partir del minuto 15 a 20, empieza a ser un partido más de ida y vuelta, con Olimpia tratando de llegar al área de Luqueño, mientras que el equipo de Luqueño aprovechando los espacios que iba dejando la defensa y lo que mencionamos antes. Tener un mediocampo sin mucha recuperación permitía a Luqueño recuperar el balón e ir rápido en la transición sin que nadie pueda cortar los balones. A partir de allí fue Luqueño el que empezó a tener más profundidad, con los avances en especial por izquierda, por el costado derecho de la defensa. Por ese mismo costado que lo tenía Alfonso y Alescano, lo tenía luego Olmedo, muy expuesto, y también Olmedo, un jugador que no es un jugador de marca. Eso lo aprovechaba Luqueño con los avances de Ramos y con Sebastián Quintana, que se iba uniendo por aquel costado. De a poco fue encontrando espacios, incluso termina marcando un gol el equipo de Luqueño, que es anulado por una posición adelantada de Ramos a la hora de poder ir avanzando, pero fueron señales que el equipo auriazul tenía mayor, por lo menos podía generar mayor peligro cerca del arco. Y en una de esas se da, pero de la manera menos esperada, porque Jonathan Ramos habían recuperado un balón en salida, el equipo va para adelante, Ramos se prepara para lanzar un centro, pero el centro no va al medio del área, sino que va al arco con potencia. Y Lentinelli, el arquero uruguayo, que hasta ahora no ha demostrado una capacidad o por lo menos justificado su presencia en el Olimpia, termina cometiendo el mayor error hasta ahora en su presencia en el fútbol paraguayo. La pelota va directo al arco y Lentinelli impone las manos, pero en lugar de sacarla la empuja para adentro. No reaccionó a tiempo el arquero de Olimpia y con eso Luqueño se termina poniendo al frente en el marcador. Luego Olimpia trató de generar algunas chances, pero nunca tuvo claridad. Muy poco preciso Romeo Benítez, perdió en gran parte de los desbordes que intentó, nunca pudo conectarse con Sebastián Ferreira. Poco de Franco Alfonso, casi sin aparecer a la hora de las jugadas en ofensiva. Olimpia también tuvo algunas chances, pero no fueron demasiado claras. La que más oportunidades tuvo fue una donde Ferreira se escapa por detrás de la defensa, pero nunca se acomoda para definir con Wechniak. A la hora de poder enfrentar al arquero Aguilar, este después anticipa y termina sacándole el balón. Luego Lezcano, con una situación similar, se acomoda en esa misma jugada y en lugar de rematar al arco trata de perfilarse mejor y termina perdiendo el balón contra la defensa de Luqueño. Lezcano también tuvo una chance clara al rematar cerca del área, por lo menos al borde, y termina pasando al lado del palo la pelota, pero hasta ahora muy poco. Sin dudas Olimpia preparará cambios para ver unos 45 minutos finales con otra dinámica, con otra intensidad, con mayor claridad, y para eso ya se prepara un cambio en el campo de juego. Mario, ¿quién se prepara para ingresar en Olimpia?
1: Camiseta número 30, Alan Rodríguez, va a dejar la cancha Lucas Ramírez.
0: Primer cambio entonces por el costado izquierdo. Quiere un poco más de capacidad de centro, de desborde y alguien con mayor experiencia. Por ese costado, en lugar del joven Ramírez, va a ingresar Coyote Rodríguez.
2: Bien, señoras, señores, autorizó el juez. Está en marcha el complemento en Itagua.
3: Ya vivimos Luqueño versus Olimpia. Segunda etapa, relata Pato Bando, comenta Juan Pizarracho.
2: Ingresó Coyote Rodríguez, ingresó rápidamente en el partido, ya tocando la pelota, aquí va saliendo en el fondo Abreu, la pelota de Ventaverri, balón largo arriba, tiene que despertar Olimpia en el partido, la saca como puede en el fondo ahora rápidamente Díaz, la pelota que finalmente será para Sportivo Luqueño porque hubo falta en ofensiva, la salida para la Auriazul.
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2: La falta fue de Abreu sobre Wechniak.
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2: La salida del líbero de Sportivo Luqueño que gana 1-0 con el gol de Ramos.
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2: Lo de Lentinelli, que permitió el gol de Ramos. Aquí viene a buscar rápidamente la salida otra vez Olimpia con Vera. Vera va tocando la mitad de la cancha, la tiene el chico Ledesma. Ahí está ahora Lezcano. Lezcano que toca el balón por la zona izquierda y se equivoca en la asistencia. Ya recupera la pelota y va saliendo Víctor Sebastián Quintana. que está jugando por su baja. Antes decíamos Juanpi, claro, sabe que retorna Olimpia. Cuando aquí va a venir el centro de Romeo Benítez, arriba Sebastián Opudo. Y en el segundo palo la sacan al córner. Juan Pizarracho.
0: Y ahora sí, un centro punzante por parte de Romeo Benítez, algo que no había podido hacer en todo el primer tiempo. La pelota llega, pero finalmente nadie la toca.
2: No estaba
0: Alfonso final llegando al segundo palo, pero la pelota se cerró demasiado y no pudo empujar el argentino. Termina siendo saque de arco.
2: Exacto, y aquí se equivoca en la salida Alfredo Aguilar, por eso es lateral para Olimpia, que viene a buscar Olmedo. Olmedo con la pelota, cerquita está Alfonso. Vamos a ver qué pasa, va a venir Olmedo al balón, pide Carlos Sebastián Ferreira, la pelota para Lescano, ahora sí para Ferreira, el balón le queda a Franco, traslada la pelota, quería sacar el zurdazo, le queda a Romeo, falta, para mí fue falta, el árbitro dice que no y sale de contra Maggi va a buscar la pelota con Vera, le gana media, pero el esférico le queda nuevamente a Sportivo Luqueño cuando quedó sentido Maggi. Juan Pizarracho.
0: Se deslizó Vera y termina golpeándolo en el tobillo. Queda muy sentido el número 20 en lo que fue esa disputa de balón y termina golpeándolo, sí, con el pie. Sí,
2: lo pisó.
0: Lo pisa. Sí.
2: No es para más, roja.
0: Pero sí era para, por lo menos parecía falta. Porque
2: falta fue,
0: pero no sí, cobró
2: pero
0: el árbitro.
2: Pero no cobró el árbitro.
0: No cobró.
2: Está sentido Maggi Proenza.
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2: Este economista, Elvio, Juanpi, audiencia, Raúl, que ya acertó supuestamente los dos últimos campeones del mundo, hizo su análisis del grupo de Paraguay.
4: Hizo el análisis.
2: Sí, primero Australia, según él. Segundo Turquía, tercero Estados Unidos y último Paraguay.
4: Veremos último.
2: Según el economista.
0: Que se dedique a la economía.
2: Y claro, lógico. De eso
4: dijo
2: es lo que puede
4: Holanda
2: hablar.
4: Va a salir. Holanda, Países Bajos.
2: Países Bajos con Portugal la final y el campeón va a ser Países Bajos.
4: Pero había pegado en tres oportunidades.
0: Y después la fallás. No siempre la pegas.
2: Bueno, pero a nosotros nos mandó a casa ya, rápidamente. Bueno, pero ahora, hay que avisarle ver, al Faro.
0: No, hay que,
2: hay
0: ponerle,
2: que avisarle al Faro que no viaje nomás.
0: No,
2: ya.
0: Que,
4: no,
0: para,
4: no,
0: pero
4: no,
0: está
4: no,
0: bueno.
4: No creo.
0: Hay que poner.
5: Me preocupa más la final que anuncio, ¿eh? Aburridísimo.
2: Oh, Dios mío. No, olvídate.
0: Por favor.
2: Qué feo.
0: Es que el recorte que pongan en el vestuario.
2: En el vestuario, exactamente.
0: Que pongan el recorte en el vestuario.
4: Creo que le falta.
2: Bueno, señoras, señores, aquí hay pelota para. Cobró finalmente falta el juez, Juanpi.
0: Cobró falta, y es que era lógico.
2: Sí.
0: Termina golpeándolo a Maggi, que ya se recuperó, ahora ya van en disputa. Igual, está al costado del campo de juego listo para ingresar nuevamente el 20.
2: A buscar el balón rápidamente ahora Benítez, pelota larga arriba para que venga a buscar por la zona izquierda. Ahí se iba mostrando Ramos nuevamente, la saca como puede con algún inconveniente Alfonso. Lateral para Luqueño en ofensiva.
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2: Queriéndose mostrar Quintana con vitamina Sánchez, Juanvi.
0: Y a Quintana ha tenido un buen campeonato. Él mismo dijo que estaba rindiendo bien a pesar del mal momento, que él sentía que había un mal momento, pero que su rendimiento estaba siendo bueno. Y creo que es lógico. Aparte, más allá de mostrar esa vitamina, el hecho de jugar siempre contra tu club te da una motivación especial en esta clase de partidos.
2: Y acá viene Luqueño rápidamente por la banda derecha. Ahí quería meterse Villalba, no podía, perdió el esférico. Y Romeo después pica muy largo. Qué impreciso está Romeo hoy con la pelota.
0: No ha tenido claridad Romeo en todas esas jugadas. A la hora de picar con la pelota casi siempre le queda larga y los defensores terminan anticipándolo. No va en el mano a mano, no busca enganchar, tampoco puede ganar en velocidad. Hasta ahora muy pobre lo del 37.
2: ¿Será Mario Méndez que lo mandan a Derly González a la cancha, Mario?
1: Y es probable. Vamos a guardar que retorne al campo de juego el futbolista Derly González.
2: Bueno, porque Olimpia está guardando todo su potencial para el partido frente a Audax Italiano, Juanpi, ¿no?
0: Y es lo lógico, es la prioridad en en este momento. Y aparte también, darle algunos minutos para que sume confianza a Derlis, creo que sería importante para el segundo semestre.
2: En un ratito voy contigo, Mario. Se va a cumplir el tiro libre de esquina. Viene el centro de Coyote Rodríguez. Arriba, corazón del área, cabezazo, pega en la mano. La gente Olimpia reclama. ¡Gol, gol, gol, gol, gol, gol! ¡Gol de Olimpia! Juan Vera, que fue a buscar por arriba. El rebote le quedó nuevamente a él y saca el remate de zurda, cruzado. Nada que hacer para Santana Aguilar. Lo empata Olimpia. Hay nuevo marcador ahora en Itaguán, del estadio Luis Salinas. El campeón sí lo empata. Ahora, Sportivo Luqueño 1, Olimpia 1. Juan Pizarracho.
0: Había ingresado Coyote Rodríguez para darle un poco más de solidez al Olimpia y también para darle una mejor pegada a este tipo de jugadas. El córner lanzado al medio del área, cabecea Vera, la pelota le queda en un rebote y después se acomoda como un delantero. Va encontrando, buscando el espacio y después le pega de zurda con fuerza, termina venciendo a Aguilar. Define como un número 9 el defensor de Olimpia y con esto igual al marcador.
2: El grito de los hinchas franjeados en Itagua.
3: A los 6 minutos, segunda etapa, Pato.
5: Juan Ángel Vera Gómez, 27 años, anotó su primer gol en este torneo Apertura 2026. Su sexta anotación en primera división.
2: Bueno, ahí está entonces, Juanpi, el empate. Es que Olimpia salió más decidido y con más ritmo, ¿no?
0: Con más ritmo, con mayor profundidad también, aprovechando que Luqueño no estaba teniendo esas oportunidades de golpear de contra en estos primeros minutos. Y además aprovecha una defensa de Luqueño que nunca pudo sacar esa pelota. Vera se tomó el tiempo, se acomodó, se perfiló y pudo rematar prácticamente en el área chica de Luqueño sin que estos defensores puedan reaccionar.
2: Va Coyote Rodríguez con el centro al área. La termina sacando en el fondo Buñac. La pelota ahora que quería tenerla Coyote Rodríguez cometió infracción en ataque. Tiro libre para Sportivo Luqueño.
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5: Mañana a las 15:30 el partido de la final en el fútbol argentino, River con Belgrano. No, se estará disputando mañana ese partido en el estadio Mario Alberto Kempes.
2: Correcto, ahí en Córdoba se va a jugar este partido, señoras, señores. Viene a buscar Luqueño ahora con Quintana. Quintana con la pelota, sigue trasladando el balón. Finalmente perdió, pero muy interesante lo de Quintana en esta tarde, Juanpi.
0: Muy participativo Quintana, siendo también el jugador diferente que busca el desborde y situaciones diferentes.
2: Acá viene para el gol Romeo, Romeo, Romeo. ¡Qué barbaridad, Juanpi! Contale a la gente lo que pasó.
0: Iba totalmente solo Romeo Benítez, una pelota hacia el fondo, rompiendo la defensa por la espalda, recibe, se toma una eternidad en acomodarse y le termina ganando el defensor de Luqueño la pelota, birlándole el balón antes que pueda definir.
2: ¡Qué barbaridad! Romeo encaraba solito, nunca se acomodó y finalmente ni siquiera pudo definir y sacar el remate, Juanpi.
0: Demasiado tiempo, demasiadas dudas a la hora de poder acomodarse y rematar, y con demasiadas veces el tener demasiado tiempo te juega en contra. Creo que pensaba que tenía todo resuelto Romeo Benítez y finalmente lo alcanza el jugador de Luqueño. Pero para sacar.
2: Ya ni la recepción de la pelota la hizo correcta, ¿eh?
0: No, porque le queda larga. Cuando la pelota había sido muy buena para que pueda recibir y perfilarse ya de manera directa.
2: Será tiro libre de esquina para Olimpia, que va para arriba, Elvio.
5: Yael Falcón será el árbitro principal del partido de la final en el fútbol argentino entre River y Belgrano. Yael Falcón, profesor de educación física, que el otro día estuvo como árbitro principal en el partido Palmeiras-Cerro Porteño.
2: Exactamente, aquí va a venir el centro de Coyote Rodríguez nuevamente al área, va Olimpia a buscarlo, cabezazo en el punto penal, terminó cabeceando Vera, pero se quedó con el esférico Santana Aguilar. Cronometramos, Provenza.
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2: El partido está 1-1, termina el campeonato paraguayo, los futbolistas van llegando de a poco, nos preparamos para la gran cobertura de la Copa del Mundo.
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2: Viene a buscar Coyote Rodríguez, banda izquierda, metió buen ritmo Coyote desde que ingresó. Ahí la tiene Coyote, retrocede el esférico ahora. Abreu mete una pelota profunda, el disparo al arco, se desvía. Corner, está llegando mucho ahora el conjunto de Olimpia, mi querido Juanpi.
0: Generando ventajas por el costado izquierdo, muy buen ingreso de Coyote Rodríguez. Desde que él ingresó aprovechó casi todas Olimpia. Por aquel costado Alon, remate que se desvía, lanzan un corner, pero que otra chance.
2: Acá viene otra vez a buscar, le quedó incómoda la pelota, Carlos Sebastián Ferreira, cerquita está el Olimpia.
0: Muy cerca el Olimpia hasta ahora, en este caso una pelota, sale el córner, vuelve al área, cabecea Abreu, pero no le queda Ferreira, se anticipa Aguilar.
2: Venta Berry, abre fútbol ahora por la banda derecha, viene a buscar Lescano, que apareció poquito en este segundo tiempo porque todo se juega por izquierda, donde está Alan Rodríguez.
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2: Error de Vera y esto permite ir para arriba Benítez, Benítez descarga la pelota por la zona derecha, ahí se va metiendo Lautaro, coma, metió el centro, arriba, cabezazo, la pelota le queda otra vez ahora Luqueña Ramos. El disparo y finalmente Vera termina sacando cuando ya estaba todo anulado. Falta en ofensiva, pero un error de Vera en la media cancha terminó exponiendo el fondo de Olimpia.
0: Es así porque pudo avanzar en este caso o en lo que fue la situación. Ahora muestra la imagen que es Olmedo, se toca el posterior. Quintana termina atropellando al jugador de Olimpia. En este caso era Franco Alfonso que fue a la marca y sí. Lo llevó por delante y termina haciendo una falta. Después Ramos se perfiló y le pegó muy débil de derecha.
2: Bueno, Olmedo se quejaba, Mario Méndez, del posterior de la pierna derecha.
1: Sí, hizo gestos de dolor y ya rápidamente miró hacia la banca de expectativa donde están calentando el tandas. La tanda que está calentando ahora no está en esa tanda, digo que no está Henry González, quien sigue sentado en la banca de expectativas también.
2: Bueno, correcto. ¿Quiénes están en la banca, Mario? Repasamos, por favor.
1: Con mucho gusto, Pato. La banca de expectativas, Gastón Olveira, Raúl Cáceres, Mateo Gamarra y Manuel Ruiz, Juan Fernando Alfaro, Alex Franco, Eduardo del Mar, Fernando Cardoso, Hugo Sandoval, Diego Caballero y Derly González. Recordando que ya ingresó Alan Rodríguez en reemplazo de Lucas Ramírez.
2: Correcto. Y ahora se viene el 22 en Sportivo Luqueño, Mario.
1: Sí, señor. Con la camiseta número 22 a Santiago Ocampos. Ya se prepara para ingresar, será la primera variante en el conjunto del Sportivo Luqueño. Se va a retirar lesionado con la camiseta número 5 y Alexis Villalba en este caso.
2: Ocampo con la 22, se fue Villalba de la cancha.
3: Pato, mañana tenemos tres partidos en simultáneo, ¿verdad?
2: Sí, señor.
0: Es así.
2: Tres partidos en simultáneo.
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2: Bien, señoras, señores. Aquí está empatado 1-1. Le va a pegar arriba a la pelota Romeo. La saca finalmente Díaz. La pelota se pierde a un costado. Será lateral para Olimpia el ataque. Cumple rápidamente otra vez Coyote Rodríguez la pelota. El balón que ya le dieron otra vez. Aparece jugando en la mitad de la cancha Ledesma. Ledesma toca el esférico ahora cortito otra vez para Abreu. Va al ataque el conjunto franjeado. Balón por la zona izquierda. Cabezazo y la marca en el fondo finalmente de Díaz nuevamente. Le vuelve a quedar a Olimpia. Cronometramos, prensa.
3: 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Van 15 minutos, segunda etapa. Pato, ¿cómo está el partido?
2: El partido está 1-1.
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2: Y aquí aparece yéndose al ataque Juan Vera, recupera el esférico por Guapo. Aquí le queda Lescano, profundiza para Carlos Sebastián. Aguilar le saca el gol a Carlos Sebastián Ferreira, Juan Pizarracho.
0: Muy buen pase de Lescano para Ferreira, que desbordó, entró al fondo, le pega con poco ángulo. Gran reacción de Aguilar que le termina sacando el gol. Fue una buena definición de Ferreira, pero mejor la reacción del arquero.
2: Y acá está mal parado Olimpia porque aparecía por la zona derecha Franco Alfonso, atención, que viene a buscar rápidamente el balón. Se va metiendo Ramos. Ramos con velocidad. Viene en la marca Vera, pero finalmente cede un córner, Juanpi.
0: Y con peligro allí aprovechó Ramos. Primero dejó atrás a Alfonso, pero después Vera no permitió que el número 25 pueda avanzar. Pero de cualquier forma tiene un tiro de esquina que lanzará Sebastián Quintana.
2: Ahí está Víctor Sebastián Quintana para meter el centro. Espera Maggi. Atención, le va a pegar Quintana. Va Luqueño después de mucho tiempo con peligro en territorio de Olimpia. Al área del conjunto franjeado. Va a venir el córner. Vamos a ver, van a cambiar de ejecutor. Cambia. Le va a pegar Comas.
0: Comas finalmente va a tirar el centro que se cierra para adentro con la pierna derecha.
2: Atención que está Lentinelli, ahí están esperando también varios jugadores de Olimpia. Cabezazo en el primer palo, el balón le queda nuevamente a Quintana al remate. Aquí me pareció falta en ofensiva, el árbitro dice que no, sigue el peligro, el centro. Desde la banda derecha aparecía para buscar el centro, otra vez por ahí Ocampo. Campo insiste, el balón retrocedía, ahora sigue Luqueño que va, ahora se entusiasma y se va para arriba, Juanpi.
0: Y se va yendo para arriba después de esa jugada del córner, no puede sacar Olimpia, ahora remate al arco, que va por arriba, termina en la gradería del Olimpia, desperdicia la oportunidad Martínez, que salió de lo que era la zaga central para pegarle al arco.
2: Bueno, y ahora la televisión repite la jugada de Carlos Sebastián Ferreira, que definió el palo más lejano, bien Aguilar para sacar esa pelota.
0: Era difícil el ángulo, de cualquier forma, para Ferreira, que se iba abriendo hacia el costado derecho, le pega cruzado, buena definición, buen gesto técnico, pero Aguilar con una muy buena reacción para poder meter la mano y sacar la pelota.
2: ¿Qué pasó, Elvio?
5: En España, el Real Madrid, con goles de Gonzalo García, Bellingham y Mbappé, está derrotando parcialmente 3-1 al equipo del Athletic de Bilbao. Gorka Gruseta anotó el gol para el Athletic de Bilbao.
2: Bueno, aquí viene a buscar otra vez arriba el conjunto de Olimpia. Falta. El árbitro deja seguir porque Olimpia no perdió el esférico. Tiene que retrotraer la acción. Y así lo hace. Así lo hace, mi querido Juanpi.
0: Ahora sí, termina haciendo la falta. Recibe la amarilla Díaz. Jonathan Díaz, el número 26, finalmente recibe.
5: Entró fuerte contra Lescano, ¿no?
0: Entró fuerte. Entonces termina a la hora de disputar allí Lescano. Ah, no.
5: No, era Abreu.
0: Era Abreu, sí, finalmente. Le pisa, pero con fuerza.
5: Con fuerza.
0: Con fuerza le termina pisando. Lo que lo salva es que, como dicen, era en dirección al piso. En disputa del balón, normalmente cuando es con las taquillas para arriba, es donde viene la revisión VAR en este tipo de jugadas. Es más un pisotón que un planchazo.
2: A Alex Franco, Hugo Sandoval y Raúl Cáceres para ingresar en Olimpia. Mario Méndez.
1: Correcto, Pato. Los mismos que vos citaste. Raúl Cáceres, Alex Franco y Hugo Sandoval se preparan para ingresar. Por triplicado va a cambiar Olimpia y le va a sobrar una sola variante en lo que resta de esta segunda etapa.
2: Bueno, Olmedo se va seguro. Yo creo que va el chico Abreu también, ¿eh? Y no sé si se va Romeo o Alfonso, uno de los dos.
0: No decís que no lo va a cambiar a Ferreira ahora que está...
5: A Sebastián Ferreira no creo.
0: No creo. Aparte está atacando Olimpia, demostró que puede ganar por arriba. Ya Sandoval ha tenido una gran actuación contra Vasco, apareciendo en lo que era el juego aéreo, en las pelotas paradas. Y va a aprovechar porque seguramente Vitamina espera que Olimpia termine lanzando más la pelota al área. Con Sandoval, con el tamaño que tiene, puede ganar ante los defensas de Luque.
2: Bien, correcto. Vamos a ver. Era una estimación mía, pero vamos a ver qué es lo que dice ahora el cuarto árbitro cuando muestre el cartel indicador. Por ahora no se producen aún las variantes, Mario.
1: Todavía, Pato. Se sigue aguardando el ingreso de estos tres futbolistas.
2: Correcto, la pelota retrocedida por Juan Vera para que la tenga Lentinelli. Va saliendo por izquierda con Coyote Rodríguez. Otra vez Lentinelli comprometiendo al compañero.
0: Mala salida. Pero
5: no es que yo lo persiga Lentinelli, sino pero hace mérito, ¿no?
0: No está haciendo mucho para justificar su lugar en el Olimpia hasta ahora, por lo menos después de aquel error. Y ahora sí, ya se vienen los cambios, Mario.
2: Las variantes.
1: Ingresa con la camiseta número 27 Raúl Cáceres. Por el futbolista con la camiseta número 21, César Olmedo. Ingresa con la camiseta número 9, Hugo Sandoval, en reemplazo de Carlos Sebastián Ferreira. E ingresa también Alex Franco con la camiseta número 8. Ya dejó la cancha Ya te confirmo, me parece que se trata de...
0: Alan Ledesma, es Mario.
5: Ledesma, Ledesma se fue. Sandoval, Cáceres y Franco.
1: Ledesma es el que, el 32, Alan Ledesma, el juvenil, quien dejó la cancha para permitir el ingreso del futbolista de Olimpia, en este caso, Alex Franco.
5: Bueno, y también en Luqueño se viene el 27, Ojeda. El 11,
0: Oscar Ruiz.
5: Oscar Curey Ruiz. Y el 10,
0: Sergio Díaz.
5: Sergio Díaz. Sergio Díaz. Ahí está. Deja en la cancha Mario Ramos, ¿verdad? El juvenil.
7: Bogado el 8.
5: Bogado el 8 también.
1: Sí, Pato, tres variantes también en el conjunto del Sportivo Luqueño. Con la camiseta número, en Comas, este caso, 27, ingresa Marcelo Ojeda. Con la camiseta número 11, Oscar Ruiz. Y con la camiseta número 10, Sergio El Chico Díaz. Ya te confirmo quiénes se retiraron para pasar en limpio.
5: Yo lo vi a Lautaro.
1: Los cambios en el conjunto del Sportivo Luqueño.
5: Vi saliendo a Lautaro Comas.
0: Lautaro Comas con la 37, Jonathan Ramos con la 25 y Giovanni Bogado con la 8 dejan la cancha.
5: Correcto, ingresaron entonces Ruiz con la 11, con la 10 Sergio Díaz.
0: Y con la 27 Marcelo Ojeda.
5: Ojeda con la 27. Ojeda, casaca 27. Ahí están las variantes entonces en el conjunto Auriazul.
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8: En España hay gol del Barcelona. Lewandowski al minuto 61 de juego.
0: En su último partido.
8: Le está dando la victoria parcial al Barcelona 1-0 sobre el Valencia.
5: Se despide el Barça.
0: Lewandowski. Se despide ya. Acá nos dicen... Están económicos con los saludos, nos dicen en el
5: bueno, WhatsApp. Bueno, vamos a meterle ahora, ahora hay tiempo para hacer saludos a los amigos del YouTube que nos están siguiendo en esta cobertura. Adelante, por favor, Juanpi.
0: Acá, por ejemplo, nos dice, nos menciona Soy tu cuñado y Soy tu quebranto.
5: Los dos, Soy tu quebrante y Soy tu cuñado. Muy bien.
0: Parte el equipo de Invicta hizo protesta por el toque Joshua.
5: Y sí, claro, sí, Dan se fue directo. Y Dan también le perjudicó al argentino.
0: A Barrone.
5: A Barrone. Barrone. Sí, a los dos. Le sacó de carrera.
0: Increíble.
5: No, tremendo lo del loco Dan, que ya fue castigado por la FIA y ahora va a volver a ser, ¿eh?
0: Es que cada carrera termina teniendo algún tipo de incidente por su manejo muy agresivo.
5: Exacto.
8: ¿Qué llevó Pato para la merienda? Preguntan acá.
0: Acá no vemos nada.
5: Yo traje avena para comer, pero solamente comí solito, no le invité a nadie. Me va a salir un bicho en la barriga, Provenza.
4: ¿Pero avena con qué?
8: Agradecemos que
5: y Pato no haya. Avena con leche, el popular Quaker. No. Claro.
8: Bueno, agradecemos entonces que
4: gracias, Pato. No, es una lucha, Juanpi.
5: La pucha, pero y tengo que mantenerme en línea, Juanpi. Por favor, Juanpi, no me pierda la paciencia.
0: Pucha, creo que queremos merienda también.
5: Pato. Aquí y vamos a comer el 28, vamos a comer un bocadito, porque ganó el Aston Villa 44 años después, ¿eh?
0: Hay que festejar.
5: Claro, hay que festejar. Aquí viene a buscar rápidamente Quintana la pelota. Adelanta el balón, ahora se le fue largo. Creció Sportivo Luqueño, va Curey Ruiz. Cierra en el fondo Raúl Cáceres, que ya se quedó con el brazalete de capitán.
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5: Bueno, aquí será salida para Sportivo Luqueño, que ahora intenta salir un poquito más cerca de los 25 en la etapa complementaria.
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5: El partido está 1-1, viene a buscar Maggi, le va a pegar Maggi. No, prefiere el cambio de banda ahora por el sector derecho. Va a venir el centro al área, atención, la pelota por el sector derecho. Atención, quien la cruza, viene a buscar rápidamente y el centro arriba. Termina sacando el balón ahora Olimpia. Atención, vamos a ver si puede hacer la contra Romeo Benítez, que envió un pase largo y ya viene a buscar ahora por banda derecha y se va corriendo Franco Alfonso. Alfonso en la réplica. Alfonso que toca ahora para Lescano. A ver si aparece un poquito más Lescano. Lescano con la pelota. Toca para Raúl Cáceres. El balón en la mitad de la cancha para Franco. Franco traslada al esférico. Le marcaron a Franco, perdió el balón, viene a buscar Maggi. Va Maggi, la marca de Franco, sigue Maggi, descarga el balón ahora rápidamente para que venga a buscar Díaz. Atención por la zona izquierda, viene a buscar Díaz. Díaz se mete con peligro, hace la diagonal, Díaz continúa, Díaz sigue Díaz y el remate a cualquier lado de Sergio Díaz. Habrá salida para Olimpia.
0: Se tomó demasiado tiempo Sergio Díaz, encaró para adentro, se fue acomodando y le terminó pegando un tiro más apto para el rugby, en este caso entre los palos, termina haciéndolo, pero muy arriba. El remate terminó en la gradería.
2: La salida será finalmente para el conjunto franjeado.
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2: Balón por banda derecha, viene a buscar rápidamente Franco Alfonso, manda la pelota arriba para que aparezca Sandoval. Sandoval toca rápidamente para Cáceres. Cáceres para Sandoval, de primera Sandoval para Cáceres, va atropellando hasta el fondo. Atención, la defensa de Sportivo Luqueño evacúa el peligro.
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2: Finalmente Weñá quería rechazar, Juanpi la sacó a un costado y permite a Olimpia que vaya a la zona ofensiva.
0: Claro, porque ahora Olimpia también, abocado al trabajo ofensivo, quitó a Ledesma un volante más de marca para ponerlo a Franco, que tiene mayor capacidad de poder llegar al área, lo tiene a Sandoval para ganar por arriba, finalmente lo saca Ferreira, no quiso jugar con dos delanteros.
2: Exacto, arriba el pelotazo largo por la banda derecha, quería Franco Alfonso, viene al cierre rápidamente por esa zona Martínez, intenta salir jugando Curey Ruiz, traslada la pelota, atención, viene la marca en el fondo, recupera Olimpia, la tiene rápidamente otra vez Franco, Franco tiene la pelota para el conjunto franjeado, tres cuartos de cancha sobre territorio Deportivo Luqueño, balón por izquierda para el Coyote Rodríguez, tiene la marca encima, atención, viene a buscar Romeo, a ver qué hace Romeo, gana el fondo, se mete al área con peligro, centro retrasado, muy fuerte Juanpi, no estaba nadie, Abreu le superó esa pelota y viene la contra y viene corriendo con mucha velocidad trasladándole Férico rápidamente otra vez, Ocampo que se metía por esa zona, recupera Sergio Díaz, atención con Quintana, Quintana el disparo, perdonó Quintana Juanpi.
0: Ida y vuelta ahora el partido nuevamente, primero la chance de Olimpia, primer desborde ganado por Romeo Benítez en una muy buena gambeta, pero mal centro, demasiado fuerte, no encontró a ningún compañero y con eso directamente Luqueño aprovechó para salir de contra, recupera la pelota después de haberla perdido cerca del área y con eso después remata Sebastián Quintana, pero la tira fuera.
2: Bueno, y aquí sancionó falta en ofensiva de Sportivo Luqueño. Tiro libre para Olimpia en la mitad de la cancha.
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2: Bueno, aquí se equivoca Franco en el pase a Raúl. Saca a un costado y hace que Sportivo Luqueño suba metros en ataque porque será lateral para el albiazul.
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2: Martínez adelanta para Sergio Díaz. La pelota ahí la tiene Sergio Díaz otra vez para Martínez. Metió el centro. Ahora sí, Franco se queda con la pelota. Va a salir jugando. Balón por la zona derecha. Ya se va metiendo otra vez Franco Alfonso. Alfonso para Alex Franco. Está por izquierda Romeo Benítez. El balón viene para Romeo Benítez. Lo marca. Aparece marcándolo Díaz. Viene Romeo. Retrocede la pelota para Franco. Franco toca ahora para Raúl Cáceres. Olimpia pisa territorio de Sportivo Luqueño. Viene a buscar Lescano. Lescano para Franco. Franco para Lescano. Lescano de vuelta la pelota ahora para que la venga a buscar en la mitad de la cancha rápidamente otra vez. Aparecía Juan Vera para Bentaberri. Bentaberri manda la pelota arriba. Espera Alfonso pegado a la raya. Apareció falta. Y tiene que salir la tarjeta amarilla. Para Víctor Sebastián Quintana, lo advierte el árbitro del partido, Derli Benítez. Repasamos los amonestados, ¿te parece, Mario Méndez?
1: Perfecto, Pato. El único amonestado en Olimpia es Romeo Benítez. En el Sportivo Luqueño son tres, es Jonathan Ramos, Sebastián Quintana y Jonathan Díaz.
2: Ah, le perdonó la pelota, la amarilla a Quintana y se le perdonó la expulsión.
0: Claro, le perdonó la expulsión. Yo creo, si no tenía la primera tarjeta, probablemente iba
2: a estar amarillo. Le perdonó.
0: Yo creo que evitó, por lectura dijo, evitemos una expulsión.
2: Bueno, correcto. Arriba el centro de Romeo. Cabezazo por el medio. La termina sacando la defensa de Sportivo Luqueño. Pero Olimpia está incisivo. Cronometramos, Provenza.
3: 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Van 30 minutos. Segunda etapa, Pato. ¿Cómo está el partido?
2: El partido, queridos amigos, por ahora está 1-1. Viene a buscar. Atención. Viene el centro nuevamente de Romeo. Bueno.
7: no fue la tarde de Romeo, Juanpi, ¿no?
0: No, se ha equivocado en gran parte de las jugadas que intervino. En esta última lanza un centro ahora por derecha, directo a las manos de Aguilar.
7: Sí, porque lejos Franco fue a jugar allá por izquierda a la vez.
0: Claro,
7: a Franco.
0: Entonces lo pone a Romeo Benítez.
1: Esta vez.
0: Sí, adelante.
7: Sí, Mario.
1: Se acercó Vitamina Sánchez a darle indicaciones a Derlin González y ese llamado pareciera ser que va a ser confirmado su retorno al campo de juego. La quinta variante del Olimpia, Derlin González.
7: Bueno, seguramente para mover un poco, no creo que vaya a jugar de punta. Va a jugar más o menos en la mitad de la cancha para ver si le puede dar claridad al avance de Olimpia, Juan.
0: Habrá
7: Pino.
0: Que ver si ingresa en lugar de alguno de los dos extremos, sí. En lugar de Alfonso.
7: Yo creo que
0: de
7: entra por Abreu.
0: O por Abreu, más al medio.
7: Más al medio.
0: Más al medio, sí. Para tratar de que participe en el juego y encontrar espacio.
7: Sale mal el arquero Aguilar, atención, el remate. Se apuró, tenía mucho para hacer Abreu, se apuró y sacó el disparo.
0: Y ahí capaz se explica por qué el cambio, si se da el cambio por él también, porque la bajó Sandoval, le queda a Abreu, tenía varios compañeros, o por lo menos esperar una opción, en lugar de eso le pega un poco apurado y termina yendo lejos la pelota.
7: Bueno, hablando Vitamina con Derlis, en un ratito vuelve a jugar, después de cuánto tiempo, tenés más o menos el tiempo estimado, Elvio.
5: 24 de agosto del año pasado contra General Caballero de Juan León Mallorquín fue el último partido de Derlis González. Hace rato estaba repasando también Mario ese dato, Mario.
7: Bueno, viene a buscar Ventaverri en la salida. Ahí está Ventaverri, Brian Ventaverri, pelotazo largo arriba, muy largo, saca la defensa con Díaz, viene a buscar de vuelta Quintana, ahí tocando el balón ahora, descargando el esférico por la banda derecha, se mete con peligro ahora Sportivo Luqueño, viene el gol de Luqueño, viene el gol de Luqueño, viene el gol de Luqueño, y Lentinelli aquí salvó la portería de Olimpia, Juan Pizarracho.
0: Ahora sí, una buena intervención de Lentinelli, gran pase. Era Ojeda, que le mete un pase muy bien entre líneas a Maggi, quien nunca puede definir, no se puede acomodar, lo tapa Lentinelli, corta la jugada y no puede sacar el remate el número 20.
7: Balón largo del Escano, pelotazo muy largo para que vaya a buscar Sandoval, le queda nuevamente la pelota, Wignac va saliendo para Sportivo Luqueño.
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7: Tocando el balón mucho más atrás ahora, rápidamente Martínez para que la tenga Wignac otra vez. El balón más atrás para Alfredo Aguilar. 1-1 está el compromiso.
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7: ¿Con cuántos puntos se consagra campeón Olimpia si es que logra este empate, mi querido Elvio?
5: Con este empate, el equipo de Olimpia está sumando 47 puntos en la tabla de clasificaciones.
7: Correcto, aquí el remate de Quintana, la pelota pega en el hombre de Olimpia, se pierde a un costado, será lateral para Decano.
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7: El cambio, Mario Méndez.
1: Ingresa con la camiseta número 10, Derlis González, deja la cancha con la camiseta 19, Rubén Lescano, y es recibido en medio de una inmensa ovación, Derlis González, quien retorna a las canchas después de 8 meses y 28 días. Vaya. 272 días después, vuelve a las canchas, Derlis González.
7: 272 días, Juanpi, y va a ir a jugar más arriba, ¿eh?
0: Claro, un poco más arriba, porque es la zona donde tiene mayor influencia Derlis González, cerca del área.
7: Ya tocó la pelota Derlis, el balón para Sandoval, retrasado ahora para Raúl Cáceres, que va saliendo en la mitad de la cancha, la tiene Franco, ahora Vera con la pelota, sigue, toca otra vez Franco descargando el balón ahora por derecha para que la tenga Raúl Cáceres. Vamos a ingresar de a poco a la última parte de este compromiso. 1-1 está el partido, va saliendo Ventaverri con el esférico, sigue Ventaverri, toca para Vera en la mitad de la cancha para Franco, cuidado. Y Quintana fue a buscar esa pelota, quedó sentido Quintana. Atención, el balón ahora viene a buscar rápidamente Romeo con la pelota, el centro al área. Termina sacando Wignac y será lateral para Olimpia en ofensiva. Cuando va a ser atendido el futbolista de Sportivo Luqueño, Víctor Sebastián Quintana.
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7: El partido está 1-1.
0: reclama en este caso, por lo menos agarra el costado de la cabeza.
9: Sí, pero muy, bajó mucho la cabeza a Carlos Sebastián.
0: Sí.
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7: Se viene Pirayú Benítez a la cancha, Mario.
1: Correcto, Ángel María Pirayú Benítez, la quinta y última variante junto al Sportivo Luqueño, se retiró con la camiseta 14, Fernando Benítez.
7: Bueno, Benítez por Benítez, el Sportivo Luqueño será lateral, es tiro libre finalmente, dice el juez. Atención, va a venir el centro al área, vamos a ver qué acontece. Es lateral, ¿no?
0: Sí, correcto.
7: Ahí está, Raúl Cáceres para meter la pelota al área, cabezazo de Sandoval, el balón en el rechazo y termina sacando finalmente en la mitad de la cancha Sportivo Luqueño, el balón que la tiene Brian Mentaverri, vuelve a meter la pelota ahora por el sector izquierdo, ahí se va metiendo Franco, se vino la marca oportuna de Díaz. Se va la pelota a un costado, será lateral para Olimpia en ataque.
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8: Mañana prosigue la fecha con estos partidos. Ameliano con Sportivo Trinidense en Villeta a las 17 horas. Alipio Colmán será el árbitro principal de ese partido. Nacional con Libertad en el estadio Arsenio Rico con arbitraje de Juan Gabriel Benítez. Y Cerro Porteño enfrentará a Rubio Ñu en la Nueva Olla. Arbitraje de David Ojeda. Los tres partidos a las 17 horas.
7: Bien, correcto. El resultado de ayer, Elvio.
8: Ayer ganó el equipo de San Lorenzo por 1-0 al 2 de mayo de Pedro Juan Caballero en el estadio Río Parapití se disputó ese partido.
7: Segundo triunfo de San Lorenzo en el año.
0: Otro más, tercero. Le había ganado Guaraní a Olimpia y ahora.
7: Ah,
0: a
7: correcto, tenés razón. Tercera victoria.
8: Sí, tres victorias.
7: Y se terminó con 15.
8: 6 empates, 13 derrotas para el equipo de San Lorenzo, 15 puntos para el Rayadito.
7: Bueno, y tiene que hacer prácticamente 30.
0: No, y más incluso. Tiene que hacer, para mí tiene que hacer 35. Casi una campaña de segundo o tercer lugar para poder tener una mínima chance de poder seguir en primera. Ni siquiera estamos hablando de asegurar la permanencia.
7: Bueno, habrá salida para Olimpia en territorio Sportivo Luqueño. Le va a pegar Coyote Rodríguez, va a venir el centro frente a la zona de plateas, va a venir, atención, la pelota al área, le pega Coyote Rodríguez, quiere por arriba Sandoval, el balón por el alto, Sandoval, cabeceó Juanpi, atento a donde estaba Alfredo Aguilar.
0: Es casi imposible ganarle a Hugo Sandoval en el juego aéreo. Primero lo había hecho en el lateral, había ganado la pelota lanzado para atrás, ahora el centro de Coyote directo a Sandoval, pero su cabezazo va al medio, termina reteniéndola al arquero de Luqueño, pero Sandoval en el juego aéreo ha causado una complicación enorme a cualquier rival de Olimpia. Sin dudas es su mayor fortaleza, el poder aprovechar su capacidad física y de salto.
7: Bien, correcto. Atención, viene a buscar rápidamente la pelota otra vez el conjunto Auriazul, saliendo en el fondo Díaz, viene a buscar ahora a Víctor Sebastián Ferreira, traslada la pelota el zurdo, manda el balón para Ocampo, arriba, largo, llega Luqueño con espacio, puede sacar el centro. El balón que pega en Brian Mentaverri, finalmente era en Coyote Rodríguez, salida a un costado, será lateral para Luqueño en ataque.
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7: Arriba Ocampo, saca la pelota Vera, colabora en la mitad de la cancha Abreu. El balón le va a quedar a Olimpia porque ya había falta en ataque, salida que corresponde a Olimpia cuando solamente falta 5 minutos para que se cumpla el tiempo reglamentario.
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8: En España lo dio vuelta Valencia, minuto 80 de juego, está derrotando 2-1 al Barcelona.
7: Bueno, gana Valencia, está sorprendiendo al Barcelona que ya se consagró campeón fechas atrás después de ganar la Real Madrid.
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7: Yo creo que este partido, Juanpi, vale 1-1.
0: Va al 1-1, no es tan, pero igual Olimpia ha tenido un poco más de profundidad en estos últimos minutos. Ha aprovechado las jugadas por arriba con Sandoval. Habrá que ver si en un córner no se puede romper, pero a nivel de juego, de cualquier forma, es un partido abierto. No hay mucha marca en el mediocampo en este momento, porque salieron igual está Pira Benítez un poco más atrás para tratar de compensar físicamente, pero todo indica que iría para el 1-1.
7: Cronometramos.
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7: El partido está 1-1, viene a buscar Quintana. Quintana traslada al esférico, le punteó la pelota en la mitad de la cancha Abreu. Viene para buscar rápidamente Olimpia. La tiene Abreu, Abreu se equivoca, no puede ante la marca de Pirayú Benítez. Recupera la pelota rápidamente Sportivo Luqueño con Cureí Ruiz. El balón por la zona izquierda, se va metiendo Sergio Díaz. Va Sportivo Luqueño, Sergio Díaz que amaga irse por fuera. Insiste por dentro también. Trata de tener la pelota, muy marcado por Raúl Cáceres, la toca rápidamente por izquierda para Martínez, Martínez para Pirayú y este mucho más atrás ahora para su compañero de equipo, Buñac.
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7: Bien, últimos minutos, Luqueño tratando de tener un poco más el esférico ahora, Juan.
0: Ahora, pero antes había tenido a Díaz que llegó profundamente, pero enganchó y ahora sí recupera cerca del área.
7: Se equivoca Ventaverri, viene el remate, le pegó Cureí Ruiz abajo, fue Lentinelli y se quedó con la pelota, Juanpi.
0: Un mal remate de Cureí Ruiz que había recuperado una mala salida de Ventaverri, le pega pero demasiado suave, por lo que el arquero Lentinelli se lanza y retiene la pelota con facilidad.
7: Aquí va saliendo Raúl, Raúl va tocando para Romeo, va Olimpia en la última parte, Romeo, el balón para Sandoval, no podía, era Franco el que quería llevarse la pelota, ahora sí Sandoval, atención con Romeo, Romeo, Romeo, Romeo, sacó el disparo, pegó en un hombre de Sportivo Luqueño, la chance para el conjunto franjeado, Juanpi.
0: Y ahí en esta una buena combinación con Sandoval. Encaró Romeo, quiso perfilarse, pero termina rematando contra el defensor de Luqueño, era Jonathan Díaz, y de esa manera desperdicia otra oportunidad.
7: Y viene la réplica con Ojeda, Ojeda y el disparo. Se fue arriba, se perdió, habrá salida para Lentinelli.
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0: Ahora se ve el partido muy abierto, con ambos equipos yendo, trasladando la pelota y llegando hasta el área arriba.
7: Exacto, es de ida y vuelta el partido, viene a buscar Raúl, Raúl arriba, la pelota muy larga, la termina sacando en el fondo rápidamente ese balón Martínez, insiste Olimpia ahora con Abreu en la mitad de la cancha. ¿Qué pasó de Derli? Lo viste, muy poco se movió.
0: Hasta ahora Derli, casi, ¿no? Nada en participación ofensiva de Derli González.
7: Exacto. Ocurre que no traslada la pelota de Erling, no viene a juego, ¿no?
0: No le llega. No le llega la pelota, o por lo menos no está cerca de donde se disputa la pelota, por lo cual no ha participado demasiado.
7: Bueno, veo también que rebulle el contacto. Está jugando allá arriba.
0: Lejos.
7: Como centro delantero.
0: Claro, está en una más hacia el costado izquierdo y la pelota no ha ido mucho por ahí.
7: Aquí viene Abreu a buscar la jugada ahora con Cáceres. La pelota profunda para Romeo. Va Romeo, nadie está en el área. Tiene que esperar que llegue alguien. Sigue Romeo. Ahí continúa, no pierde la pelota. Va Romeo. La pelota para atrás. ¡Gol, gol, gol, gol, gol, gol, gol, gol, gol! ¡Gol de Olimpia, Franco Alfonso! Gran jugada de Romeo que parecía que perdía la pelota. La volvió a recuperar, ganó al fondo. Y como dice el manual, balón retrasado y de cara al arco. Ahí aparece Franco Alfonso. Y Olimpia, que comenzó perdiendo el partido, lo da vuelta ahora en Itagua. Este es el marcador. Sportivo Luqueño 1, Olimpia 2. La opinión de Juan Pizarracho.
0: A pesar que había cometido muchos errores en el partido, lo único que no se podía dejar de decir de Romeo Benítez era su insistencia. De seguir encarando, de seguir intentando, y en esta jugada se vio reflejada esa intención. Porque recibió un buen pase de Abreu, fue para adelante, trató de encarar a la defensa, pierde la pelota, pero nunca la pueden sacar los defensores de Luqueño de esa zona. Eso permite a Benítez poder recuperar la pelota, ver hacia el cual era el panorama y lanzar al medio. Allí estaba Franco Alfonso para poder ponerle el pie al balón y poder definir ya casi frente al área chica de Alfredo Aguilar para poner así el 2-1 a favor de Olimpia, que había hecho más ya en este segundo tiempo.
2: El grito de Olimpia campeón se escucha en Itagua.
3: A los 44 minutos del segundo tiempo, Pato.
8: Franco Alfonso, argentino, 24 años, anotó su primer gol en este torneo Apertura 2026.
7: Alfonso y Vera, dos debutantes con las vallas rivales, en este caso Juan Pizarracho.
0: Es así, terminan debutando, convirtiendo sus primeros goles, aprovechando las oportunidades. Alfonso no apareció mucho, pero en este caso termina consiguiendo su primer gol.
7: Y viene a buscar rápidamente la pelota Sportivo Luqueño con Ojeda. Presiona arriba Abreu. Quería Sandoval, no podía. Cuidado, la pelota larga. Sale Lentineri y se queda con el esférico.
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7: ¿Cuánto más se juega en este partido, Mario Méndez?
1: 4 minutos más de los adicionados por Dionisio Cristaldo.
7: Bueno, entonces vamos a ir hasta el 49, Juanpi.
0: Nos mandan... Está muy buena la transmisión, nos dice John desde la ciudad de Encarnación.
7: Saludo para la Perla del Sur, Encarnación. Qué lindo estar en la playita ahora ahí en San José. Sí, pero igual nomás.
0: La Perla del Paraguay ahora le dicen.
7: Ah, la Perla del Paraguay. Y hay otro que le dicen...
0: La auténtica Perla del Sur es Pilar ahora.
7: Ah, no me digas.
0: Ya registrado.
7: Ah, no me digas.
0: Registraron, registraron en la DINAPI.
7: En la DINAPI.
0: Pero auténtica Perla del Sur es el nombre de Pilar, de manera oficial.
4: Y entonces quedó como la perla del...
0: Encarnación quedó como la perla del Paraguay. Habían hecho una denominación.
7: Es linda la costanera de Encarnación.
0: Muy linda, hermosa, espectacular.
7: Linda vista.
0: Gran ciudad de Encarnación.
7: Linda vista, linda y por vista, Encarnación también. Sí, sí, muy linda vista. Realmente, uno se va y... La pasa muy bien ahí.
0: Sí, sin duda.
7: Bueno.
4: Yo nunca vi que alguien se quejó.
7: Yo tampoco, ¿eh? No. Aquí viene a buscar rápidamente arriba. Presiona otra vez Olimpia, que se va a ir con victoria de los 4 que dio el árbitro. Ya se jugaron 2 de adición.
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7: Estamos con la información.
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8: Con este resultado, Olimpia está terminando el torneo de apertura con 49 puntos en la tabla de clasificaciones. El miércoles estaremos acompañando justamente al decano en su partido por Copa Sudamericana ante Audax Italiano. A las 19 horas en el Defensores del Chaco pitará el uruguayo Gustavo Tejera.
7: Bueno, correcto. Vamos a estar con Carlos Alberto Quise para ese partido. Entonces, Olimpia frente a Audax Italiano.
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7: Rubén Darío va a estar con ustedes para el partido de Cerro Porteño Cristal.
0: Claro, Cerro Porteño Cristal. El jueves.
8: Sí, jueves, señor. 19 horas en la olla azulgrana. Va a pitar Piero Massa, el chileno, ese encuentro.
3: 48.
7: Bueno, aquí la salida será para Sportivo Luqueño. Esto está terminando. Martínez quiere salir jugando. Presiona Abreu. La pelota en la salida para Víctor Sebastián Quintana. Que bien limpió el camino Quintana. Le hicieron falta. Abreu le hizo falta en la salida.
0: Mucho menos participativo Quintana en el segundo tiempo. No le llegó la pelota. No pudo tener esa trascendencia que tuvo en el primero. Pero ahora, por lo menos, de cualquier forma, fue el jugador más eficaz de Luqueño dentro de la cancha.
7: La tiene otra vez Víctor Sebastián Quintana, trasladando el esférico. Adelanta arriba, mete la pelota, pero aparece Juan Vera. Sale jugando ahora Romeo. Romeo con el esférico. Otra vez recupera Víctor Sebastián Quintana. Esto termina, le queda segundos al compromiso.
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7: Ojeda se mete por derecha, hace la diagonal ahora por el medio para Maggi. Maggi retrocede, atención que puede venir el remate al arco. Lentinelli está atento. La pelota por derecha, otra vez para Ojeda. Va a venir el centro al área, nunca saca el centro Sportivo Luqueño. Ya se cumplieron los 4 minutos. El árbitro miró el cronómetro. Atención, va a terminar el compromiso. Final, final, final, final. Ganó Olimpia por 2-1.
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7: Bien, señoras, señores, triunfo del decano del fútbol paraguayo con este resultado, mi querido Elvio. ¿Cómo queda la tabla de ubicaciones final entonces de Olimpia? Sobre todo que ya terminó el campeonato con una magnífica campaña.
8: Olimpia tiene 49 puntos en la tabla de clasificaciones. Nacional tiene 36, 35 para Cerro Porteño, que juegan mañana. Ameliano tiene 33, Libertad 31 en las principales ubicaciones.
9: ¿Y cómo queda Olimpia en su currículum, viste, de este campeonato? ¿Cuántos partidos ganados? ¿Cuántos empatados? ¿Cuántos perdidos? ¿Goles a favor, goles en contra?
8: 22 partidos jugados, 15 victorias, 4 empates, 3 derrotas para el equipo de Olimpia. 37 goles a favor, 17 en contra, 20 goles a favor.
0: Ahí el tema de diferencia de gol, el tema de los 37 goles incluye el 3-0 a Cerro Porteño.
9: Exacto.
0: Que no se disputó.
9: Exacto. Entonces, 34 los que marcó.
0: 34 marcados, pero 37 que figuran en lo que es la tablada estadística.
9: ¿Y cuándo él se va a despedir el tribunal de apelación?
0: Se va a despedir para, para fin de año.
9: Ya se olvidaron todos. Ya se olvidó todo el mundo.
0: Nadie quedó. Entonces ya se asume que se va a dar por hecho el triunfo del Olimpia, aparte con incluso lo que son a nivel Conmebol, también situaciones de la decisión, por ejemplo, de darle los.
4: ¿Pero llegó a apelar Cerro o no?
0: Sí, apeló. Sí. Apeló, pero quedó ya ahí. Eso era algo cantado.
9: Flamengo ganó los puntos frente a Estudiantes en aquel partido.
0: Frente a Independiente Medellín. Que sí. Había tenido incidentes en su estadio. Entonces también es una constante en esta clase de situaciones. Y Olimpia con este total de puntos, Pato, es el campeón con más puntos totales desde Libertad en el Apertura 2023. Que había sumado Pato. Es el campeón con más puntos totales desde Libertad en el Apertura 2023, que había sumado 51.

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3: Está destacado, hizo un buen partido Quintana, y ahora a continuación vamos a hablar con la figura del partido que elige la televisión. En este caso vamos a ver a quién eligió la televisión, a Romeo Benítez. Escuchamos.
4: Sí, así mismo, y simplemente agradecerle a Dios por la victoria y por todo por el primer objetivo que logramos. Nos queda el último objetivo, que es el miércoles.
5: Bueno, Romeo, en los últimos tiempos teniendo mucha confianza de parte del entrenador, pero el gol que se sigue negando.
4: Sí, se sigue negando, pero ojalá que llegue ya el miércoles. Y sí, como te dije en la villa cuando salimos campeón, agradecido a la confianza del profe y todos los compañeros, especialmente el Capi Richard, que me brindó mucho su apoyo y su confianza.
5: Triunfo importante para cerrar de la mejor manera el torneo con 49 puntos de Romeo.
4: Sí, terminamos de la mejor manera, gracias a Dios, y ese era nuestro objetivo. El primer objetivo logramos, salimos campeón, fuimos el equipo más superior del torneo y agradecido con todo.
5: Hoy el primer tiempo como que no salió un poco las cosas, entraron con todo en la etapa complementaria, rápidamente llegó el empate y lo buscaron hasta el último, el triunfo.
4: Sí, estábamos imprecisos en el primer tiempo y por suerte rápido empatamos en el segundo tiempo, y ahí hicimos lo que nos pide el profe para hacer en la cancha.
5: Romeo, ahora ya a descansar y pensar en ese último partido del semestre, que es una final para ustedes el día miércoles.
4: Sí, ahora festejar, después ya dar la vuelta a la página, lo que va a ser el miércoles, una en final. Ahí ojalá coronamos ahí nuestro segundo objetivo, que es clasificar al octavo.
5: Gracias.
4: Gracias a
3: vos. Bien, señoras, señores, Romeo Benítez, Elvio Franco con algunas noticias, y posteriormente ya quedan ustedes en la compañía de Juan Pizarracho para el comentario final de esta cobertura.
6: En instantes va a arrancar el partido entre Recoleta y el cuadro de Guaraní en el estadio Ricardo Gregor. Mario Díaz de Vivar será el árbitro principal de este partido. Sus asistentes Roberto Cañete y José Mercado. Cuarto árbitro Juan López, Ulises Mereles estará en el VAR, y como asistente VAR José Villagra. Con este partido se estará cerrando la jornada sabatina, recordando que ayer el equipo de San Lorenzo logró su tercera victoria en el campeonato. Derrotó 1-0 al 2 de mayo de Pedro Juan Caballero en el estadio Río Parapití. Fue ese encuentro. 15 puntos para San Lorenzo, es el último en la tabla de clasificaciones. Mañana Ameliano con Trinidense, Nacional Libertad y el Cerro Porteño Rubio Ñu, todos los partidos a las 17 horas. De aquí, de estos partidos, vamos a conocer al vicecampeón del torneo Apertura. Lo que dejó este partido, el último de Olimpia en el torneo Apertura, a continuación en el comentario final de Juan Pizarracho, en una presentación de...

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1: Olimpia termina cerrando el campeonato de la misma manera que lo inició, con una victoria, confirmando por qué termina siendo el mejor plantel, el mejor equipo de este torneo Apertura y consagrándose campeón con holgura, con comodidad. Y ahora consiguiendo una victoria contra el Sportivo Luqueño en esta última fecha, partido que se jugó en el estadio Luis Salinas. Empezó complicado.

0: el decano. Algo que se entiende también considerando que estaba con un equipo totalmente alternativo, con muchos jugadores sin que hayan disputado demasiados minutos en cancha, por lo que se esperaba alguna dificultad. Eso se vio en el primer tiempo, con Luqueño aprovechando las oportunidades que tuvo, encontrando espacios en la defensa, con un mediocampo que no tuvo demasiado al nivel de recuperación o de corte. Termina aprovechando también el error que comete Sebastián Lentineri en el centro de Jonathan Ramos para quedar 1-0 arriba. En el segundo tiempo, Olimpia ya tuvo otra actitud y otra intención. El primer ajuste importante que hace Vitamina Sánchez es el ingreso de Alan Coyote Rodríguez en lugar del juvenil Ramírez. En ese puesto buscaba a alguien con mayor solvencia y también alguien que pueda meter pelotas al área que apeligren al arco de Alfredo Aguilar. Esto dio resultados casi de inmediato antes de los 10 minutos porque fue Coyote Rodríguez quien termina ejecutando un córner que le queda a Juan Vera, que gana primero de cabeza la pelota, le queda en el rebote, se acomoda y termina definiendo para poder convertir el 1-1 del partido, igualando las acciones de manera rápida para así también evitar un segundo tiempo con mayor peso emocional, con el apuro de tener que buscar el empate. Eso permitió al decano jugar de manera más tranquila, de tener la pelota, de tratar de generar jugadas en ataque, y lo pudo hacer de a poco, subiendo con buenas participaciones de, por lo menos, intenciones de Romeo Benítez, quien se había equivocado mucho durante el partido, pero siempre buscó tener la pelota y tratar de convertir alguna jugada. Por el costado derecho trataban de conectarse también Lescano y Alfonso. Alfonso participando mucho en el toque, sin no tanto en el desborde. Y en una de esas jugadas también tuvo una chance Sebastián Ferreira, quien ingresó por lo menos en una habilitación clara por parte de su compañero y termina definiendo y la pelota la saca Alfredo Aguilar. Luego, con los cambios, ambos equipos buscaron tener mayor presencia en ofensiva. El caso de Olimpia apostando por el tamaño, apostando por la capacidad física de Hugo Sandoval, de su delantero, en lugar de Sebastián Ferreira, mientras que Luqueño apostó por velocidad y gambeta en el caso de Sergio Díaz, Oscar Ruiz y de Marcelo Ojeda, ya en la zona de ataque. Para Luqueño esto nunca rindió frutos, porque las veces que encaró Sergio Díaz siempre terminó enganchando y yendo para atrás, sin poder sacar ventaja en el uno contra uno. Mientras tanto, Ruiz también, a la hora de definir, no fue claro cuando tenía la pelota en los pies. Para Olimpia sirvió mejor el rendimiento de Hugo Sandoval, quien empezó a darle triunfos en los duelos aéreos. Empezó a ganar las pelotas, ganaba en los cabezazos, tuvo incluso un cabezazo que termina sacando a Aguilar, y después pivoteando la pelota para darle mayor participación a sus compañeros. El detalle más importante para Olimpia, más allá de la victoria, terminó siendo el ingreso de Derlis González. Si vemos la participación de Derlis, fue bastante escasa. No tocó mucho la pelota, no participó demasiado del juego. Tuvo 6 pases en total, completados de 7, pero ningún remate claro al arco ni ningún pase clave para poder habilitar a sus compañeros. Ya hacia el final del encuentro, con Derlis ya en cancha, termina dándose el gol de la victoria del Olimpia. Romeo Benítez, quien recibe un pase de Luis Abreu, una buena habilitación con mucho espacio, encaró en plena área, pierde la pelota, pero esa intención de siempre buscar de no dar balones por perdidos termina ayudándolo a recuperar la pelota en el área. Los jugadores de Luqueño reclamaron falta, no hubo falta en esa jugada. Le gana a los centrales, lanza un centro y Franco Alfonso apareció para definir y convertir el 2-1. Dos debutantes en las redes para el Olimpia en este partido, Vera y Alfonso. También jugadores que sumaron minutos que surgen del club, como el caso de Alan Ledesma, como Ramírez, como también Abreu en este caso, pudiendo estar en cancha ya como titulares. Lo importante para Olimpia, demostrar el cambio de actitud y el cambio de intención, en lo que fue este segundo tiempo, ya teniendo la personalidad y la búsqueda del gol y la búsqueda de la victoria, no dar por sentado un partido que no tenía ningún significado ni ninguna importancia a nivel deportivo en ese momento, pero sí la importancia de siempre ganar un partido siendo el Olimpia. Fue lo que llevó adelante y de ser el campeón y de seguir sumando y, como habíamos mencionado, ser el campeón con más puntos desde Libertad en el Apertura 2023. De manera incuestionable, se consagra el equipo de Olimpia como campeón del torneo y ahora termina preparándose, o por lo menos cierra este partido ya con la confianza para arriba, esperando el momento para poder prepararse y definir su primer semestre el miércoles en el Estadio Defensores del Chaco por la Copa Sudamericana, buscando asegurar un lugar en octavos de final. Ya consiguió un objetivo, ahora va a ir a buscar otro.
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0: Ya estamos ahora pendientes, vamos a estar seguramente hablando en minutos nada más ya con Mario Méndez, quien estará en las conferencias de prensa de los técnicos de Pablo Vitamina Sánchez y de Hernán Rodrigo López, que hablarán en minutos para lo que se viene en este final ya de partido. ¿Qué dirá Vitamina Sánchez con respecto a lo que ocurrió en el partido, a lo que espera tener a mano para el partido de Copa Sudamericana, y Rodrigo López tratar de encontrar respuestas a un momento de Luqueño que está cada vez peor? Termina en el penúltimo puesto del campeonato con 20 puntos. En este caso, ya para lo que es un primer semestre pésimo para lo que es el Sportivo Luqueño. Entonces ya vamos a estar enseguida con Mario, quien ya va a estar en la conferencia de prensa de Vitamina Sánchez.
2: Sí, señor, estamos aguardando por el inicio de la conferencia de prensa de los técnicos en esta jornada para conocer el análisis final tanto del entrenador de Sportivo Luqueño como el de Olimpia. A ver, Mario Méndez, ¿qué tenemos por tu sector?
3: Sí, acá estamos con los demás colegas. Estamos habitualmente abocados a la cobertura del Club Olimpia. Acá acaba de llegar el entrenador de Franquiado, Pablo Sánchez. Vamos ya a acomodarnos para dar inicio a la conferencia de prensa del entrenador del Club Olimpia. Damos inicio a la conferencia, compañeros.
2: Muy bien, perfecto. Escuchamos.
4: ¿Qué sensación te genera la cantidad de puntos que conquistaste de este torneo? Son 49 puntos, produce una alta efectividad. ¿Y el balance que haces de este partido el día de hoy?
5: Bueno, primero, un poco lo que hablé con los chicos recién en el vestuario, post-partido, era esto de que habíamos hecho un gran torneo, que con esta cuestión de que se terminó un rato antes el torneo para nosotros, había que seguir jugando, pero desde el haber logrado lo que estábamos buscando, lo logramos con tiempo, entonces quizás en estos últimos partidos se perdió la emoción que
6: haber estado en estos momentos posibilidades y no con todo concretado. Entonces, quizás
5: cuando estemos de vacaciones, cuando estemos recordando lo que fue este semestre, o quizás mucho más adelante, se va a valorar muchísimo lo de este torneo. Se ganó con mucha solvencia, con muchísimos partidos ganados, con muchas diferencias de goles, con muchos goles a favor y poco en contra, con muchas vallas invictas, con la participación de entre 32, 33, 34 jugadores, goles hicieron casi 18, 19 jugadores. Entonces, en el balance general, para mí es un orgullo haber sido parte de la obtención de este título y haber participado de manera tan buena en esta liga, en este torneo Apertura. Por otro lado, el partido de hoy, un partido bravo. Nosotros sabemos que siempre se le quiere ganar al puntero, se le quiere ganar al campeón, al que al final terminó siendo el mejor. Entonces sabíamos que nos íbamos a topar con esas dificultades. Muchos chicos habían participado un poco menos que el resto en el torneo, entonces también era una posibilidad. Y había incluso la aparición de Alan Ledesma, Derli, que nos dio muchísima satisfacción. En líneas generales, hoy fue un día muy satisfactorio porque cerramos el torneo de la manera que queríamos y con ciertas dificultades. Y las dificultades tienen que ver con el compromiso que afrontamos hace 3 días y con el que vamos a tener que afrontar el día miércoles. Pero en líneas generales estamos muy, muy contentos.
7: Pablo, aquí Ariel Nizarán, estamos en vivo para ver si Carina la BCTV. Justamente lo de Derli iba a tocar, Pablo, teniendo en cuenta de que cómo se dio para que pueda estar convocado el día de hoy, los trabajos en estos meses, cómo lo sentiste a Derli, cómo se dio esa charla para que él pueda estar hoy en el partido, previamente concentrado. ¿Cómo fue esa previa con Derli González?
5: Bueno, con Derli venimos hablando hace mucho. Derli siempre fue súper positivo, muy generoso conmigo desde su experiencia de lo que es el fútbol paraguayo, lo que es Olimpia, diciéndome, profe, mire que por acá, no voy a decir lo que me dijo, pero sí me ayudó mucho y me allanó el camino. Entonces encontré una parte humana muy importante de Derli, y en el mientras tanto, un hombre que estaba luchando contra el dolor por una recuperación lo más rápido posible, y yo quería que llegue esta posibilidad de que juegue, de que se sienta parte de este título, porque lo es, obviamente, nos acompañó todo el tiempo, pero quería que juegue. Yo había hablado con él hace 2 semanas y me dijo, profe, déjeme ver cómo llego, y si llego quiero completar varios entrenamientos de manera consecutiva y que no me duela. Y bueno, y así fue. Entonces me dijo, profe, me encargó y me dijo, profe, estoy para el banco, si usted lo desea, si usted lo dispone, así que así fue como se concretó lo de Derli, que fue lo último, en las últimas estas 48 horas, y fue muy gratificante oír eso, y después, bueno, obviamente darle la posibilidad de que participe, y como le dije recién cuando lo felicité, que vino con el triunfo bajo el brazo.
8: Profe, ¿qué tal? Néstor Beltrán, por Arca Poñaluti. Una pregunta un poco fuera de contexto, porque es una pregunta por un favor del rival de hoy, que es Víctor Quintana, que su pase pertenece a Olimpia. ¿Qué te ha parecido el partido, el encuentro de él, si hiciste una evaluación de lo que fue su torneo de este 2016?
5: Mire, la verdad que veníamos haciendo una evaluación de él y nos parecía muy interesante su prestación, y hoy lo corroboramos personalmente. Así que es un jugador muy, muy interesante, vamos a evaluar. Entiendo que podemos decidir si lo podemos tener nuevamente con nosotros, así que hay posibilidades concretas, no lo voy a asegurar, pero probablemente sí.
8: Pablo, ¿cómo estás? Gustavo Bailán, para Deporte Total. ¿Cuánto vale el hecho de acostumbrarse a ganar? Porque hay partidos que por ahí uno puede estar un poco con la mente puesta en otro lugar, pero acostumbrarse a ganar, sea el equipo que sea. Y otra consulta, ¿tendrá, o por lo menos la idea es traer algunos refuerzos para el segundo semestre?
5: Es importantísimo acostumbrarse a ganar, querer ganar, sobre todo. El acostumbrarse después, bueno, son consecuencias, pero es importante querer ganar. Y también es importante ver cómo uno quiere ganar o cómo va a intentar ganar. Eso es fundamental. Y el equipo como que está con ese chip de tener que ganar y de verse en la obligación. Hay disgusto cuando lo va. Por ejemplo, hoy nos fuimos al descanso perdiendo y había disgusto también de mi parte. A mí no me gusta que el equipo pierda, tampoco me gustan las formas. Entonces, recuperar rápido las formas para volver a lo que nosotros queremos, que es por lo menos ser competitivo. Después de ganar, como digo siempre, es una consecuencia de todo lo bien que uno puede hacer, tanto en ataque como en defensa, y las cualidades, obviamente, respetando siempre al rival. Y con respecto a lo otro, la idea es sí traer algunos refuerzos para que el equipo sea todavía más competitivo que de lo que fue este semestre.
9: Pablo, buenas tardes, en vivo para Versus Sports. Después del triunfo ante Vasco por Sudamericana, entre semana decía que es complicado que los Richards, tanto Ortiz como Sánchez, lleguen al partido del miércoles. ¿Sigue en esa línea o hay alguna chance de que lleguen?
5: Richard Ortiz está descartado y Cachorro lo estamos tratando de poner a punto para que llegue, pero tiene que llegar bien. No nos serviría en un partido tan importante y tan trascendental que Cachorro esté en cancha y que a los 5 minutos nos pida el cambio. Eso sería grave, no queremos llegar a esa situación. Entonces, a ver, siempre hay un riesgo, siempre hay un riesgo, pero bueno, queremos evitarlo. Entonces queremos tratar de tener la mayor certeza posible si es que él nos comunica de que clínicamente está bien, más allá de, las imágenes que nos van a arrojar un resultado, pero siempre vamos también al final a la clínica y a lo que siente el jugador.
10: Profe, ¿cómo le va? Erwin Velázquez por la tribu 1120 AM. Consultarle con relación a Rodrigo Pérez y Aníbal Chalá, vos que ya no vinieron sumando minutos. Hoy jugaron, de hecho, Chico Lucas, Alan Ledesma. ¿Cómo está la situación de ambos jugadores?
5: Bueno, ambos tienen contrato y ambos pertenecen al club y nosotros estamos esperando finalizar el torneo para empezar a tomar decisiones y empezar a comunicarlas. Hoy por hoy están entrenando con nosotros. Bueno, Aníbal está lesionado en realidad, está con una molestia en el aductor, pero son parte efectiva del plantel.
11: Pablo, buenas tardes para Fútbol a lo Grande. Le quiero preguntar por Luis Abreu, que empezó a tener oportunidad en estos últimos partidos, atendiendo la característica que él tiene, que desde que apareció en primera ya jugó en varias posiciones. ¿Usted lo tiene como prioridad en el lugar donde hoy arrancó el partido o en qué puesto lo tiene a Luis Abreu también para opción, pensando en eventualmente que en el clausura tenga más minutos?
5: No, no, Luisito, yo lo pienso donde lo puse hoy. Para mí, desde mi percepción, entiendo que eventualmente nos puede dar alguna solución y en el transcurso de un partido, por lesiones, por expulsiones, por lo que pueda pasar, utilizarlo en otro lado, pero prioritariamente para nosotros es un interior, nos gusta cómo juega ahí, por detrás del centro delantero, siendo un ladero del contención, siendo él es muy generoso defensivamente, y esperamos, sí, obviamente, yo sigo esperando mucho más de Luis, claramente no le di las posibilidades que probablemente él hubiera querido, pero bueno, ojalá que esas posibilidades lleguen en el semestre que viene, pero estamos muy contentos con él, es muy buen futbolista, un chico sano, pero lo consideramos claramente interior.
12: De esta manera culmina la conferencia de prensa del entrenador Pablo Sánchez, que lo que podríamos decir de resaltante es que no va a estar para el partido contra Audax Italiano Richard Ortiz. Descartado Richard Ortiz, decía, van a tratar de ver la posibilidad que Richard Sánchez pueda llegar para disputar ese compromiso que sería el último ya del semestre, por decirlo de una manera, previo a lo que va a ser el Mundial, que va a disputar contra Audax Italiano en el Defensores del Chaco este miércoles a partir de las 21:30 horas. Descartado Richard Ortiz, van a tratar de que pueda llegar entonces, en este caso, Richard Sánchez. Porque decía Pablo Sánchez, el entrenador franqueado, que no nos sirve que llegue, que sea titular, que juegue 5 minutos y que después tengamos que cambiarlo. Es lo que decía el entrenador franqueado respecto a la situación de Richard Cachorro Sánchez. Eso, entre otras cosas, lo que podemos resaltar de la conferencia de prensa del entrenador Pablo Vitamina Sánchez, mientras aguardamos la llegada de Hernán Rodrigo López para lo que va a ser la conferencia de prensa del entrenador del Sportivo Luqueño.
2: Muy bien, excelente, Mario. Aguardamos entonces la presencia del entrenador de Sportivo Luqueño a ver cuál es el análisis que hace de este cierre de temporada de su equipo, el cuadro de Sportivo Luqueño, que hasta aquí está fuera de la zona de descenso, pero tiene que sumar en el segundo semestre.
12: Correcto, Elvio. No está en zona de descenso actualmente, pero de igual manera tiene que seguir sumando la mayor cantidad de puntos posibles para que no vuelva a caer en esa zona roja, esa zona complicada donde ningún equipo quisiera estar, y tratar de ir asegurando la posibilidad de salvarse ya mucho antes, de no tener que llegar a las últimas instancias del torneo clausura teniendo que pelear la permanencia, y por otra parte tratar de sumar los puntos necesarios para poder clasificar a una Copa Internacional para la temporada 2027.
2: Mario, vos que estuviste ahí en la cancha, ¿qué nos podés decir o cómo lo viste a Derlis González en su aparición? Porque muchas veces por la televisión no se llega a apreciar todo estando dentro del campo, en la cancha, mejor dicho. Se puede ver mejor el desempeño de cada uno de los jugadores, pero ¿cómo lo viste en particular a Derlis González?
12: Bueno, y para ser sinceros, mucho no podemos opinar de su desempeño. No podemos decir que jugó 6 puntos, 7, 8 puntos o que en definitiva jugó mal. Sí, yo particularmente rescato esa intención de jugar. ¿A qué me refiero con esto, Elvio? que él permanentemente se mostraba como opción de pase. Recibía la pelota rápidamente, ya levantaba la cabeza, salía, sabía dónde colocar la pelota, qué compañero estaba mejor ubicado para distribuir el balón y de esa manera generar juego. Eso es lo que yo podría decirte del desempeño, del rendimiento, los pocos minutos que estuvo Derlis González en el campo de juego. Dentro de todo, a mí me gustó porque, como sabemos, viene de una larga inactividad y, sin embargo, hoy creo que estuvo al tono, al ritmo de sus compañeros. Elvio, si me permitís, sí. Ya llegó Hernán Rodrigo López, el director técnico del Sportivo Luqueño, y ya vamos a dar inicio a la conferencia de prensa.
0: Muy bien, tomamos posición para escuchar al Rorro López.
13: Buenas noches, profe. Gisela Ortiz, para Tigo Sports. Bueno, este cierre de torneo, ¿cómo lo ves? Obviamente es un resultado que no busca el equipo. ¿La falencia por dónde pasaron hoy, crees vos, para no poder mantener ese resultado que tenía a favor Luqueño?
14: Buenas noches. Bueno, como decís bien, termina el campeonato y, bueno, intentaremos más tranquilo, con la cabeza un poquito más fresca, evaluar bien todo lo que fue el semestre y la parte que nos tocó a nosotros conducir al equipo. Y bueno, hoy en realidad, hablar del partido, creo que mostramos la característica que viene transitando el equipo con bueno, proponer. Tuvimos muchas situaciones en el primer tiempo. Tratamos siempre de ser un equipo que busca hacerse la pelota y también llegar y bueno, tuvimos esas situaciones en el primer tiempo hasta que abrimos el marcador, que nos ha pasado prácticamente en muchos partidos de nosotros iniciar ganando. Pero bueno, indudablemente hay cuestiones que las hemos conversado, las hemos trabajado, pero no nos ha costado mantener los resultados, esa es la realidad. Así todo, me parece que hoy es difícil entender y que la gente o el hincha entienda también que hicimos un buen partido, porque cuando perdés seguramente hay errores, pero lo que fue el trámite del primer tiempo hasta que tuvimos por mayor tiempo la pelota nosotros, le sacamos la pelota a un equipo que está acostumbrado a no dártela, a tenerla a ellos y dañarte. Y bueno, nos fuimos al entretiempo, hicimos algunas correcciones, creo que estábamos bien parados, pero bueno, recibimos ese gol de pelota parada, donde no nos cayó nada bien, y después, bueno, intentamos con los recambios, que creo que bueno, ingresaron de buena manera, y otra desatención ahí sobre el final del partido nos costó la derrota. Pero no sé cómo lo habrá visto Pablo, el técnico de Olimpia, que por ahí un empate hubiera estado bien, por la propuesta de los dos equipos. Pero bueno, nos vamos con un resultado que no hubiésemos querido tenerlo hoy. Pero indudablemente, bueno, ahora vamos a tomar unas semanas de descanso y bueno, prepararse para lo que va a ser el clausura, ¿no?
15: ¿Qué tal, profe Hernán Rodrigo López? El primer tiempo, no se pudo sostener el resultado del primer tiempo y en el segundo lo dio vuelta Olimpia. Bueno, es para dar vuelta a la página. ¿Ya hay planificación para lo que va a ser el segundo campeonato? ¿Cuándo van a comenzar? ¿Ya están viendo refuerzos para lo que va a ser este segundo semestre, profe?
14: Sí, como decís bien, dar vuelta a la página me parece que es hacer una evaluación en estos días del equipo, de lo que fueron los últimos partidos, del tiempo que estuvimos nosotros. Y sí, por supuesto que hay una planificación. Tenemos la primera semana, después dos semanas más de bueno, alguna activación con un programa, y bueno, volver a estar el 14 de junio aproximadamente para van a tener ahí lo que va a ser la parte de la pretemporada y el inicio del campeonato.
13: Profe, buenas noches. A Laila Sanabria para Radio Primero de Marzo. En cuanto a lo que se viene ya dejando todo lo que fue la apertura atrás, ya tenés una lista de repente los jugadores que no van a seguir, otros que van a llegar, cómo va esa situación. Y bueno, sí, todos los jugadores que de repente querés traer para la clausura ya llegarían para las primeras, para los primeros trabajos.
14: Bueno, como siempre el mercado de pases se abre y también durante el campeonato nosotros vamos viendo posibilidades de jugadores, porque bueno, lo vemos en el plano local, vemos mucho también a nivel internacional, pero no hemos pasado ninguna lista todavía. Queríamos esperar hasta hoy, hasta el último partido, para así, como dije recién, hacer una evaluación con tranquilidad, ver los puestos que realmente vamos a necesitar. Indudablemente en todos los equipos hay altas y bajas, así que nada, nosotros seguiremos con ese trabajo con la directiva. Y bueno, eso es un poco lo que te puedo decir de lo que se viene en adelante.
7: Hernán, acá para Superdeport de la tribu. Yo que estoy casi en todos los partidos del Deportivo Luqueño en todo el año, he visto nuevamente una falencia que nunca se pudo superar, el tema de las pelotas quietas, que siempre le hicieron gol al Deportivo Luqueño, no solamente contigo, sino con los demás técnicos anteriores también. O sea que esto venía arrastrando hace bastante tiempo, y la preocupación de los hinchas, de la gente, la parte defensiva. La parte defensiva, porque no se entiende por qué así en pelotas quietas pueda recibir goles el equipo. Y otra pregunta también que te quiero hacer, ¿por qué uno de los mejores jugadores que tenía de plantilla, para mí, a mi criterio, muchacho joven, que es Marcelo Ojeda, no puede ser titular en tu equipo? Yo tal vez no vea las prácticas y no sé qué le estará faltando al chico para que no pueda ser manija de tu equipo.
14: Bueno, con respecto a las falencias o situaciones defensivas, como marcaba bien, que puede ser pelota quieta y otros aspectos más en la línea defensiva, lo dije recién, en muchos partidos hemos iniciado ganando y no costó sostener los resultados. Hoy dentro de todo lo que habían sido los partidos anteriores y este, creo que estábamos manejando bastante bien el aspecto defensivo, hasta que vino esa pelota quieta y bueno, indudablemente fue una desatención, un error, bueno, lo tengo que mirar bien, pero bueno, son cuestiones a mejorar y veremos cómo lo hacemos en este periodo de pase. Y con respecto a Marcelo, bueno, ha venido de menor a mayor, trabajando bien, tiene un lugar en el equipo, por supuesto, porque en algunos partidos ha iniciado, en otros no, ha entrado. Y bueno, por ahí el déficit que tuvimos o la contra que mejor dicho, nos pasó que por ahí tuvimos el condicionante de los minutos del sub-19, porque no sé si te acordás que el primer partido jugó Lautaro por izquierda y Marcelo por derecha, y por ahí podría ser ese el equipo ideal, no sé, también los rendimientos van cambiando. En este partido Marcelo ingresó muy bien y en el partido con San Lorenzo de repente le costó un poquito más, tanto para jugar de arranque como para entrar en el segundo tiempo. Los jugadores tienen que estar aptos y él es un jugador que lo ha hecho bien ingresando de inicio o en los segundos tiempos. Así que, bueno, es un jugador que sin duda lo tenemos muy en cuenta y que está haciendo bien las cosas, como hay otros también que pasa lo mismo, ¿no? Así que nada.
11: Rodrigo, buenas tardes para Fútbol a lo Grande. Volviendo un poco al tema de la planificación que hablabas anteriormente, enfocándome en las posibilidades de refuerzos. Cuando hablas con la directiva, ¿ellos qué te manifiestan sobre la situación económica actual del club? ¿Se puede soñar con traer varios refuerzos? ¿Tiene que ser algo más puntual atendiendo esa cuestión o qué te manifiesta el presidente al respecto?
14: Recién va a comenzar el mercado en estos días. Y bueno, hay jugadores que en esta mitad de año terminan contrato, otros que tienen contrato. Entonces, a veces son negociaciones de club a club. A veces hay jugadores que quedan en libertad de acción. Y bueno, yo en esa parte la verdad que mucho no me corresponde y no me estoy... No le estoy preguntando al presidente qué presupuesto tenemos. Sí marcamos algunas cuestiones de características o posiciones que por ahí vamos a necesitar. Y después aparecen por ahí jugadores que no los teníamos pensado y de repente son opciones buenas. Lo que sí el plantel va a estar conformado entre, no sé, 26, 27 jugadores y no creemos que sea necesario más cantidad, darle la calidad necesaria al plantel. Así que nada, nosotros estamos cerrando este campeonato, donde pasamos 3 entrenadores y la verdad que nosotros queremos devolverle a la gente, a los directivos, que también estamos todos juntos con ellos, con los jugadores, sin duda tenemos que hacer un mejor torneo en cuanto a puntos, en cuanto a rendimiento. Así que para eso hay que trabajar mucho, ¿no?
12: Gracias. Muy bien, de esa manera culmina la conferencia de prensa. Entrenador Hernán Rodrigo López, que decía, para mejorar el siguiente semestre van a tener que trabajar y mucho, decía justamente el entrenador del Sportivo Luqueño, Elvio.
16: Muy bien, Mario, excelente tu trabajo, será hasta la próxima.
12: Muchísimas gracias a vos, un saludo a todos los compañeros y Dios mediante será hasta una próxima cobertura deportiva.
16: Muy bien, ahí está Mario Méndez, entonces con los técnicos cerrando este torneo Apertura. Habló primeramente Vitamina Sánchez, Pablo Vitamina Sánchez. Después también habló el entrenador de Sportivo Luqueño, Rorro López, dejando sus impresiones de lo que dejó este torneo de apertura para su equipo y lo que se viene para el próximo semestre. Antes de cerrar esta cobertura, hace rato en el entretiempo habíamos escuchado las palabras de Alex Arce, que llegó a nuestro país, y estamos justamente con nuestro compañero Fernando Norio, quien estuvo en el aeropuerto recibiendo a los compatriotas que vienen para entrenar a partir de mañana a las 17 en el Pané, donde la selección paraguaya ya va a empezar a hacer algunos trabajos de cara a lo que va a ser el Mundial y a la espera de la lista final del profe Alfaro. Fernando, ¿cómo te va? Buenas tardes, bienvenido.
17: ¿Qué tal, amigo? ¿Cómo estás? Cordial saludo para vos y a los compañeros de Urbana Sport. Y como ya mencionabas, hoy se dio la llegada de 2 jugadores que, así como están las cosas, están dentro de los 26 convocados para el Mundial. El caso de Matías Galarza y Alex Arce. Entre mañana, el lunes, el martes y el miércoles se prevé la llegada de más jugadores. A primera hora, este domingo, arriba Brian Ojeda, que viene del Orlando City. A las 9, Juan Cáceres. Y a confirmar está el caso del Kaku, que también estaría llegando en el mismo vuelo que el lateral de la selección paraguaya, Juan Cáceres. Y a las 11 horas, puntualmente también, está previsto el arribo de Gabriel Ábalos. El lunes por la noche, a las 23:55 horas, se prevé el arribo de Tony Sanabria. Y entre el martes y miércoles estaría llegando Miguel Almirón, Diego Gómez y Matías Villasanti, que es una de las novedades principales. Justamente ahora se encuentra en la lista de convocados. En un ratito juega Gremio. Vamos a ver si es que tiene minutos el mediocampista albirrojo, quien vuelve de una rotura de ligamentos y del menisco en la rodilla izquierda, Elvio.
16: Sí, señor, exactamente. Matías Galarza llegó en la jornada de hoy. ¿Qué te parece si escuchamos brevemente lo que mencionó Fernando?
17: Por supuesto, Matías Galarza, quien habló justamente de este tiempo corto que estuvo en el Atlanta United, donde compartió con el Tata Martino y Miguel Almirón. En cuanto transcurra el Mundial también, de acuerdo a cómo él se desempeñe, va a estar definiendo su futuro. Él pertenece a los registros de River Plate de la Argentina.
18: Selección paraguaya, comentanos un poco la sensación que tenés.
19: No, la verdad que yo feliz. Yo siempre digo que Paraguay para mí es el país más lindo del mundo. Así que vengo feliz, vengo con ritmo. Vengo a estar con el Tato también. Creo que ayudó mucho. Y nada, contento.
18: Mucha ansiedad ya, Mati. ¿Y cuánto ayudó esto del cambio de River a Atlanta para, obviamente, tener esa continuidad que no estabas teniendo de repente?
19: No, fue para bien, la verdad que ayudó muchísimo, como tío, tener la Tata es un referente para todos los paraguayos, creo yo. Ayudó mucho estando en Estados Unidos, también ya un clima de mundial. Creo que fue un paso muy importante para mí.
18: Ahora, tenerlo a Miguel Almirón como compañero, ¿pensás que también ayudó para esa adaptación rápida y para que llegues en ritmo?
19: Sí, 100%. Miguel, la verdad, se portó muy bien conmigo. Me ayudó del minuto que empecé a Atlanta prácticamente. Sí, ayudó mucho.
20: Mati, ¿cómo fue tu día en Estados Unidos? ¿No vas a continuar? ¿Te sorprendió un poquito eso?
19: No, de hecho no sorprendió. La idea mía era buscar ritmo también. Fue un contrato corto. El Tata ya, también de un principio él ya me había avisado. El club hoy está pasando... No está pasando por un buen momento económicamente, vamos a decir. Eso para mí no me afectó. Nosotros lo habíamos hablado, ya se sabía. Entonces, para mí fue un paso corto por Atlanta que me ayudó muchísimo en mi carrera y me ayudó a sumar minutos con un gran profesional como el Tata.
18: Mati, en otras declaraciones vos decías, en tema de la mentalidad, que este grupo está para competir en el Mundial. ¿Siguen sosteniendo así como grupo?
19: Sí, 100%, 100%. Creo que lo demostramos los amistosos, lo venimos demostrando hace mucho tiempo y bueno, ahora seguramente nos encerraremos con el grupo y nos enfocaremos al 100%.
18: Ahora en estos últimos días te tocó hablar con Gustavo Alfaro, te comentó al respecto, el contacto sigue siempre, día a día. Vamos a tener un último partido amistoso antes del viaje que va a ser ante Nicaragua aquí. Me imagino que también te vas a preparar para aquello, ¿no?
19: Sí, el profe y todo el cuerpo técnico, todo el staff que trabaja con el profe siempre están pendientes a nosotros, cómo estamos, siempre hay un contacto. Y sí, ahora tocará prepararnos para el partido que viene, para poder despedirnos con la gente que como recién decían, la ansiedad a veces uno ya no ve la hora de poder empezar todo esto.
18: Mati, por ser parte del proceso, ¿sentís que tenés, digamos, una ventaja para estar en la lista final?
19: ¿Cómo? Perdón.
18: Por ser parte del proceso, ¿crees que corres con ventaja para estar en la lista final?
19: No, yo siempre digo, hasta que no esté, yo no quiero decir. Creo que todos estamos, se dio una lista de 55 jugadores, si no me equivoco. Creo que todos tenemos la posibilidad y yo estoy luchando por ese espacio también. Eso ya dirá el profe si tengo ventaja.
18: Sobre el grupo, ¿qué opinas, Mati? ¿Qué le tocó a Paraguay?
19: A ver, el grupo que nos tocó se dice mucho, obviamente. Creo que nosotros dependemos de nosotros. No hay rival fácil. Es una Copa del Mundo. Yo creo que nadie va a salir a regalarse, vamos así, por así decirlo. Va a ser un grupo complicado y nosotros también vamos a ser un rival muy complicado.
18: Entonces, lo personal, se habló de tu posible vuelta a River. ¿Vos cómo tomás eso?
19: Sí, tengo contrato, soy jugador de River, lo tomo bien, es una gran institución, ya veremos qué pasa.
16: Bueno, es lo que decía Matías Galarza hoy en el aeropuerto al llegar a nuestro país, en el aeropuerto Silvio Pettirossi. Fernando, bueno, las actividades de Paraguay a partir de mañana, recordanos un poco.
17: Así es, las actividades de la selección paraguaya que van a estar arrancando el día de mañana a las 5 horas. El entrenamiento a puertas cerradas en el centro de alto rendimiento, en el CARDE de Impané. El lunes también entrenamiento a puertas cerradas. El martes se dará la primera charla de dos jugadores abierta en zona mixta para la prensa. Seguramente por algunos minutos también vamos a poder visualizar el entrenamiento.
12: Luego ya, por supuesto, nos van a invitar a salir, pero siempre es el protocolo que seguimos. El miércoles también entrenamiento a puertas cerradas a las 17 horas. El martes a las 9 y media de la mañana, no olvidé, no dije el horario, será el entrenamiento y la zona mixta, donde van a estar jugando dos jugadores. Van a hablar dos jugadores, mejor dicho. El jueves a las 17 horas, el entrenamiento, jueves 28, también van a hablar dos jugadores. El viernes, entrenamiento a las 17 a puerta cerrada. Lo mismo el sábado, donde también vamos a tener abierta la prensa la charla de dos jugadores. Es todo el sábado. El domingo tendrán día libre. El lunes, en el centro de alto rendimiento, el entrenamiento a puertas cerradas. Mismo caso el martes, ambos a las 17 horas. Miércoles también entrenamiento a puertas cerradas. Y el jueves, 4 de junio, hablará en conferencia de prensa Gustavo Alfaro. Uno ya imagina que ya tendrá la lista de convocados, que seguramente entre ese día domingo 31 y el lunes 1 de junio de mayo ya estará definido. Y va directamente en un vuelo charter el sábado a las 10 de la noche, jueves 6, sábado mejor dicho, 6 de junio a las 22 horas, en vuelo charter Paraguay viaja rumbo a los Estados Unidos de cara al Mundial.
16: Bueno, perfecto. Toda la actividad de la selección paraguaya, entonces, que lo pueden seguir a través de nuestras redes sociales, en Instagram, a través de X también, Fernando. Ahí todo el trabajo de Fernando Norio, de Alejandra, de todos los compañeros, también a través de las redes sociales de Urbana Sports, las entrevistas con los jugadores que van llegando. Mañana mencionabas hace rato, antes de escuchar la entrevista con Matías Galarza, los jugadores que todavía faltan llegar, que van a estar llegando en horas de la mañana, de mañana domingo, y lo vamos a tener todo a través de las redes sociales de Urbana Sports, Fernando.
12: Así es, ahora justamente me confirman, por último nomás, Elvio, Brian Ojeda, que estaba previsto que llegue este domingo en horas de la madrugada, finalmente pasa para el día lunes. Uh-huh. Así que por la mañana van a hacer entonces la actividad, vamos a estar por el aeropuerto ahí pecando por Juan Cáceres, Kaku, Romero Gamarra a confirmar, y luego Gabriel Ábalos. El lunes por la noche llega Tony Sanabria. El martes a las 10 y media llega Miguel Almirón, y así sucesivamente. Y como bien mencionabas, vamos a tener todas las repercusiones, las declaraciones a través de las redes sociales de Urbana Sports, @UrbanaSportsPY, por supuesto, nuestro programa diario de lunes a viernes de 11 a 13 horas, también preparándonos con todo el equipo para el Mundial de Estados Unidos, Canadá y México.
16: Excelente, Fernando, te envío un abrazo, muchas gracias.
12: Igualmente, hasta un próximo encuentro, Elvio, y un saludo a toda la audiencia.
16: Fernando Norio, entonces, con todas las actividades de la selección paraguaya que se va preparando para lo que va a ser el último amistoso, el amistoso de despedida ya de la selección paraguaya. Les invitamos a que nos sigan en nuestras redes sociales, Urbana Sports, en Instagram también, en X, para que tengan toda la información referente a la selección paraguaya y los preparativos de lo que va a ser el Mundial, porque Urbana Sports está preparando una gran cobertura para lo que va a ser el Mundial de Estados Unidos, México y Canadá. Ahí van a estar Rubén Darío Rosa, Chocho Bando, todos los compañeros, Pato Bando, Carlos Quise, Juan Pizarracho. El trabajo de todos los compañeros para lo que va a ser el Mundial, la vuelta de Paraguay a un Mundial. Recordando nuevamente los resultados que se dieron en esta fecha 22 hasta aquí. El equipo de San Lorenzo ayer ganó 1-0 y Olimpia venció 2-1 a Sportivo Luqueño. De esta manera cierra su participación en el torneo Apertura el equipo de Cano, siendo campeón, sumando 49 puntos en la tabla de clasificaciones. Recoleta y Guaraní están empatando parcialmente 1-1, 28 minutos de la primera etapa, partido que se está disputando en el estadio Ricardo Gregor en Campo Grande. Es este partido, reitero, 1-1 el resultado parcial entre Recoleta y Guaraní. Mañana se va a estar completando la fecha con 3 partidos a las 17 horas. Nosotros vamos a estar con el encuentro entre Cerro Porteño y Rubio Ñu, y vamos a estar atentos también al partido entre Nacional y Libertad. El partido de Cerro Porteño y Rubio Ñu se jugará en la olla azulgrana con arbitraje de David Ojeda. Nacional con Libertad en el estadio Arsenio Rico a las 17, también arbitraje de Juan Gabriel Benítez. Y también en ese mismo horario estarán jugando Ameliano y Sportivo Trinidense. En Villeta será ese partido con arbitraje de Alipio Colmán. Mañana vamos a conocer al vicecampeón de este torneo apertura. Y en la semana vamos a estar con todos los partidos por Copa Libertadores y Copa Sudamericana. El martes vamos a tener el partido entre San Lorenzo de Almagro y Recoleta. A las 21:30 será ese partido en el nuevo gasómetro arbitraje de Carlos Ortega, el colombiano. En el VAR estará Leonardo Mosquera. El miércoles vamos a tener dos partidos. Libertad con Universidad Central, a las 19 horas será ese partido en La Huerta. Arbitraje del brasileño Rafael Klein. Y en el VAR estará Rodolfo Toschi, también brasileño, para este encuentro entre Libertad y Universidad Central. Olimpia también juega el miércoles a las 19 horas en el Defensores del Chaco. Olimpia con Audax Italiano. Olimpia con un empate se queda con el grupo. Tiene 10 puntos actualmente el equipo decano, que reitero recibe a el Audax Italiano el miércoles. En el Defensores del Chaco pitará Gustavo Tejera, el uruguayo. Andrés Cuña será el encargado del VAR en el partido de Olimpia con Audax Italiano. Y se estará cerrando el jueves, con el partido entre Cerro Porteño y Sporting Cristal, 19 horas también ese partido, en la olla azulgrana, con arbitraje de Piero Massa. En el VAR estará Juan Lara. Autoridades chilenas para este partido entre Cerro Porteño y el cuadro de Sporting Cristal. Son los partidos esta semana, tanto por Copa Libertadores como Copa Sudamericana. Nosotros volveremos mañana a las 16:30 con la previa de lo que va a ser a las 15:30. Vamos a estar mañana para lo que va a ser el partido de Cerro Porteño con Rubio Ñu. Mañana vamos a estar con los relatos de Chochi Obando y los comentarios de Juan Pizarracho. A partir de las 16:30 estaremos mañana. A las 17 arranca el partido entre Cerro Porteño y Rubio Ñu. Relatos de Chochi Obando, los comentarios de Juan Pizarracho, con el trabajo de Esteban Martínez y de Evians Patiño, para lo que va a ser este último partido del Ciclón en el torneo Apertura. Mañana se cierra el torneo Apertura y vamos a estar a partir de las 16:30. Entonces, les invitamos a que nos sigan mañana y también que sigan a nuestras redes sociales. Estamos como Urbana Sports en Instagram y también en X. Sigan nuestras cuentas para que estén al tanto de todo lo que acontece en el mundo del fútbol. Y por supuesto, todas las actividades de la selección paraguaya lo van a tener también en nuestras redes sociales. Junto a Luca Orsuza, junto a Moyano en los controles del YouTube, nosotros nos estamos despidiendo. Hoy estuvimos con los relatos de Pato Obando en la victoria de Olimpia por 2-1 ante Sportivo Luqueño. Estuvimos con los comentarios de Juan Pizarracho, la voz comercial de Raúl Proenza, el trabajo de Mario Méndez en el estadio Luis Salinas en la ciudad de Itagua, con Fernando Norio en el aeropuerto recibiendo a los albirrojos. Y quien les habla, Elvio Franco, será hasta mañana por elegirnos todos los días. Muchas gracias.

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